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2: Buenas tardes, qué gusto que nos acompañe con ese corte informativo. El gobernador Eduardo Ramírez informó desde sus redes sociales sobre la entrega de incentivos a las y los elementos operativos de la Policía Municipal con certificado único policial en Tuxtla Gutiérrez. Esta certificación, dijo, muestra el compromiso de profesionalización y la vocación de servicio que tienen con la ciudadanía. El Instituto Geofísico del Perú reportó un sismo de magnitud 7.2 registrado a las 13 horas de este jueves con epicentro a 35 kilómetros al norte de Coracora. El temblor fue prolongado y duró cerca de un minuto, lo que generó alarma entre la población. Hasta el momento las autoridades no han informado de daños materiales ni víctimas tras el movimiento telúrico. La Secretaría de Marina de México desplegó una embarcación para buscar a 19 migrantes cubanos, entre ellos 7 menores de edad desaparecidos desde la semana pasada. La embarcación zarpó desde el 11 de agosto de Pinar del Río, Cuba, en medio de un contexto de agravamiento de la crisis energética y apagones en la isla. Hasta acá la información. Muchas gracias por su atención y preferencia. Continúe con nosotros con nuestra programación habitual. Muy buenas tardes.
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6: Son las 6 con 4 minutos.
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1: Sobre mis hermanos, así iniciamos en esta tarde. En esta tarde de hoy, ya jueves, hermanos. ¡Ya es jueves!
2: ¡De esas no!
1: Sí, pero ¿por qué de esas no tú? ¿Por qué de esas dos si dije que es jueves? ¡Ah! O sea que tú quieres decirme que la que sigue, la canción que sigue, ¿quieres decir que de esas? ¿De esas no acaso? ¿Qué? ¿Ya se acabó? ¿Qué rollo? Ay, no, pa, tanto rollo, no. Ay, no más. ¿Dónde estás, doctora? Que el corazón se me quiere salir. Ah, ¿así vamos a iniciar hoy? No, ¿por qué? Pero bueno, aquí viene Banda Mesa y esto que dice, háblame de quién. Háblame de ti, chiquitita. A través de la grande 90.3 FM. Saludos al buen Víctor, que anda ahí en el Didi sintonizándonos. Nuevo Radio Escucha. Dice que no le gusta casi la banda, pero a esta sí le va a gustar, hermano. De boca no. 6:10, tu servidor DJ Bingo te anda saludando. Muy buenas tardes.

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3: Son las 6 con 13 minutos.
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3: Son las 6 con 13 minutos.
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0: Por toda la bandona que nos sintonizamos en esta tarde, cuando ya son las 6:15. Saludos para la bandona locochona de las chicas que andan escuchándonos, bien rudas y macizas, que andan escuchándonos en esta mañana, en esta tarde, en esta noche, a través de www.radionucleo.com. ¿Cómo andamos?
1: ¡Llamen al gato!
0: ¿Qué? ¿Qué traes?

0: así de locochones. Con esta rola vamos a mandar saluditos para toda la banda catesca, para el gato grandote que anda haciendo lisanos allá en el centro, para el buen gato Hernández que se anda recuperando, para la banda gatota que anda por allá sintonizándonos, el gato Vilo, el gato locochón, bueno, toda la banda gatesca que anda sintonizándonos, ¿verdad? Para el maquiavélico que anda tirando barrio, que se anda recuperando, para el buen Arnold que ya nos está sintonizando. Palos. Adrián, ¿cómo es? ¿Qué onda? Pero bueno, vámonos. Un cortecín y regresamos con más buena música. Recuerden que estamos sintonizándonos a través de www.radionucleo.com. Ahí estamos en el internet, ¿eh? Toda la banda de Copoya, por cierto, por ahí van a andar mis carnalinígenos checando ese regalito de la mochila, ¿eh? Y no la mochila azul, no, es otra mochila. Y los que ya participaron, ¿qué rollo con el pollo, carnalinígenos? ¿Andas en Copoya? Mándanos tu mensaje. ¿Qué rollo? ¿Ando acá? ¿Andas ya vivo o qué onda? No, fue horrible, está chido.
1: Las iguanas no hacen nada.
0: Las iguanas sí vuelan, ¿no? ¿Qué onda?
2: Por el público, por esta porquería de canción.
0: ¡Ay, corvas! Ahí les hablan, hermanos. Allá, vámonos, mejor un corte promocional y comercial. Regresamos con más buenos y buena música. Son las 6 de la tarde con 20 minutos.
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4: Son las 6 con 20 minutos.
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8: Las recientes declaraciones del delegado estatal de la Cruz Roja Mexicana, Ángel Tobar Serrano, pusieron sobre la mesa un tema que preocupa y llama la atención. Chiapas no estaría preparado para responder ante un sismo de gran magnitud, debido a que la demanda de atención superaría de inmediato la capacidad operativa de cualquier municipio. Advirtió que el estado enfrenta un déficit de ambulancias y que las unidades que operan presentan desgaste por su antigüedad. Tan solo en Tuxtla Gutiérrez operan 12 ambulancias entre la Cruz Roja, el Escuadrón de Rescate y Urgencias Médicas y Protección Civil para atender a una población de más de 620 mil habitantes. Chiapas, al ubicarse entre las tres entidades con mayor actividad sísmica del país y contar con antecedentes históricos de terremotos de gran magnitud, la capacidad de respuesta ante un evento de esta naturaleza sería insuficiente para atender de manera inmediata a la población afectada. De acuerdo con los protocolos internacionales internacionales, los servicios de emergencia deben contar con capacidad para atender a la población durante las primeras 72 horas posteriores a un desastre, algo que ante el déficit de ambulancias no estaría garantizada en la entidad. Por ello, contar con un plan familiar de prevención y saber cómo actuar puede marcar la diferencia para reducir riesgos y salvar vidas. Hasta el siguiente comentario.
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9: Son las 6:23.
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0: Vámonos con ese tema que dice nada más y nada menos. Ándale, pues. Dice el amigo, muy buenas tardes. Dice, una para Doloridos, porque esa canción que dice, mi que me lleva a los saludos a tu parte del viejón de las 5:40 y tirando barrio. Es que, por cierto, hace rato le pité. Allí iba con el Arnold Schwarzenegger a las 5:10. Le dije, ¡ey! ¡Suben, hay lugares! No, ni caso, dice. Me llamaba Plátano y ni así. No te digo, pues, hermano. Las 5:40 tirando barrio, el buen viejón. Súbale a través de la grande 90.3 FM. Ahí viene el Rosendo Cantú y el Isor Robles. ¡Llévele! ¡Lo! ¿Cómo dice, pues, viejón?

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2: Son las 6:33.
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con Grupo Libra. Y esto que dice, líbrame. A través de la grande 90.3 FM. Oigan, por cierto, con esta rola vamos a mandar saludillos allá a la base 1, al checador de la base 1 y al queridísimo Arnold Insinskis, que anda sintonizándonos. Ahí anda de modo mecánico, ¿qué onda? O anda con su mecánico. Ay, ya ni sé qué rollo, pero bueno, ahí está el show. El show es que nos pidió esta canción a través de la grande 90.3 FM, ¿por qué no? Dicho amigo, te saluda. Buenas tardes y noches.

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6: Son las 6 con 41 minutos.
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7: Hello, hello, DJ Mingo, unos saluditos para ti, de parte de Kere, te escuchamos todo lo que dice aquí, la Bienestar Social, una canción por amarte de Enrique Iglesias, la grande, poco todo se le quiere, DJ Mingo.
8: Esa mi Kere, andas enamorada, hermana, ¿eh? Vámonos entonces con Enrique Iglesias, y esto que dice, por amarte, a través de la grande 90.3 FM, poco no, DJ Mingo te saluda. Buenas tardes. Ya es jueves, hermanos. ¡Vámonos! ¿Y cómo suena y se escucha aquí en La Grande? ¿A poco no?

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5: O sea, ¿cómo está el asunto? Viene Pepe Aguilar. Bueno, ya escuchaste anteriormente a nuestros hermanos, bueno, a nuestro hermano de Enrique Iglesias y ahora de Por Amarte. Y ahora viene Pepe Aguilar con Me Vas a Extrañar. ¿Cómo está ese rollo? A ver, ¿cómo está ese rollo? A través de la grande 90.3 FM, completamente en vivo, a través de esta frecuencia, te saluda tu servidor DJ Mingo, completamente en vivaxo. Y también recuerden que andamos a través del internet en www.radionucleo.com para que no se desconecten. Toda la banda, carnal indígena, que andan los colectivos, esos hermanos que andan siempre, salude y salude. La 5, la 73, la 51, la 50, que por cierto también nos acaban de mandar un mensaje en la 79. Algo así, la 79, ahí sintonizándonos. Así que muchísimas gracias a toda la banda, a todo el club de los carnales. ¡Ánimo! Ya son las 6 de la tarde, ya con 47 minutos. Y es jueves 20 de agosto del 2026. Tu servidor, Dicho Amigo, te saluda. Ahí voy a subir los videos que andan mandando, ¿eh? 6:47. Órale, pues, mi Arnold, súbele todo a volumen. En las 5:10.

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1: Son las 6 con 51 minutos.
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1: Son las 6 con 51 minutos.
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1: ¿Qué está pasando? ¿Qué está pasando? ¿Qué está pasando? A través de la grande 90.3 FM, por supuesto, esta tarde te estamos saludando completamente en vivo a través de esta frecuencia modulada, pero bueno, porque viene un tema que nos dice... Dice más o menos, Ancinamero, porque qué...
2: De esas, no...
1: Dice por acá el mensajito, dice, hola, mi DJ Mingo, ¿me puedes complacer con una música que pega fuerte? Y es la de Trono de México, Cielo de Estrellas. ¡Ah! Ahí viene Cielo de Estrellas a través de la grande 90.3 FM, así que súbele, hermano. Súbele, mi hermano, mi hermana. Al 90.3 FM, ¿a poco no? 6 de la tarde ya con 55 minutos.

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0: Muy buenas noches, qué gusto que nos acompañe con ese corte informativo. La Fiscalía General de la República inició el traslado a México del contralmirante Fernando N., ex servidor público detenido en Argentina y señalado por las autoridades federales por su posible participación en una red dedicada al contrabando, distribución y comercialización ilegal de combustibles. De acuerdo con la dependencia, el hombre fue detenido el pasado 23 de abril en territorio argentino luego de que la Interpol emitiera una ficha roja solicitada por México. Una embarcación con balseros cubanos que permanecía sin contacto desde el pasado 11 de agosto fue localizada este jueves frente a las costas de Yucatán en una operación que permitió poner a salvo a sus ocupantes después de varios días de incertidumbre. Una lancha fue encontrada aproximadamente a 10 millas náuticas de puerto en Península de Yucatán, una de las zonas de México más cercanas a Cuba. El gobierno de México activó su protocolo de asistencia consular después del sismo de magnitud 7.2 registrado este jueves en el sur del Perú, así lo informó la Secretaría de Relaciones Exteriores, que mantiene comunicación con las autoridades peruanas y con la comunidad mexicana en ese país. La Cancillería mexicana señaló que permanece atenta a la evolución de la situación tras el movimiento telúrico registrado en el departamento de Ayacucho. Hasta acá la información, muchas gracias por su atención y preferencia. Continúe con nosotros con nuestra programación habitual. Muy buenas noches.
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5: Son las 7 con 4 minutos.
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9: Buenas noches a todos. Un placer.
10: Gracias, María José. Muchas gracias.

0: María José.
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2: Son las 7 con 9 minutos.
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0: Oiga, mis hermanos, ¿quiénes son de Copoya? ¿Alguna banda que esté sintonizando de Copoya? ¿Algún nene, nena? Allá vamos a andar, bueno, allá van a andar mis compañeros desde las 10 de la mañana, van a estar ahí con el concurso, van a estar echándole buena vibración del mundo mundial, van a estar tirando barrio, saludándolos. ¿Pero por qué, mis hermanos? ¿Por qué ese rollo? ¿Por qué toda esa algarabía? 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Así que ya lo sabes, Radio Núcleo te lleva de vuelta a la escuela.
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3: Son las 7 con 12 minutos.
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0: No, antes de que siga Espinosa Paz, la canción anterior que escuchaste de mi hermano José Mario Napoleón y obviamente con esta colaboración de María José fue lanzado en el año de 2017. Y que bueno, lo escuchaste aquí en esta colaboración de Eres. Y ahora nos va.

0: Vamos a trasladar hasta el año 2019 del álbum, de, bueno, más bien de esta canción solita, icónica, que se llama nada más y nada menos que Un Hombre Normal. Espinoza Paz a través de la grande 90.3 FM, ¿a poco no? 7:14.
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1: Son las 7 con 21 minutos.
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7: Los accidentes viales en México representan un costo de hasta 92 mil millones de pesos al año, de acuerdo con un estudio realizado por la organización civil Salud Justa MX. Esta cifra contempla los gastos de atención médica y las pérdidas de productividad ocasionadas por las lesiones y muertes relacionadas con accidentes de tránsito. El monto equivale aproximadamente a 0.3% del Producto Interno Bruto y a 4.4% del gasto nacional en salud registrado en 2024. Salud Justa MX señala que durante 2024 se registraron alrededor de 16.600 muertas por siniestros viales, equivalentes a 12.58 fallecimientos por cada 100.000 habitantes. Y es que los accidentes constituyen la principal causa de muerte entre personas de 15 a 29 años y que aproximadamente 80% de las víctimas mortales corresponde a hombres jóvenes o motociclistas. Ante este panorama, especialistas plantean que la seguridad vial debe ser considerada un asunto de salud pública y no únicamente de tránsito. Reducir las muertes y lesiones requiere atender factores estructurales de la movilidad, mejorar las condiciones de las vialidades y fortalecer las medidas de prevención. Hasta el siguiente comentario.
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1: Son las 7 con 25 minutos.
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11: ¿Qué onda, amigo? ¿Cómo estás? Hoy es juevesito alegre. Saludos a todos los radioescuchas aquí sintonizándote en la 90.3. Desde tu casa, ya sabes, tu casa, mi casa, Terán, Zacochilandia, San Pancho, aquí a las órdenes. Saludos, excelente programa.
12: 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Vaporú.
13: Sureño de corazón.
14: ¡Ay, no más, mis queridísimos hermanotes! El buen José Omar Fierros Pascasio, el buen Arqui, sintonizándonos completamente en Vivaxo. Ahí viene tu rol, hermano. Frontera del Sur. Y esto viene a cargo de los huracanes del norte. A través de La Grande 90.3 FM, completamente en Vivaxo. Te andamos saludando. ¡Súbele, pues, mi Omar! Ahí escuchándonos completamente en vivo desde Terán. Andas, mi hermano, ¿verdad? Así que vámonos y escuchemos el corrido casi prácticamente como más de Chiapas, ¿verdad? Así que bueno, vámonos.

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1: Vámonos con Javi Manuel Turizo en privado. A través del grande 90.3 FM. Saludito, mi buen Chava.

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3: Son las 7 con 33 minutos.
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Vámonos con esta colaboración entre los Yonix y Bronco. Esto que dice ni tu amigo, ni tu amante. A través de la grande 90.3 FM. Te andamos saludando a tu servidor DJ Mingo, por supuesto. En esta tarde, pues una tarde ya de jueves, les podría decir así como que media calurosa todavía, ¿eh? Y es que les decía en la mañana en el estado más locochón que no iba a haber tanta lluvia ni tanto nublado. Es que está medio locochón. 27 grados centígrados nos encontramos aquí en la ciudad capital de Tuxtla Gutiérrez. Más a ratón vaquero, se supone que vamos a bajar hasta los 22 grados, en el transcurso de la madrugada. Así que vámonos con un Bronco. Los Yonix, ni tu amigo, ni tu amante. 7:37. El

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3: Son las 7 con 40 minutos.
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1: Son las 7 con 47 minutos.
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mañana, ya como son las 7 de la noche, ya con 48 minutos. Vámonos con Shakira, Shakira, Shakira, Shakira, Shakira, Shakira. Oye, por cierto, con esta rolona vamos a saludar a mi queridísimo gato. Y no es el otro gato güerón, no negativo. Es el otro gato güerote. No, pero no es el otro gato. Ah, no les digo. Es el vato locochón del buen Gato Hernández. ¿Qué onda, mi Gato Hernández? ¿Cómo andamos? A través de la grande 90.3 FM te andamos saludando. Échale, mi Gato Hernández, recupérate pronto. Mira, hasta se me suele el bueno trabando. No manches, ¿cómo es que anda? Recupérate, hermano, pronto.

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1: Son las 7 con 53 minutos.
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11: Gracias a mis hermanos por estar con nosotros a través de esta frecuencia modulada. Ahí nos guachamos, saludamos mañana a las 6 de la madrugada. Recuerden, ¿quieres esa mochila? ¿Iras de Copoya? Te vas a comunicar con nosotros. Recuerden, comunicarse con nosotros. Y ahí te vamos a decir cómo va a ser la dinámica para que te lleves esa mochilona. Así que mientras, vámonos con Sonideros de México USA. Esto que dice que te vaya bien.

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2: Son las 7 con 58 minutos.
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0: más 12 minutos en la hora central de México. Estas son las noticias. Dan de alta a los pescadores Daniel Guerrero Martínez y José Luis Portela Villegas. Se encuentran fuera de peligro tras ser rescatados en alta mar. La caravana de migrantes salió del Parque Bicentenario en Tapachula rumbo a la Ciudad de México. Se acumula más de 5.000 sismos en lo que va del año, con epicentros concentrados principalmente en la zona costa y el Pacífico Sur. El padre del menor que fue víctima de abuso sexual en Sabanilla también está bajo investigación judicial. El gobernador Eduardo Ramírez, incentivos a policías en Tuxtla Gutiérrez con certificado único policial. Fernando Farías Laguna, excontralmirante señalado por presuntamente liderar una red de huachicol, será trasladado al penal del Altiplano. A las costas de Yucatán rescata la Secretaría de Marina 16 cubanos, entre ellos 4 menores de edad. Información internacional: esta noche el Canal de Panamá reducirá sus tránsitos diarios por el fenómeno del Niño.
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0: noches, qué gusto me da saludarles en esta tercera emisión de Notinúcleo de este ya jueves 20 de agosto del 2026. Vamos al detalle de la información, pero antes permítanme recordarles que estamos llevando esta señal a todo el mundo a través de nuestras plataformas digitales como Facebook, X, Instagram y YouTube, donde nos encontrará como Notinúcleo. También la invitación para que nos visite a través de nuestras páginas web www.notinucleo.com y www.radionucleo.com. Con 5 minutos vamos con la información de Alejandra Orozco. La madre del menor que fue víctima de abuso sexual en Sabanilla también está bajo investigación judicial.
1: Hace un par de semanas, el abuso sexual a un menor de 11 años en Sabanilla acaparó el foco de atención. Hasta la fecha, autoridades estatales han informado que se pedirá la pena máxima para los detenidos por distintas agravantes, como el hecho de ser personas cercanas a la víctima, haber difundido el video del abuso, entre otros. Incluso la madre del menor sigue bajo investigación, y es que ha sido señalada presuntamente como cómplice por no denunciar el abuso. Asociaciones de defensa de víctimas han señalado la importancia de que padres y madres alcen la voz cuando sus hijos son víctimas. Tal es el caso de Liliana, mamá de una víctima de abuso que actualmente se encuentra en tratamiento psicológico.
2: Estaba terminando la pandemia, jamás imaginé lo que ella me contaría. Mamá, creo que fui abusada sexualmente. Empezó a narrar como desde los 6 a los 11 años. Su tío, Alfredo Enrique Hernández Trujillo, tío abuelo de ella, la había tocado, y el infierno que pasó esos años. Como toda madre, me llené de furia, de impotencia. La abracé y le dije que la amaba y que íbamos a hacer algo.
1: La denunciante señaló que desde pequeña su hija presentó problemas para el aprendizaje y que no se había atrevido a contarle a su psicóloga el abuso del que fue víctima. Aquí, como en 7 de cada 10 casos, el agresor se ganó la confianza de la menor, pues le enseñó a andar en bicicleta, la trataba como una hija más, era parte de la red del cuidado de su hija, al ser madre soltera y tener 2 empleos.
2: El psicólogo me pedía llevarla en diferentes horarios, ya que ella argumentaba que tenía sueño y se negaba a hablar del tema. Al final me dijeron que no veían nada anormal. Su carácter era muy frágil, tímido, hasta la fecha lo es. Yo, cuando me entero que fue abusada, busco a una psicóloga y le platico lo sucedido. Comprendimos muchas cosas en el comportamiento de mi hija.
1: Si estos casos se detectan, denuncian y tratan a tiempo, la víctima puede rehacer su vida y poco a poco superar el trauma. De ahí la importancia de alzar la voz y no estigmatizar a la víctima, sino condenar al agresor. Para Notinúcleo, Alejandra Orozco Ardínez.
0: Siete minutos, vamos con otros temas. Tras permanecer 5 días a la deriva en alta mar, los 2 pescadores de la comunidad de Paredón que se encontraban desaparecidos fueron dados de alta médica y lograron reencontrarse con sus seres queridos.
3: Un milagro nos permitió regresar a casa con nuestras familias. Así lo mencionaron los pescadores rescatados en alta mar que sobrevivieron durante 5 días dentro de una hielera de pesca luego de que una enorme ola hiciera que la lancha naufragara cuando salieron de pesca de la bahía de Paredón en el municipio de Tonalá. Fueron días y noches de angustia de las familias, de compañeros y amigos pescadores que no perdieron la fe de localizar con vida a las víctimas. Las autoridades desplegaron un operativo de búsqueda luego de que se reportó la no localización de los pescadores como resultado de la coordinación interinstitucional entre las dependencias y fuerzas de tarea participantes. Fueron localizados y rescatados con vida José

0: ambos y se reportaron estables, reencontrándose los pescadores con sus familiares.
1: No hubo oportunidad de checarla, nada, de Guapica.
2: ¿Cuántos días tiene que naufragar?
1: Para el viernes, para amanecer sábado, sentimos la muerte, hermano, la verdad, porque no teníamos ni cómo cazar un pescado, cómo tener agarrar agua, no teníamos más que nada, nevera que andábamos sobreviviendo, ¿no? Pues yo pensé que ya no iba a volver a ver a mi familia, volver a la tierra, porque la verdad, ni agua, ni no llovió, no, puro la soledad, el sol nos estaba matando, la deshidratación. Cuando vimos la avioneta, fue la primera que cayó, pues, y empezó a darnos vueltas, le dije a mi sobrino, mijo, gracias a Dios, ya nos vieron. Y yo me quedé a orar, pedirle, darle gracias a Dios. Es lo primero que debo hacer, darle gracias a Dios.
0: Por su parte, el Sistema Estatal de Protección Civil reconoció la coordinación y participación de todas las instituciones y fuerzas de tarea que hicieron posible estas acciones de búsqueda y rescate. Asimismo, los familiares de los pescadores agradecieron el apoyo del gobernador Eduardo Ramírez Aguilar por demostrar su respaldo a los pescadores. Para Notinúcleo informó Pedro Monzón.
3: 8:10 minutos, vamos con Alejandra Orozco. Los sismos ocurridos esta semana en nuestra entidad, más de la mitad tuvieron epicentros frente al litoral chiapaneco.
4: En un año normal, en Chiapas pueden registrarse hasta 3.500 sismos, la mayoría imperceptibles, siguiendo un patrón en el que al menos cada década se registra un sismo mayor a escala 7. Esto posiciona a la entidad en los primeros lugares de sismicidad de todo el país, señaló la volcanóloga Silvia Ramos.
5: Nuestra entidad es una zona que se encuentra en la influencia de tres placas tectónicas, la de Cocos, la placa americana y también por las fallas que ingresan del Caribe, atraviesan Guatemala y terminan atravesando también la región Sierra Madre y Costa de Chiapas. Entonces, bueno, nuestra región siempre estará influida por ese tema y recordando que, bueno, esta exposición naturalmente significa que frecuentemente pues hay esta serie de fenómenos, de eventos sísmicos que se disparan en una cantidad importante de sismos que la mayoría de ellos no son sentidos por la población.
4: Tan solo de los sismos ocurridos esta semana, más de la mitad tuvieron epicentros frente al litoral chiapaneco, en una franja que abarca desde las inmediaciones de Huixla hasta Ciudad Hidalgo y Mapastepec. Ahora que viene el mes de septiembre, en el que históricamente se han presentado más sismos de gran magnitud, la especialista aclaró que es una coincidencia y no una predicción, ya que aún no se puede saber anticipadamente cuándo ocurrirá un sismo.
5: Esto es importante tomar conciencia porque generalmente hasta ahorita la ciencia todavía y la tecnología aún no hay una disponibilidad de poder decir cuándo, dónde y de qué magnitud pueden ser los futuros sismos, pero lo que sí, estos sistemas de alertamiento pueden ayudar a tomar decisiones inmediatas siempre y cuando las familias o los grupos o las comunidades nos interesemos realmente en saber y planear qué vamos a hacer en esos primeros segundos cuando ocurre un sismo fuerte.
4: Finalmente señaló que lo importante es prevenir y contar con planes familiares para saber qué hacer en el momento del fenómeno. Para Notinúcleo, Alejandra Orozco Ardínez.

0: La noche ya con 13 minutos, vamos con otros temas. La tarde de este jueves partió del Parque Bicentenario de Tapachula la caravana migrante denominada Sueños Sin Fronteras, con un aproximado de 500 personas migrantes de varias nacionalidades. El contingente avanza sobre la carretera costera y busca llegar al centro del país. La mayoría de este contingente son personas deportadas de los Estados Unidos por las políticas migratorias del vecino país y sus leyes antimigrantes. Ahora buscan avanzar hacia el próximo pueblo costeño. Información de Carla Trujillo. Esta noche entrega el gobernador Eduardo Ramírez incentivos a policías de Tuxtla Gutiérrez con certificado único policial.
1: Durante la entrega de incentivos a elementos operativos de la Policía Municipal de Tuxtla Gutiérrez que cuentan con el certificado único policial, el gobernador Eduardo Ramírez Aguilar reconoció el trabajo de la corporación.

0: y destacó que la coordinación entre las instituciones de seguridad ha permitido que la capital chiapaneca deje los primeros lugares en índices de inseguridad y se posicione entre las ciudades más seguras del país. Señaló que estos resultados reflejan el compromiso de contar con una policía a la altura de las necesidades y exigencias de la población. En este marco, el mandatario exhortó a las y los policías a mantener su capacitación y profesionalización, así como a desempeñar sus funciones con integridad, empatía y respeto a los derechos humanos.
1: Traten con decencia, con respeto, pero también con autoridad si se requiere. Ustedes están investidos de autoridad constitucional y legal. Por ello, siempre velen por el más desprotegido, para cuidar a nuestros niños y niñas y a las mujeres. Ustedes son los héroes. Ustedes son los protagonistas de que en las colonias, en los fraccionamientos, en los barrios, en los ejidos, la gente se sienta cuidada y protegida.
0: Ramírez Aguilar sostuvo que una de las prioridades del gobierno de la nueva era es dignificar la labor de las corporaciones policiales mediante mejores salarios, acceso a una vivienda digna y becas para sus hijas e hijos. A la par, llamó a las alcaldesas y los alcaldes a continuar destinando recursos al fortalecimiento de las policías municipales, ya que contar con instituciones sólidas es fundamental para construir la paz y favorecer el bienestar y la prosperidad de los municipios. Para Notinúcleo, Carla Trujillo.

0: 8:16 minutos en la capital Tuxtla Gutiérrez. Vamos con Víctor Pérez. Comienzan a cambiar el mapa electoral de Chiapas. La incorporación de nuevas fuerzas políticas y la creación de un nuevo municipio obligarán a las autoridades electorales a preparar los ajustes.
1: De cara a las elecciones de 2027, el escenario electoral de Chiapas comienza a tomar una nueva forma. La posible incorporación de nuevas fuerzas políticas y la creación de un nuevo municipio obligarán a las autoridades electorales a preparar ajustes que tendrán impacto en la próxima elección. Uno de los primeros movimientos está relacionado con las organizaciones que buscan obtener su acreditación para participar en los comicios.
2: Esa petición de ellos, acreditación ante el instituto, tienen que cumplir varios requisitos como tener una dirigencia, un domicilio acá, pero ahorita solo uno ha pedido su acreditación.
1: Aunque se ha hablado de hasta 5 partidos interesados, el procedimiento todavía requiere que las organizaciones presenten la documentación correspondiente para que la autoridad pueda determinar si cumplen con las condiciones establecidas.
2: Tiene que meter toda su documentación para que eso se determine si y tiene que haber una adecuación al presupuesto de este año.
1: A este movimiento de nuevas fuerzas políticas se suma otro factor que modificará directamente el mapa electoral: la creación de un nuevo municipio anunciada por el gobierno del estado. Antes de iniciar cualquier procedimiento, deberá publicarse oficialmente su creación en el periódico oficial del estado.
2: Hay que esperar que salga en el periódico oficial del estado, y una vez que salga, pues sí procedería.
1: La incorporación del nuevo municipio también tendrá consecuencias sobre la distribución territorial de las elecciones de 2027, ya que será necesario actualizar la cartografía electoral.
2: Tendría que darse, definitivamente tendríamos que haber una modificación a la cartografía electoral, pero pues como es solo un municipio, va a impactar en la zona donde esté.
1: Así, mientras las organizaciones políticas avanzan en sus trámites de acreditación, la creación del nuevo municipio abre otro frente de trabajo para las autoridades electorales. Los cambios todavía están en proceso, pero ambos factores ya comienzan a perfilar un escenario electoral diferente para Chiapas rumbo a 2027, con nuevas fuerzas políticas en búsqueda de espacios y un mapa territorial que tendrá que ser actualizado antes de las próximas elecciones. Para Notinúcleo, Víctor Pérez.
0: Lluvias puntuales e intensas en Guerrero y Oaxaca. Este es el reporte.
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4: El Servicio Meteorológico Nacional de la Conagua le informa el pronóstico del tiempo para hoy, 20 de agosto de 2026. El monzón mexicano generará lluvias y chubascos con descargas eléctricas y posible caída de granizo en el noroeste del territorio nacional, con lluvias puntuales fuertes en zonas de Sonora. Por otra parte, canales de baja presión en el interior del país, en combinación con una circulación ciclónica de altura sobre el noreste de la República Mexicana y la onda tropical número 29 que recorrerá el sur de México, generarán chubascos con lluvias fuertes a puntuales muy fuertes en la mayor parte del país, pronosticándose lluvias puntuales intensas en zonas de Jalisco. Finalmente, continuará el ambiente caluroso o muy caluroso en el norte del país, así como en los estados del litoral del Pacífico y del Golfo de México, prevaleciendo la onda de calor en regiones de Baja California Sur, Chihuahua, Coahuila, Nuevo León y Tamaulipas.
0: Con 20 minutos, vamos a unos mensajes. Al regreso, hay más información.
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1: De la noche más 22 minutos, vamos con Fabiola Méndez. Muy probable que el fenómeno del Niño alcance una categoría de muy fuerte, así lo alertan expertos de la UNAM.
2: Podemos tener esas condiciones de sequía y de pronto tener eventos de precipitación muy extrema.
3: Un posible super El Niño podría desarrollarse en los próximos meses.
2: Muy probablemente pueda ser un evento histórico.
3: El Niño es un fenómeno acoplado entre el océano y la atmósfera,
2: en donde se da la redistribución de calor entre estos dos componentes del sistema clima. Modifica, por ejemplo, la probabilidad de ocurrencia de huracanes en el Atlántico y en el Pacífico. Modifica la probabilidad de ocurrencia y la intensidad de eventos extremos de temperatura y precipitación en distintas partes del mundo.
3: Es probable que tengamos más huracanes y que puedan ser más intensos.
2: También existe la posibilidad de intensificación rápida de estos fenómenos. Podemos esperar unos impactos muy importantes en la agricultura, en la disponibilidad del agua. La atmósfera como que extrae la humedad que queda y eso es terreno súper fértil para los incendios.
3: Anticiparse es posible y será clave.
2: Por septiembre y octubre, cuando alcance sus niveles más altos, ir pues alertando servicios, por ejemplo, el SENAPRED, los posibles planes de apoyo a la población en caso de eventos extremos.
1: En otros temas esta noche, los bioinsumos, una alternativa para combatir plagas y reducir el uso de químicos en el campo.
4: Productores chiapanecos comienzan a incorporar bioinsumos elaborados con elementos naturales como una alternativa para el control de plagas, con la intención de reducir costos de producción y disminuir el impacto ambiental asociado al uso de productos químicos. De acuerdo con especialistas en el tema, estos insumos son elaborados con materiales que pueden encontrarse en las propias comunidades, lo que permite que los productores participen directamente en su preparación y conozcan el proceso.
5: Estos insumos que nosotros elaboramos lo hacemos totalmente apoyados con el productor y ellos directamente ven todo el proceso y son elementos que pueden conseguir fácilmente.
4: Además del ahorro económico, esta alternativa busca favorecer una producción agrícola con menor impacto sobre el medio ambiente y contribuir a que los alimentos lleguen al consumidor bajo procesos de producción más responsables. Sin embargo, aunque los bioinsumos representan una opción de menor impacto frente a determinados productos convencionales, su manejo también requiere preocupaciones, especialmente cuando puede entrar en contacto con la piel, la boca o los ojos.
5: Son seguros, pero de alguna forma si los manipulamos y no nos lavamos adecuadamente, nos puede afectar un poco.
4: La propuesta también contempla que los propios agricultores puedan elaborar sus insumos aprovechando recursos disponibles en sus localidades y reduciendo la dependencia de productos comerciales.
5: Hay que elaborar nuestros propios bioinsumos porque abaratamos costos, podemos consumir los alimentos directamente producidos con estos con una seguridad, además de que pues prácticamente no estamos dañando el medio ambiente, que es lo que más nos preocupa, y más que nada nuestra salud.
4: Con esta práctica, el sector agrícola busca avanzar hacia métodos de producción más sustentables, donde el control de plagas no solamente represente una solución para los cultivos, sino también una oportunidad para reducir gastos, aprovechar recursos locales y disminuir el impacto ambiental del campo chiapaneco. Para Notinúcleo, Víctor Pérez.
1: De Alejandra Orozco, una marca de café chiapaneco obtiene el primer lugar en la novena edición de Competencia Nacional de Cafeticultores.
6: En la novena edición de la Competencia Nacional de Cafeticultores Yara Champion Coffee, la productora Elvira Trejo Escobar, de la finca San Juan del Vesubio en Yajalón, obtuvo el primer lugar nacional en la categoría de cafés lavados, colocando nuevamente el nombre de Chiapas entre los mejores cafés de especialidad del país, señaló su hija Georgina Utilla Trejo, quien también es parte de este negocio familiar.
7: Nos sentimos muy contentos, muy agradecidos también. Este es un trabajo que se hace en conjunto con todo el equipo de Finca San Juan del Vesubio. Somos muchas personas las que estamos involucradas en los procesos, en las cosechas, en todo lo que se tiene que hacer en una finca, y pues obtener este reconocimiento es bastante satisfactorio, es muy satisfactorio, y también es un compromiso que nos impulsa para poder pues seguir haciendo mejor las cosas, mejorando nuestras prácticas, siendo más innovadores también en nuestros procesos.
6: La finca se ubica en las faldas del Cerro Cabalná, entre 1500 y 1800 metros sobre el nivel del mar. Hace ya 10 años que empezaron a sembrar café y desde el 2019 empezaron a procesar café de especialidad. Justo compitieron con un café Borbón de proceso lavado y ya habían obtenido 2 segundos lugares en 2019 y 2021, obteniendo por fin el oro este año, luego de mucho trabajo en equipo para poner en alto el nombre de Chiapas en este sector.
7: Conocido y reconocido, es muy conocido y reconocido a nivel nacional, incluso a nivel internacional. Creo que el café chiapaneco destaca mucho. En el tema de seguir mejorando las prácticas, considero que es fundamental, ya que enfocarnos hacia la calidad es pues aumentar el estándar de precios que se reciben por kilogramo, ¿no? Y también pues ir haciendo que el café chiapaneco no solo se reconozca o que la gente no solo sepa que hay café en Chiapas, ¿no? Sino que es de calidad.
6: Para Notinúcleo, Alejandra Orozco Ardínez.
1: Información de Daniel Torres esta noche en Comitán. El Museo Ermila Domínguez de Castellano será sede de una mezcla de tradiciones del pueblo mágico. Los detalles en nuestra sección cultural.
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8: ¿Qué tal? Un gusto poder saludarlos. Vámonos con la información cultural. Este viernes 21 de agosto se llevará a cabo la inauguración de la exposición fotográfica titulada Llena Eres de Sueños, una muestra colectiva que reúne el talento y la perspectiva visual de fotógrafas del sur de México. Este importante encuentro artístico busca visibilizar la creación contemporánea desde una mirada regional y femenina, ofreciendo a los asistentes una selección de piezas que exploran diversas narrativas y sensibilidades a través de la lente. La cita para disfrutar de esta exhibición es a las 6 de la tarde en el Centro Cultural Carlos Jurado, ubicado en la avenida 16 de septiembre número 1 en el Centro Histórico, frente a la Catedral de San Cristóbal de las Casas. Y este viernes 21 de agosto se llevará a cabo un taller de clases de canto impartido por Lucy Flores, diseñado para que los participantes descubran su voz, se expresen y conecten a través de la música en un espacio creativo y personal. La sesión está programada en un horario de 1 a 2 de la tarde en el Museo de San Cristóbal de las Casas, ubicado en el Centro Histórico. El curso es completamente gratuito, con cupo limitado a 15 personas. Finalmente, también para este 21 de agosto se llevará a cabo Comitán Sensorial, un performance inmersivo que contará con la interpretación de Isabel Araujo. Esta propuesta escénica busca envolver a los espectadores en una experiencia multisensorial única, explorando la riqueza cultural, la identidad y las expresiones artísticas a través del movimiento y la atmósfera del entorno. La cita está programada a las 6 de la tarde en el Museo Ermila Domínguez de Castellanos, ubicado en la avenida central número 51 en el barrio de San José, en la zona centro de Comitán de Domínguez. Para Notinúcleo, Daniel Torres.
1: De la noche más 30 minutos, vamos a unos mensajes. Al regreso hay más información.
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2: Noche más 34 minutos, vamos con los deportes. Toda la información deportiva en la voz de Gerardo Gómez. Adelante.
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3: Vámonos con la información deportiva y vámonos hasta Tabasco, donde arrancó ya el primer juego de la serie de la zona de la Liga Mexicana de Béisbol entre los Guerreros y los Olmecas. Fue precisamente los Guerreros de Oaxaca quienes aprovecharon un titubeo del relevo tabasqueño en la séptima entrada para fabricar dos carreras y quedarse con el primer juego de la serie de la zona al imponerse 2-1 a los Olmecas en el Parque 27 de Febrero. El duelo fue un auténtico choque de picheo. Durante 6 entradas, Austin Warner lució dominante por los Olmecas, mientras que Luis Fernando Miranda respondió por Oaxaca para mantener el pizarrón en ceros. Todo cambió en la séptima entrada, en donde los Olmecas permitieron este par de entradas y aunque quisieron reaccionar con un cuadrangular, no pudieron cambiar la historia de este primer juego. Será este jueves donde los Olmecas están obligados a responder en el segundo juego de la serie con el objetivo claro, ganar en casa y empatar la confrontación y viajar a Oaxaca con la serie igualada. La cita es hoy a las 7:30 minutos en el Parque Centenario 27 de Febrero. Que nueva cuenta, se espera un lleno total para respaldar a los tabasqueños. Será un duelo de poder a poder, en donde, bueno, el conjunto de Oaxaca levantó la mano, impuso también el picheo y por ahí un doblete en la séptima entrada, y buscará el cuadro de Olmecas darle la vuelta y irse con este empate a uno y, bueno, hacer la historia allá en Oaxaca para poder darle la vuelta a esta serie de la Liga Mexicana de Béisbol. Y del béisbol pasamos al fútbol nacional, y es que la Liga MX ha tenido una sacudida importante con llegadas y con idas el día de ayer. Y bueno, para empezar, lo que se estaba cocinando, lo que se hablaba mucho, lo que había escurrido tanta tinta, fue el tema de la hormiga González. Al final, ayer se cerró el acuerdo entre Chivas y el Olympiacos de Grecia. Las Chivas negociaron incluso en este fichaje un porcentaje de su ficha para futuras ventas del jugador mexicano. Así que bueno, la hormiga González, a partir de ayer miércoles, ya es jugador del Olympiacos de Grecia. Se acordó un total de 10 millones de euros en la transacción, más 2 en variables. Esto informan allá desde Guadalajara, Jalisco. El sueño de la hormiga González, bueno, siempre ha sido jugar en el fútbol europeo, y él es el que forzó la salida para irse al Olympiacos. Así que el club rojiblanco tendrá el 10% para futuras negociaciones, y la historia de la hormiga González y el conjunto de Olympiacos llegó a buen puerto para los tres equipos. El que también está por llegar, pero a Monterrey, es Bucetich, el Rey Midas. Víctor Manuel Bucetich está cerca de concretar su llegada al banquillo de Tigres. Muchos lo hacen ya como un hecho, pero falta la firma. El que también se va es Gerardo Torrado, el director deportivo del conjunto universitario, ha dejado su cargo. Y bueno, hasta el día de ayer en la noche, Willy González daba a conocer que Bucetich ya había llegado a un acuerdo con Tigres, por lo que es nuevo entrenador. Sin embargo, el cuadro de Tigres no ha dado a conocer esta noticia a toda su afición y a los medios de comunicación en las redes sociales mediante boletín de prensa. Así que será en las próximas horas cuando ya se anuncie que el Rey Midas ha llegado al banquillo de Tigres, uno de los hombres más ganadores de la Liga MX. El que también llega, pero a Cuapa, es Miguel Borja. Después de horas de negociación entre el América y el conjunto árabe, también con el cafetalero, bueno, se ha llegado al acuerdo de que se cierre el acuerdo y que este jugador, este colombiano, pues sea ya jugador de el América. Miguel Borja será jugador del América a partir del día de hoy. Incluso ayer llegó a la Ciudad de México para someterse a pruebas médicas y estar listo para viajar con el equipo hacia los Estados Unidos, en donde el conjunto de Cuapa, bueno, tendrá que disputar esta Leagues Cup. Así que será este jueves cuando el exdelantero de 33 años años de River Plate, lleva a cabo los exámenes médicos y físicos en el club y una vez que apruebe firmará ya su contrato que lo vincule por un año en el conjunto de Cuapa. Miguel Borja viene del Al-Wash, este equipo árabe, registró 8 goles y 0 asistencia. Por cierto, Borja estuvo muy cerca de llegar al Cruz Azul en enero pasado, estuvo incluso entrenando con el equipo cementero, sin embargo, al final no se llegó a la negociación y Borja tuvo que emigrar al fútbol árabe y hoy, en la tensión que existe en ese país, bueno, ha reculado y ha llegado a México. Estos son los deportes. 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
2: Anoche más 39 minutos. Vamos a unos mensajes. Al regreso hay más información.
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0: regreso con la información, las 8:41. Voy a enlazarme vía telefónica con Alejandra Orozco. Una pregunta antes de escuchar la siguiente información. ¿Usted ya registró su línea telefónica? Es una disposición del gobierno federal. Y bueno, pues aquí el sistema en Tuxtla Gutiérrez está prácticamente saturado. Tú tienes los detalles, Alejandra. Muy buenas noches.
1: Muy buenas noches, Carlos. Así es, largas filas se han observado no solo en papelerías y en negocios del giro escolar, sino también en los centros de atención telefónica, ya que miles de usuarios están experimentando la cancelación de sus líneas con terminación en cero, ya que entró en vigor esta disposición de la Comisión Reguladora de Telecomunicaciones. A partir de, bueno, quienes no registraron su línea y termina en cero hasta el 15 de agosto, 72 horas después comenzó la cancelación de estas líneas, es decir, a partir del 18 de agosto. Y así, por ejemplo, a finales de este mes se irán cancelando las líneas con terminación 1, a mediados del mes de septiembre con terminación 2, y así sucesivamente hasta que termine el año. Largas filas, como te comentaba, se han observado en estos centros de atención de pues gente que ha acudido para hacer su trámite, ya que no registraron su línea a tiempo. Señalan que lo que están solicitando es llevar alguna identificación oficial y el CURP para poder hacer el registro de la línea y poder recuperarla, volverla a usar. Y es que esta afectación también llega a quienes utilizan los servicios de banca móvil, todo tipo de aplicaciones vinculadas al número, pues no se pueden utilizar derivado de esta disposición. Ya son más de 9.6 millones de personas que se han vinculado con terminación cero en estos días, y pues lo que recomiendan es llegar con mucha paciencia, además de estas identificaciones que te comento, para poder recuperar su línea y seguirla utilizando. Sin duda vamos a seguir muy pendientes de cómo se desarrolla este fenómeno. Quienes todavía no han registrado su línea y tienen otras terminaciones, todavía pueden hacerlo para evitarse pues las horas de fila que hay que hacer en estos centros de atención, Carlos.
0: Contratiempos, Alejandra, dices muy bien. Te mando un fuerte abrazo, muchas gracias por la información.
1: Igualmente, Carlos, y pues a registrar su línea quienes no lo han hecho. Muy buenas noches.
0: Está la invitación, y sí, mucha gente se pregunta en redes sociales que no pasa nada, si les cancelan la línea pueden seguir utilizando el WhatsApp, sí, ciertamente, pero su línea usted jamás la va a poder recuperar, porque una vez que esté cancelada, se la van a dar a otra persona, y regularmente pues el número coincide con el registro de WhatsApp y su línea telefónica, así que pues usted tiene la mejor opción y usted sabrá qué hacer en estos casos. Lo cierto es que la terminación cero pues ya está fuera de circulación y están llegando a los centros de telefonía celular, que en estos momentos están abarrotados, y también, para no variar, pues el sistema está pues un poquito, ¿no? Un poquito lento. Vámonos con otros temas. Aún no es posible la movilización de ganado hacia el norte del país. Esto se debe principalmente al cierre temporal de la frontera de Estados Unidos por casos de gusano barrenador. Esto señala la Asociación Ganadera Local del Centro en Tabasco.
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3: Diego Mariano Ruiz Rosique, presidente de la Asociación Ganadera Local del Centro, ha señalado que aún no pueden llevar a cabo una movilización masiva del sur de la República hacia la zona centro y norte de ganado bovino debido a la saturación de animales que hay en los estados fronterizos con Estados Unidos, quienes paulatinamente han ido abriendo la frontera para la comercialización del ganado mexicano, recordando que la apertura de la frontera fue un tratado entre las autoridades de los Estados Unidos y México para ir combatiendo el gusano barrenador de la zona norte de fronteriza hacia el sur de la República como parte de una estrategia integral para darle paso a la movilidad de ganado de calidad y para el consumo de todos los habitantes. Escuchemos.
4: Nosotros tenemos el control del ganado que llega a nuestra copia, y para poderlo comercializar la gente lo tiene que llevar en perfecto estado de salud. Un animal que se encuentre lastimado, las personas no lo llevan, pero al mismo tiempo les quiero decir que la gente hace bien su trabajo, por porque en lugar de disminuir la cantidad de animales que comercializamos, hemos crecido la cantidad de animales que comercializamos.
5: Reportando desde diferentes latitudes de nuestra ciudad, Felipe Rosales.
0: Más 46 minutos, vamos con Elena Zúñiga. CEPAL vuelve a recortar crecimiento de México para el 2026 y ajusta su previsión a 1.3%. Los detalles en el panorama nacional.
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6: En el Aeropuerto Internacional de la Ciudad de México se dio un nuevo golpe al contrabando ilegal de cigarrillos apócrifos y las autoridades aseguraron 4 embarques procedentes de Singapur y Sri Lanka con más de 5.8 millones de estos productos. El operativo de detección y aseguramiento se llevó a cabo por personal de la Agencia Nacional de Aduanas de México en coordinación con la Secretaría de Marina. La Comisión Económica para América Latina y el Caribe, CEPAL, volvió a reducir su pronóstico de crecimiento para la economía mexicana durante 2026 al pasar de 1.5 a 1.3%. Con este ajuste, el organismo regional de Naciones Unidas regresa a la estimación que había planteado anteriormente y coloca a México entre las economías con menor dinamismo de América Latina y el Caribe. Autoridades de Sonora activaron un cerco sanitario de 20 kilómetros alrededor de la comunidad de Munihuasa en el municipio de Álamos, luego de detectar un caso de gusano barrenador en un bovino. El operativo ocurre pocos días antes de la fecha prevista para reanudar las exportaciones de ganado en pie hacia Estados Unidos, programadas para el próximo 24 de agosto por la estación cuarentenaria de Agua Prieta. Como parte de las medidas de contención, las autoridades liberaron 360.000 ejemplares de mosca estéril en la zona y anunciaron nuevas dispersiones para evitar que el parásito se propague. El rector de la Universidad Nacional Autónoma de México, la UNAM, Leonardo Lomelí Vanegas, afirmó que fortalecer la investigación científica debe ser considerado una inversión para el desarrollo del país y no un gasto prescindible. Destacó que la ciencia contribuye a evaluar alternativas, anticipar consecuencias y diferenciar los hechos verificables de la desinformación. Lomelí señaló que México necesita fortalecer de manera sostenida su sistema científico mediante un mayor financiamiento, la modernización de la infraestructura y el impulso de proyectos de largo plazo. Hasta aquí este recorrido a través del territorio nacional, informó para Notinúcleo Elena Zúñiga.
0: Minutos, vamos a unos mensajes. Al regreso hay más información.
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0: Con 50 minutos, la investigación federal contra una de las principales estructuras dedicadas al llamado huachicol fiscal entró en una nueva fase. Fernando Farías Laguna ya es trasladado de Argentina a México para ser recluido en el Centro Federal de Readaptación Social número 1, el Altiplano, mientras la Fiscalía General de la República amplió la ofensiva judicial contra accionistas, apoderados legales, socios y enlaces relacionados con la red de contrabando y contribución ilegal de combustibles. Ernestina Godoy Ramos, titular de la Fiscalía General de la República, dio a conocer en un mensaje a medios que, además de Farías Laguna, las investigaciones han permitido detener y presentar ante las autoridades judiciales a otras 15 personas, entre ellas 12 exservidores públicos vinculados con el entramado que presuntamente permitió ingresar hidrocarburos al país sin cubrir las contribuciones correspondientes. Morelos cerró el primer semestre de este 2026 con indicadores que ponen bajo presión la estrategia de seguridad del gobierno de Margarita González Aravia, particularmente por el comportamiento de la extorsión, delito en el que se reporta la participación tanto de grupos del crimen organizado como de funcionarios municipales y estatales. Entre enero y junio se contabilizaron 388 víctimas de extorsión, lo que representa un incremento anual del 114.4% de acuerdo con información del Secretariado Ejecutivo del Sistema Nacional de Seguridad Pública, retomada por el Monitor de Seguridad de Coparmex. La Secretaría de Marina Armada de México rescató a 16 personas de nacionalidad cubana, entre ellas 4 menores de edad que se encontraban a bordo de una embarcación menor localizada al noroeste de Progreso, Yucatán. La operación fue realizada por elementos de la Estación Naval de Búsqueda y Rescate, Yucaltepén, pertenecientes a la novena zona naval, luego de recibir un reporte sobre la presencia de una embarcación blanca con varias personas a bordo. La alerta fue emitida por la Capitanía de Puerto de Yucaltepén, por lo que personal naval se desplazó hacia ese punto señalado a bordo de una embarcación tipo Defender. Información internacional: esta noche Arizona resguarda cuerpos de migrantes. Más de 2.000 mexicanos han muerto al cruzar la frontera entre el 2000 y 2025. Los pormenores en una vuelta por el mundo.
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10: Un operativo conjunto entre la Policía Nacional de España y la Policía Judiciaria de Portugal permitió decomisar más de 3.300 kilos de cocaína y detener a 3 presuntos integrantes de una organización dedicada al transporte internacional de drogas entre ambos países. Durante los operativos también fueron aseguradas 2 armas largas, una pistola abastecida, 2 vehículos, 1.100 euros, cámaras, equipos de comunicación y un dispositivo de visión nocturna. 2 de los detenidos fueron capturados en España y uno más en Portugal. Los 3 fueron enviados a prisión y enfrentan cargos por delincuencia organizada, tráfico de drogas, posesión ilícita de armas y otros delitos. La segunda ola de calor registrada este verano en Francia dejó 1.243 muertes adicionales entre el 3 y el 22 de julio, de acuerdo con datos del Ministerio de Salud y la Agencia de Salud Pública del país. Los adultos mayores fueron los más afectados. Cerca de 3/4 partes de las muertes adicionales correspondieron a personas de 75 años o más. Francia ha acumulado este año 52 días con temperaturas consideradas de ola de calor, un registro histórico que supera ampliamente los 33 días contabilizados en 2022. En Arizona, Estados Unidos, permanecen bajo resguardo las autoridades forenses los restos de migrantes que fallecieron durante su intento por cruzar la frontera. De acuerdo con datos de la Oficina del Médico Forense del Condado de Pima, entre 2000 y 2025 fueron recuperados 2014 cuerpos de personas mexicanas, además de cientos de restos de migrantes provenientes de otros países. Los registros señalan que la mayoría de las víctimas son hombres, principalmente de entre 20 y 39 años, aunque también se han localizado restos de menores de edad y adultos mayores. La administración del presidente Donald Trump ha comunicado al Congreso que enviará más de 206 millones de dólares para una propuesta de fuerza de mantenimiento de la paz en Gaza, la primera financiación significativa para el estancado plan estadounidense para reconstruir el desabasto enclave. En 2 notificaciones fechadas el 30 de julio, el Departamento de Estado informó al Congreso que proporcionará 200 millones de dólares para el equipamiento, la infraestructura, los vehículos y los gastos operativos de la Fuerza Internacional de Estabilización organización. La Unión Europea prepara una nueva estrategia para reducir el consumo de tabaco y productos de nicotina con la meta de lograr una generación sin tabaco para 2040, es decir, que menos del 5% de la población consuma estos productos. La propuesta contempla aumentar hasta 139% los impuestos mínimos a los cigarrillos y establecer por primera vez gravámenes para vapeadores, tabaco calentado y bolsitas de nicotina. Hasta aquí este recorrido por el mundo. Para Notinúcleo, Daniel Torres.
0: Información esta noche: Honduras declara en alerta casi el 80% de su territorio por el fenómeno del Niño.
11: Las aguas del embalse La Concepción retroceden y dejan al descubierto extensas franjas de tierra seca en Tegucigalpa, una imagen que refleja la crisis hídrica que afecta a gran parte de Honduras por la sequía asociada al fenómeno de El Niño. El gobierno declaró la alerta en 234 de los 298 municipios del país, cerca del 80% del territorio nacional. La capital, con 1,7 millones de habitantes, figura entre las 75 localidades en alerta roja por la escasez de agua.
12: Alerta roja es una emergencia nacional porque tenés más de la mitad de los municipios de Honduras, 75 en alerta roja, 72 en alerta amarilla, en una situación crítica, algunos por falta de agua, otros por sequía severa, entonces ya te afecta el tema alimentario también, de poder darle de comer a la gente. Aquí en el Distrito Central, nosotros desde finales de mayo estamos en emergencia hídrica.
11: En los barrios de la capital, muchas familias almacenan agua en cubetas y depósitos para hacer frente a los cortes en el suministro. Al mismo tiempo, las autoridades perforan nuevos pozos y buscan aumentar las reservas ante una crisis que, según el presidente Nasri Asfura, podría prolongarse hasta marzo o abril del próximo año.
13: Que dejen de robar y que hagan más represas, hombre. Porque el tiempo de hacer represas es cuando está seco. Ya cuando está lleno los ríos, ¿para qué? Cuando está seco se hacen las represas.
11: La sequía ya afecta a cultivos y ganado, especialmente en el corredor seco centroamericano, una franja vulnerable que se extiende por Honduras, El Salvador y Nicaragua. El Programa Mundial de Alimentos advierte que Centroamérica podría convertirse en una de las regiones más afectadas por el aumento de la inseguridad alimentaria provocada por El Niño, en medio de temperaturas récord registradas en los últimos meses.
0: Rodeos rusos mataron a 6 personas en Kiev y la región vecina. Los detalles.
11: Al menos 6 personas murieron y más de una veintena resultaron heridas en una nueva ola de bombardeos rusos contra Kiev y sus alrededores, informaron el jueves las autoridades ucranianas. Durante la noche, explosiones y sirenas antiaéreas resonaron en la capital, donde los ataques causaron daños en edificios residenciales, una instalación médica y un centro educativo. La Administración Militar de Kiev informó de 5 fallecidos y 23 heridos en la ciudad. Una sexta víctima mortal fue reportada en el distrito de Brovary, en la periferia de la capital. Las autoridades indicaron que los equipos de emergencia trabajaban entre los escombros para asistir a los residentes afectados y evaluar la magnitud de los daños provocados por el ataque. Horas antes, la Fuerza Aérea Ucraniana había advertido sobre la incursión de varios misiles que ingresaron en el espacio aéreo del país desde el norte y el noreste, activando alertas en distintas regiones. Los bombardeos se producen en un contexto de intensificación de los ataques a ambos lados de la frontera. Más de 4 años después del inicio de la invasión rusa de Ucrania. En las últimas semanas, Rusia y Ucrania han multiplicado los ataques de largo alcance, mientras continúan los combates y aumenta el número de víctimas civiles en ambos países.
0: Despedirnos esta noche, el rector de la Benemérita Universidad Autónoma de Chiapas, Osvaldo Chacón Rojas, y el secretario de Salud en el estado, Luis Ignacio Avendaño Bermúdez, firmaron un convenio general de colaboración en materia de atención médica, investigación, formación y actualización de recursos humanos por la salud. A través de este acuerdo se desarrollarán programas académicos y operativos de prácticas clínicas profesionales, servicio social, atención médica, investigación, así como de formación y actualización de recursos humanos para la salud. En este mismo tenor y con el propósito de llevar a cabo acciones encaminadas a la prevención, auxilio y recuperación de la población estudiantil universitaria, ante una emergencia o desastre provocado por fenómenos perturbadores, la UNACH y el Instituto de Bomberos del Estado de Chiapas firmaron también un convenio de colaboración y coordinación de acciones en materia de prevención en beneficio de la comunidad universitaria. Llegamos al final de esta tercera emisión de Notinúcleo. Muchas gracias a usted por su preferencia y sintonía. En la producción me acompaña Alexander Pérez, en la redacción Daniela Grajales, jefatura de información Elena Zúñiga, dirección de noticias licenciado José Ovilla. Soy Carlos Camacho, deseándoles una excelente noche. Mañana yo los espero a la misma hora con más información. Hasta entonces.
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1: Buenas noches, Tuxtla Gutiérrez. Buenas noches, Chiapas. ¿Cómo están? Qué gusto me da saludarlos en esta noche maravillosa, espectacular de este jueves 20 ya de agosto del 2026. Yo soy Charlie Camacho. Les mando un fuerte abrazo y también quiero recordarlos de paso los contactos en cabina para que puedan interactuar con nosotros. Márcanos o envía tu mensaje de texto o de voz al 961-61-509-90. Los teléfonos de la grande.
2: Fresa salvaje.
1: Aprovechar para mandarle un abrazo enorme para mis amigos y amigas que ya se conectan con nosotros a través de nuestra liga, de nuestro contacto con el mundo, www.radionucleo.com. Desde aquí les mandamos un pedacito de nuestro corazón desde Tuxtla Gutiérrez, Chiapas, México. Yeah, yeah,
2: yeah. Pasos seguiré.
1: Noches tendremos una noche espectacular llena de música, con la música, los éxitos que te traen muy buenos recuerdos en este espacio que hemos denominado Los Grandes de la Grande. Y vamos a tocar de todo un poquito también para que les vayamos complaciendo a ustedes. ¿Qué les parece si escuchamos esta canción de Don Lorenzo Antonio? Una canción muy rítmica, un excelente cover. ¿Cuándo me vaya de tu lado? Son las 9:08.

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6: Los accidentes viales en México representan un costo de hasta 92 mil millones de pesos al año, de acuerdo con un estudio realizado por la organización civil Salud Justa MX. Esta cifra contempla los gastos de atención médica y las pérdidas de productividad

0: ocasionadas por las lesiones y muertes relacionadas con accidentes de tránsito. El monto equivale aproximadamente a 0.3% del Producto Interno Bruto y a 4.4% del gasto nacional en salud registrado en 2024. Salud Justa MX señala que durante 2024 se registraron alrededor de 16.600 muertes por siniestros viales, equivalentes a 12.58 fallecimientos por cada 100.000 habitantes. Y es que los accidentes constituyen la principal causa de muerte entre personas de 15 a 29 años y que aproximadamente 80% de las víctimas mortales corresponde a hombres jóvenes o motociclistas. Ante este panorama, especialistas plantean que la seguridad vial debe ser considerada un asunto de salud pública y no únicamente de tránsito. Reducir las muertes y lesiones requiere atender factores estructurales de la movilidad, mejorar las condiciones de las vialidades y fortalecer las medidas de prevención. Hasta el siguiente comentario.
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7: Buenas noches con 17 minutos. Mamá, papá, sabemos que este regreso a clases representa pues mucha ilusión para nuestros hijos e hijas, pero también representa un esfuerzo para la economía familiar. Por eso la Grande 90.3 y Radio Núcleo están presentando Radio Núcleo te lleva de vuelta a la escuela. Tenemos colonia ganadora. Qué increíble, esto me dio muchísimo gusto, ¿eh? Me dio muchísimo gusto. Un abrazo enorme, besos y apapachos para mi gente de Copolla. Les mando un abrazote enorme. No saben el gusto que me da saber que nos escuchan, que nos reciben, que nos extrañan por aquellos lados. Así que mañana vamos a estar ahí en este parque central de Copolla. Nada más estoy aquí corroborando la hora, por supuesto, para que ustedes lleguen muy puntuales. 10 de la mañana. Vamos a estar mañana en el parque de Copolla a las 10 de la mañana. Lo prometido es deuda. Nosotros comentamos que la colonia que tuviera más votos les íbamos a ir a visitar. Y mañana nos vemos, amigos de Copolla. Les mando un fuerte abrazo. Es más, tengo ahorita dos mochilas, fíjense, tengo dos mochilas de regalos para mi gente de Copolla. ¿Hay alguien de Copolla que nos esté escuchando en esta noche? Que nos marque a cabina al 961-61509-90. Nada más voy a recuperar un par de datos y mañana pues yo los veo allá en el parque de Copolla para hacerles entrega de su mochila ganadora.
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7: Estoy llorando que los teléfonos estén completamente descolgados, 961-6150990. Mamá, papá, si eres de Copolla y me estás escuchando en esta noche, aquí en tu programa favorito Los Grandes de la Grande, márcame al teléfono de cabina que yo te quiero regalar una mochila para que tu gasto sea menos en este regreso a clases. Mientras tanto, vámonos con más música. Sin duda la música es el idioma del alma y esta romántica melodía es el abrazo que hoy te manda la noche. Y bueno, pues hay canciones que tienen, porque sí la tienen, ¿eh? Tienen la culpa de que alguien se vuelva a enamorar. Esta sin duda es una de ellas. Es una canción de Luis Miguel, El Sol de México, El Día que Me Quieras. Son las 9 de la noche ya con 20 minutos.

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1: Ya con 24 minutos seguimos aquí en los grandes de la grande y ahí les va de nueva cuenta nuestro teléfono y mensajero en cabina 961-6150-990. Oigan, me quedé pensando aquí en la tercera emisión de Notinúcleo, pues nos pasaron un reporte que hay empresas de telefonía celular que están abarrotadas, ya les cancelaron la línea algunas personas con terminación cero y están tratando de recuperar su línea. Sí pueden recuperar la línea, pero pues tengo por aquí varios conocidos que ya se quedaron sin línea. Ahorita van a comenzar este trámite para recuperar el número. Qué dolor de cabeza eso, ¿no? De estar cambiando de número, a mí me da un poquito de pereza, sinceramente. Así que traten de conservar su número y ustedes sabrán qué hacer. Ustedes tienen la última palabra, por supuesto. Sigo haciendo el llamado, mamá, papá, si están en Copolla, mañana vamos a estar visitándoles 10 de la mañana. Somos puntuales, ¿eh? A las 10 de la mañana vamos a estar todo el staff de Corporación Radio Núcleo. Estaremos saludándoles, tomándonos una selfie, ¿por qué no? Y pues apapachándolos, cumpliendo con nuestra promesa, la colonia que tuviera más votos en nuestra promoción de Radio Núcleo te lleva de vuelta a la escuela. Pues nosotros hicimos el conteo correspondiente y la colonia ganadora en esta ocasión fue Copolla. Así que mañana, pues allá nos vemos.
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1: Pues amigos del volante, gracias por estar con nosotros. Y por acá nos está, ¿quién? Saludando, bueno, el buen Roger. Le mando un abrazo a Roger, tenía siglos que no escuchaba su nombre. Roger, qué bueno tenerte de vuelta, pensé que ya nos habías echado tierra, hombre. Vámonos con una canción de Rocío Dúrcal, Quédate conmigo esta noche. Son las 9 ya con 26 minutos.

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7: Las recientes declaraciones del delegado estatal de la Cruz Roja Mexicana, Ángel Tobar Serrano, pusieron sobre la mesa un tema que preocupa y llama la atención. Chiapas no estaría preparado para responder ante un sismo de gran magnitud, debido a que la demanda de atención superaría de inmediato la capacidad operativa de cualquier municipio. Advirtió que el estado enfrenta un déficit de ambulancias y que las unidades que operan presentan desgaste por su antigüedad. Tan solo en Tuxtla Gutiérrez operan 12 ambulancias entre la Cruz Roja, el Escuadrón de Rescate y Urgencias Médicas y Protección Civil para atender a una población de más de 620 mil habitantes. Chiapas, al ubicarse entre las tres entidades con mayor actividad sísmica del país y contar con antecedentes históricos de terremotos de gran magnitud, la capacidad de respuesta ante un evento de esta naturaleza sería insuficiente para atender de manera inmediata a la población afectada. De acuerdo con los protocolos internacionales, los servicios de emergencia deben contar con capacidad para atender a la población durante las primeras 72 horas posteriores a un desastre, algo que ante el déficit de ambulancias no estaría garantizada en la entidad. Por ello, contar con un plan familiar de prevención y saber cómo actuar puede marcar la diferencia para reducir riesgos y salvar vidas. Hasta el siguiente comentario.
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La noche ya con 34 minutos. Muchas gracias. Ahí les va de nueva cuenta nuestro teléfono y mensajero en cabina 961-6150-990. Gracias, amigos, a los amigos que nos están escuchando. Recibí una llamada muy linda, que les encanta el programa y de esto se trata. Y no saben ustedes, por aquí les he contado, pero hay mucha gente detrás de esta cabina, de esta emisora. Finalmente nosotros salimos al aire, pero hay muchas horas de trabajo para mis compañeros y compañeras. Un reconocimiento enorme al departamento de continuidad, de programación musical, a nuestro director artístico, por supuesto, que anda chambeando. Por cierto, ahorita alcancé a ver la luz, está trabajando, le encanta la música y a nosotros también. 961-6150-990, nuestro teléfono y mensajero en cabina. Tengo más mensajes. Buenas noches, Charlie, te saluda Camilo Moreno para saludar a Nilú Palacios, a doña Candita, a Janet Ledesma y a doña Juanita. Y también dice mi esposa Malenita, le quiero dedicar la canción de Palito Ortega, Por Muchas Razones Te Quiero. Que tengas una excelente noche. Un abrazo, Camilo Moreno. Gracias, amigo, por la sintonía. Déjame buscar esa canción con muchísimo gusto. Mientras tanto, vámonos con un tema de Don Nelson Ned. Cuando uno ama a una persona, no necesita jurar, pero a veces sí. A veces sí es necesario. Júrame. Son las 9 de la noche ya con 36 minutos.

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5: La noche más 42 minutos en la capital Tuxtla Gutiérrez. Vámonos con más música. 961-61-50990, nuestro teléfono y mensajero en el estudio. Una canción también de José Luis Perales tenemos aquí en nuestra lista. Y por supuesto, ya se hizo presente nuestro querido príncipe de la canción, José José. Bueno, pues hay artistas que plasmaron un pedacito de sus vidas, de su trayectoria, con un poco de música y letra convertidas en canciones. Es el caso de el poeta de la canción, como se le conoce a don José María Napoleón, quien nos canta esta noche Pajarillo. ¿La conocen? Las 9:42 minutos en Tuxtla Gutiérrez.

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1: Llamando a los papás y mamás de Copolla. Hay alguien de Copolla que nos está escuchando en esta noche. Todavía me quedan un par de mochilas, ¿eh? Aprovechen porque mañana que estemos ahí seguramente ya no van a alcanzar mochilas. Es que luego cuando se pone muy alegre este asunto. Y si hay un papá o mamá que me está escuchando en esta noche, que nos marque al 961-61-509-90. Nuestra única intención es pues ayudar al gasto familiar, apoyar a la economía familiar en este regreso a clases con esta promoción bastante padre. 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Radio Núcleo te lleva de vuelta a la escuela. 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Más música en esta noche porque el tiempo no se detiene. Vamos a escuchar una canción de José Luis Perales. Esto se titula Me Llamas. 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
5: Noche con 53 minutos en la capital de los conejos. Muchísimas gracias. Tengo por acá más mensajitos. Hola, bonita noche. Gracias a Camilo Moreno por los saludos. Soy Anilo, dice Anilo Preciosa. Te mandamos un besote. Muchas gracias por acompañarnos. Un saludo muy especial a mi hija Irlanda. No sé si estoy leyendo bien. Qué bonito nombre, ¿no? Irlanda Nayeli, que es la mejor hija del mundo. Mi mejor regalo que Dios me ha dado. Nos pide una canción de Eros, supongo que es Eros Ramazzotti, para ella. Y qué lindo que te manden este mensaje, ¿no? ¿Se imaginan ustedes este reconocimiento? Les compartía en la otra ocasión de un hombre que hizo todo un alboroto allá en la Ciudad de México, y cada que puedo yo lo repito, porque se nos olvida, increíblemente se nos olvida lo más sencillo de la vida. Ya muchas familias no se sientan en la mesa a platicar por los tiempos, por los trabajos, por la escuela, etcétera, etcétera. Pero me parece que debe haber un lugar, un momento muy especial para platicar con nuestros hijos, con nuestras hijas, cómo se sienten, cómo les fue. Esa pregunta es muy importante en la familia. ¿Cómo te fue? Cuéntame un poquito. Quizá nos quieren contar algo, pero este hombre se le ocurrió pegar una calca en su automóvil cuando se iba al trabajo, y la calcomanía tenía un mensaje muy poderoso que decía de la siguiente manera: ¿ya abrazó usted hoy a su hijo? Yo les vuelvo a turnar esta pregunta. ¿Ya abrazaron a sus hijos este día?
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5: Más mensajes al 961-6150990. Dice: mi mochila, ¿en qué parte de Copoya la van a entregar? Lo voy escuchando a bordo de mi unidad. Bueno, todavía no ha ganado porque no me ha enviado sus datos, pero mañana vamos a estar en el Parque Central de Copoya. Así que allá nos vemos. Si es un papá que me está escuchando, que me mande su nombre completito, su teléfono celular, y con mucho gusto lo voy a anotar aquí en la lista. Mañana, a nuestros ganadores, a los ganadores que ya se inscribieron conmigo, tendrán que llevar una copia de su credencial de elector. Es muy importante para entregar estos obsequios de parte de nuestros patrocinadores. Así que los saludamos y nos vemos el día de mañana, 10 a.m. en el Parque Central de Copoya. Vámonos con esta canción del príncipe José José. Nos canta esta noche. ¿Y qué? Son las 9:56.

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1: A retirar de este programa, muchas gracias por habernos acompañado en esta noche de jueves. Qué bonita noche de jueves. ¿Cómo está el clima, Estaba corriendo mucho aire por la tarde. Estamos a cuántos grados estaremos, producción. Ayúdame un poquito ahí con el dato. 27 grados, bueno, más o menos, pero por lo pronto hay pues hay aire, ¿no? ándale. Hay un poquito de viento. La invitación para que nos acompañen mañana, 10 de la mañana, amigos y amigas de Copoya, no se vayan a olvidar porque llevamos mochilas para los peques, para los niños, para las niñas, y mañana vamos a estar con ustedes, lo prometido es deuda. Muchas gracias de verdad por participar con nosotros en esta promoción. Radio Núcleo te lleva de vuelta a la escuela. Será un placer saludarles, les dejo un fuerte abrazo, muy buenas vibras. No me resta más que decirles gracias y hasta la próxima. Pásenla bien.

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2: 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La alimentación de nuestras mascotas es fundamental. Y no cualquier sobre les puede proporcionar los nutrientes que necesitan. Frente a tantas opciones en el anaquel, ¿estás tomando la mejor decisión para tu Michi? ¿O solo te dejas llevar por el empaque? Quédate para conocer el estudio de calidad de alimento húmedo para gato.
3: 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Descubre cómo elegir la mejor opción, comparar precios y cuidar tu economía.
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3: Cuando abres esa lata o sobre que tanto le gusta a tu gato, ¿tienes claro qué le está sirviendo exactamente en su plato? Aunque lo veas durmiendo en el sofá, tu gato es un cazador innato. Su cuerpo ágil y flexible, sus garras retráctiles y sus sentidos tan desarrollados lo convierten en un depredador por naturaleza.
2: Para mantenerse sano requiere una dieta equilibrada que le aporte elementos esenciales como agua, proteínas, grasas, carbohidratos, vitaminas y minerales.
3: En el mercado podemos encontrar dos clasificaciones de alimento húmedo para gato: los que proporcionan una nutrición completa y balanceada y los que funcionan como complemento. Los alimentos balanceados y completos están formulados con proteína animal, granos de cereales, proteína vegetal texturizada, vitaminas y minerales.
2: En cambio, los complementos se elaboran principalmente con productos cárnicos, añadiendo un alto contenido de grasa para mejorar su textura y su sabor. Y para que sepas exactamente qué le está sirviendo a tu Michi, el Laboratorio Nacional de Protección al Consumidor analizó distintas presentaciones de alimento húmedo.
4: Analizamos 54 muestras de alimento húmedo para gato. Entre ellas se incluyeron opciones para gatos, gatitos, gatos mayores de 7 años y gatos con necesidades especiales.
3: Para saber qué contiene cada producto, se verificó que todas las muestras presentaran su información comercial y cumplieran con la cantidad de contenido neto declarada en su empaque.
2: En la parte nutricional, se determinó el nivel de grasa, proteína y carbohidratos. Además, se midió cuánta agua hay en los productos.
3: También se analizó el aporte de fibra y se calculó el aporte calórico por cada 100 gramos de producto.
2: ¿Cómo le fue a las marcas analizadas?
4: Entre los resultados más interesantes encontramos que todos los productos cumplían con el contenido neto y que además contaban con el registro de Senasica. El alimento para gato, además de contener las grasas, proteínas y carbohidratos, incluyen aminoácidos como la taurina y la arginina, que son necesarios para los gatos ya que ellos no producen las cantidades suficientes.
3: Recuerda que si un producto promete algo en su etiqueta, debe comprobarlo. Por ejemplo, Purina One Visible Nutrition con carne usa la leyenda Supernutrientes, pero no pudo demostrar que realmente los contenga.
2: Y cuidado con las imágenes engañosas. El producto Grand Pet Carne Fresca muestra la foto de un filete de salmón en su empaque, pero al revisar sus ingredientes, el salmón no está presente. Este tipo de gráficos puede confundir fácilmente.
3: Además, detectamos que tres productos de la marca Grand Pet declaran tener más proteína de la que realmente te están vendiendo.
2: Y en cuanto a la humedad, Gosby Fresco, Adult Tuna with Salmon y Grand Pet Natural Gourmet, receta de pescado a las finas hierbas, contienen más de la que reportan en sus empaques.
3: Finalmente, encontramos dos productos de la marca Grand Pet Quisha que incumplen la norma oficial mexicana, ya que no presentan el símbolo de la unidad de medida para indicar su contenido neto.
2: No olvides que cada Michi es único.
4: Existen productos

0: zapatos están diseñados para cubrir las necesidades nutrimentales de todos los gatos, pero siempre es recomendable asistir al veterinario y que él determine si necesita una alimentación especial. En el Laboratorio Nacional de Protección al Consumidor trabajamos todos los días para orientar y brindar información a las y los consumidores para que tomen mejores decisiones de compra.
1: Una vez que hiciste la mejor compra y que ya estás en casa, el manejo del alimento es clave para aprovechar todos sus nutrientes. Para empezar, recuerda seguir las porciones sugeridas en la etiqueta. No olvides que una vez abierto el empaque, debes sellar la lata con una tapa de plástico o transferir el contenido a un recipiente hermético antes de refrigerarlo.
2: Si decides cambiar de marca, hazlo de forma gradual. Ve mezclando el producto nuevo poco a poco para evitarle cualquier problema digestivo.
1: Al final del día, leer las etiquetas, comparar opciones y conservar bien su alimento es la mejor forma de demostrarle amor a tu Michi.
2: Si quieres tener más información sobre el estudio de calidad de alimento húmedo para gato, consulta la revista del consumidor de agosto en su versión impresa o digital.
3: Revista del consumidor.
1: El camino del aprendizaje tiene distintas etapas y a veces los estudiantes se enfrentan a retos en la escuela que requieren un apoyo extra. Para esos momentos, las clases de regularización son la mejor estrategia de acompañamiento.
2: Su objetivo principal es reforzar, complementar y mejorar lo que aprenden en las aulas a través de una atención completamente personalizada. Con este método, se garantiza un entorno óptimo para la concentración, donde el aprendizaje va al ritmo de cada estudiante.
1: Esto no solo se nota en mejores calificaciones y en la prevención del rezago, también ayuda a desarrollar hábitos de estudio, organización y técnicas de aprendizaje clave para el futuro. Pero sobre todo, le devuelve a los estudiantes la confianza en sus propias capacidades. La regularización es el impulso ideal para consolidar su camino al éxito escolar.
2: Antes de inscribir a tu hija o hijo a clases de regularización, considera lo siguiente para tomar la mejor decisión.
1: Primero, identifica sus necesidades de aprendizaje, ya que cada estudiante tiene dificultades distintas. A partir de ahí, busca un lugar con una metodología de enseñanza que se adapte a su estilo.
2: Al momento de elegir, compara distintas opciones. Verifica el perfil de los docentes y dale preferencia a los lugares que ofrezcan grupos reducidos.
1: Para ir a la segura, consulta referencias de otras madres, padres o tutores. Y un paso indispensable. Antes de firmar cualquier documento o hacer un pago, revisa el Buró Comercial de la Profeco en burocomercial.profeco.gob.mx. Así sabrás si el lugar tiene quejas.
2: Una vez que decidas inscribirlos, organiza bien tus horarios y escucha cómo se van adaptando. No olvides solicitar y conservar tus comprobantes de pago.
1: Y si lo que buscas son clases de regularización en matemáticas para primaria o secundaria, en la Revista del Consumidor te facilitamos la tarea.
2: Recopilamos precios, horarios, formas de pago, ubicaciones y datos de contacto de diversos centros de aprendizaje para que elijas la opción que mejor se ajuste a tu presupuesto.
1: Puedes encontrar toda esta información a detalle en nuestra brújula de compra del mes de agosto. Recuerda que la educación es una de las inversiones más importantes. Infórmate, compara y elige la opción que mejor impulse el desarrollo de tus hijas e hijos.
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9: Las recientes declaraciones del delegado estatal de la Cruz Roja Mexicana, Ángel Tobar Serrano, pusieron sobre la mesa un tema que preocupa y llama la atención. Chiapas no estaría preparado para responder ante un sismo de gran magnitud, debido a que la demanda de atención superaría de inmediato la capacidad operativa de cualquier municipio. Advirtió que el estado enfrenta un déficit de ambulancias y que las unidades que operan presentan desgaste por su antigüedad. Tan solo en Tuxtla Gutiérrez operan 12 ambulancias entre la Cruz Roja, el Escuadrón de Rescate y Urgencias Médicas y Protección Civil para atender a una población de más de 620 mil habitantes. Chiapas, al ubicarse entre las tres entidades con mayor actividad sísmica del país y contar con antecedentes históricos de terremotos de gran magnitud, la capacidad de respuesta ante un evento de esta naturaleza sería insuficiente para atender de manera inmediata a la población afectada. De acuerdo con los protocolos internacionales, los servicios de emergencia deben contar con capacidad para atender a la población durante las primeras 72 horas posteriores a un desastre, algo que ante el déficit de ambulancias no estaría garantizada en la entidad. Por ello, contar con un plan familiar de prevención y saber cómo actuar puede marcar la diferencia para reducir riesgos y salvar vidas. Hasta el siguiente comentario.
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0: ¿Con quién hablan?
1: Este relato es un hecho de la vida real. Sucedió hace unos meses en Ciudad Satélite, Morelos. Dos pequeños, Sara y Oscar, de 11 y 10 años respectivamente, se pasaban la mayor parte del día jugando a la pelota en el patio de la casa, al cuidado de Alicia, su mamá. Sentirás miedo.
2: Mami, me pegó y me está doliendo.
0: Oscar, no seas pesado con tu hermana, no le andes pegando.
2: No, yo no fui, fue Rolando, también a mí me ha pegado.
0: ¿Quién es Rolando?
2: Ah, es un amigo con el que jugamos ahí en el patio.
1: La señora Alicia fue a la casa de los vecinos para dar la queja, pero nunca encontró a nadie que conociera a aquel niño. 2:30 de la mañana. La mujer vio cómo los niños arrojaban la pelota y esta rebotaba hacia ellos por sí sola, como si alguien se las regresara.
0: Niños, ¿qué están haciendo? ¡Métanse a la casa!
3: ¡No!
4: ¡No se vayan!
2: ¡Mamá! ¡Mamá! ¡Este Rolando le está pegando a Oscar!
3: ¡No! ¡Me está! ¡Me está!
1: La mamá salió al patio. Ya no encontró a Oscar. ¡Nunca más!
0: ¡No, no! ¿Dónde está Oscar? ¿Dónde está?
2: ¡Mami! ¡Fue Rolando! ¡Rolando se lo llevó!
1: Los días pasaron, y cuando aquella madre desconsolada, que nunca pudo encontrar a Oscar y convencer a las autoridades lo que había pasado con su hijo, en el parte judicial se dio por cerrado el caso, como un aparente secuestro. Tiempo después, la señora Alicia se encontraba lavando los platos de la comida, cuando observó a través de la ventana que en el patio dos sombras cruzaban todo el lugar y se metían por debajo del lavadero, al mismo tiempo que escuchaba una voz que llamaba a su hija.
5: Sara, Sara, ven a jugar conmigo. Sarita, quiero jugar contigo.
2: Mami, ahí está Rolando.
1: Al no resistir más esta situación, la mujer aterrorizada comentó con uno de sus hermanos mayores lo sucedido.
6: Oye, pues sí que está medio raro el asunto. Mira, justo aquí, debajo del lavadero, está la tierra muy suelta. Y a ver, tráeme la pala y el pico. Ahorita sacamos lo que hay de aquí. Igual, hasta hay un tesoro enterrado.
1: El hermano de Alicia se puso a escarbar y nunca imaginó lo que encontraría.
6: ¿Pero qué es esto? ¿Qué es esto?
0: ¿Qué pasa? ¿Qué hay? ¿Qué hay?
6: No estoy seguro, pero creo que son restos humanos. ¿Sabes qué? Lo mejor que podemos hacer es llevarlos al camposanto.
1: Efectivamente, ahí estaban los restos de dos pequeños. Uno, al parecer, Rolando, totalmente descompuesto. Y el otro, el de Oscar, con la ropa que vestía en el momento que desapareció. Al sacar los esqueletos, se dieron cuenta que se escuchaba una voz que salía de alguna parte de la casa, que le pedía a la niña que jugara con él.
5: Sara, juega conmigo. Anda,

0: después de dar santa sepultura a aquellos restos, los ruidos y también las apariciones de Rolando jamás volvieron a suceder. Cuando se realizaron las investigaciones, se supo que Rolando fue un niño que en realidad existió. Murió de forma trágica, ahogado en el lavadero donde se aparecía. Además, sus padres adoptivos lo habían enterrado en ese mismo lugar. Lo que nunca supimos es cómo el pequeño Oscar terminó sus días y fue enterrado en ese patio junto a Rolando.
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buenas noches, Tuxtla Gutiérrez. Buenas noches, Chiapas. ¿Cómo están? Qué gusto me da saludarlos en este ya jueves 20 de agosto del 2026. Yo soy Charlie Camacho, les mando un fuerte abrazo, esperando que se encuentren de lo mejor en esta noche en la capital Tuxtla Gutiérrez y más allá de nuestras fronteras. Quiero también recordarles los contactos en cabina para que puedan interactuar con nosotros. Márcanos o envía tu mensaje de texto o de voz al 961-61-509-90. Un abrazo para mis amigos y amigas que están ya en sintonía de Escalofríos desde cualquier parte de Chiapas y más allá de nuestras fronteras, que nos siguen a través de nuestra liga www.radionucleo.com. Para que nos sigan a través de Facebook como La Grande 90.3 FM y le den like, se unan a esta gran, pero gran comunidad. Muchísimas gracias por estar con nosotros en esta noche. Oigan, pues sigo recibiendo mensajes. Tenía un par de mensajes por ahí rezagados y los estamos leyendo, por supuesto, por respeto a nuestro público maravilloso y conocedor. Y voy a continuar porque el programa anterior me quedaron mensajes. Nos escribe María Leticia. Gracias, Mari, por tu mensaje. Dice: hola, mi hijo, mi esposo y yo vivimos como en la película Los Otros. Oye, es una película muy fuerte, ¿no? Que habla de convivencia con fantasmas. Fantasmas que rondan por todas las casas y se niegan a dejarlas. Todo empezó, dice María, cuando decidimos ir de vacaciones a Querétaro. Por alguna razón terminamos en Tequisquiapan, donde mi hijo decidió quedarse a trabajar en un pueblo cercano llamado Ezequiel Montes. Pero le buscamos un depa. En Tequisquiapan encontramos uno en el centro de ese pueblo. Era un hostal. Cuando lo fuimos a ver, tan solo al entrar se sentía pues una densa energía en este lugar. Pero como el depa estaba bien, decidimos que se quedara ahí y pues no comentamos nada sobre esto. Nos quedamos un mes y mi esposo y yo regresamos a casa. A los 3 meses regresamos a visitar a nuestro hijo. Lo encontramos muy delgado, con un semblante muy extraño y enfermo, como si algo le estuviera robando la energía. Al verlo le dije: nos regresamos a casa, no puedes seguir aquí, pero se negó. Dijo que iba a estar bien. Nos quedamos a un mes con él y regresamos otra vez a casa. En ese mes pasaron muchas cosas. Se escuchaban ruidos como si viviera más gente ahí. El mesón tenía 4 departamentos, pero por alguna extraña razón los inquilinos que llegaban terminaban por irse al mes. A lo mucho 2 o 3 meses en el año que duró mi hijo ahí. Generalmente vivía él solo, pero bueno, la casa... dice, la casa era de frente un portón al centro de la fachada y al lado izquierdo una salita de estar con muebles muy pero muy antiguos. Del lado derecho una capilla llena de imágenes y al centro una cochera que a la vez era un patio con plantas y sin techo, como patio de hacienda. Por dentro a los dos lados tenía departamentos. Realmente me quedé muy impactada. Era una casa que parecía como si conservaran las cosas de una película muy antigua. Y saben que era lo más impresionante, el olor. Nos empezaron a pasar cosas realmente impactantes, como ya moviéndonos objetos. En una ocasión mi hijo no encontraba sus zapatos y tuvimos que buscarlo en toda la casa como locos. El zapato nunca apareció. Cuando no estábamos buscando el zapato, ¿qué creen? El zapato apareció en el patio como si nada. Y eso ya estaba
bastante raro. No sabíamos nada qué hacer, buscamos alguna ayuda, creímos que nos estábamos volviendo loco. Mi hijo nos contaba tantas cosas que ya no creíamos si era parte de la película que les comentaba o estábamos alucinando. Por unos amigos nos recomendaron salirnos de esa casa y hacernos una limpia. Así lo hicimos. A mi hijo le costaba mucho la idea de que nos fuéramos de ese lugar porque se le hacía muy cómodo, pero no nos quedamos más. Nos hicimos la limpia correspondiente, buscamos una ayuda de gente que sabe de estos temas y por fortuna pudimos ya descansar mejor. Mi hijo tenía un semblante más humano, ya sin ojeras, porque de tantas noches, dice, no podía dormir bien. Les mando un fuerte abrazo, muchas gracias. Gracias por el programa. Muchísimas gracias a ustedes por participar con nosotros. Tengo más comentarios por acá, dice Rocío. Hay una película llamada El Exorcismo de Emily Rose. Tocamos el otro día ese tema, ¿se acuerdan? De posesiones demoníacas. En la escena del granero, cuando el demonio se revela ante las preguntas del exorcista, se hace llamar Legión, y esto viene en Lucas capítulo 8, versículo 30. Esto indica que no es una entidad, sino varias quienes poseen a la chica de la película, pero durante esa escena el padre logra obtener los nombres de todos los demonios dentro de ella. Estos nombres son reales, lo sé, porque lo investigué tras salir con un chico que era acosado por uno de ellos. El problema es de decir estos nombres en voz alta es el siguiente. Imagina que vas por la calle caminando y de repente alguien grita Juan. Si hay gente en la calle, es muy probable que alguien responda al nombre de Juan, sin importar si es Juan al que le están hablando o no. Y que un conocido de Juan diga te estaban buscando en aquel lugar. Los nombres de estas entidades son únicos y específicos, no hay dos iguales y no son nombres de nosotros como mortales. Así que si dices ese nombre le estás hablando a esa entidad y puede que te escuche porque está cerca. Recordemos que solo Dios es omnipresente. O que uno de su equipo le diga ya te hablan. Aguas con lo que consumen. En ciertas series he visto muchos nombres de estos supernaturales. La primera que se viene a mi mente, el triunfo del maligno es quienes consumen o consumimos este contenido. Subestimamos la seriedad de esto. Aguas con el nombre que le ponen a sus hijos, también sacados de programas favoritos o películas, ya que el nombre también puede ser un llamamiento y una consagración. Muchas gracias, Rocío. Tienes toda la atención nuestra. Y sí, tienes mucha razón. Yo por aquí les he platicado esta situación. Yo soy muy fan de comprar muchos libros. De hecho, ahorita traigo uno que ya les había a ustedes comentado. Es el libro de Uriel Reyes, un chico que tiene un podcast, quizá el más escuchado en este, en esta clasificación del terror. Pero hay nombres o situaciones que de pronto me salto o les cambio el nombre, no precisamente por otras cuestiones, sino porque estamos hablando de entidades demoníacas. Yo evito mucho pronunciarlas, incluso aquí o leerlas en la mente. Es un poco complicado este tema, pero sí tengan mucho cuidado. Si no tienen ustedes conocimiento de esto, mejor no lo lean. Y no se metan en cosas que ustedes no dominan, así de fácil, ¿no? 961-6150-990, nuestro teléfono y mensajero en cabina. ¿Ustedes han tenido experiencias paranormales después de ver una película de terror? Les puede parecer esto bastante chusco, pero por aquí les conté una historia real, ¿no? Fíjense que yo tengo un, ay, ¿cómo decirles? Es como si fuera un, como un reto, ¿no? Me cuesta mucho ver, no saben ustedes la cantidad de películas que he visto yo del género thriller o terror. He visto películas españolas, películas de corte chino,
o japonés, ¿no? ¿Qué fue ese ruido? ¿Son truenos? Ah, ok. Perdón, perdón, a la audiencia. Es que se escuchó un ruido aquí bastante extraño, como un estruendo, ¿no? Y quiero que sepan que esta cabina es un búnker, no se oye absolutamente nada. Quiere decir que el trueno sí está bastante, bastante intenso, ¿eh? No sé cómo está el clima por allá afuera. Platíquenme un poquito. Se escuchó algo así como un gruñido o un zumbido. Ah, ok, es que tengo los audífonos puestos, ya me dio un poco de. Pues no de ñañaras, ¿verdad? Porque aquí andamos, pero ok. Ok, producción, muchas gracias. Bueno, les decía que yo tengo como una especie de reto. He visto muchas películas y miren que las películas de corte japonés son muy intensas, ¿eh? Más que las estadounidenses, pero tengo un recelo con la película La Noche del Demonio. Creo que es una película que más se apega a la realidad y por eso me produce tanto, tanto miedo, ¿eh? Con decirles que ahorita yo acostumbro a ver la televisión de madrugada porque durante el día no puedo y cuando tengo un tiempo libre pues decido ver una película de terror, pero esa película en especial me causa un poquito de, no sé, me pone inquieto, me pone inquieto. Me gusta ver la película solo, cuando estoy solo, completamente solo en casa, y sí me ha pasado dos, tres cosas por ahí, un tanto extrañas. Dice, yo solía ver películas de terror, pero me casé. Y cuando estaba embarazada de mi hija, puse una película y mi bebé. O sea, mi vientre se puso mega dura. Y obvio, mi bebita se sentía súper tenso todo. Obvio, quité la película y ahí en adelante no volví a ver películas de este tipo ni de suspenso. Hay que cuidarnos. Saludos, dice Charlie Camacho. Fuerte abrazo y gracias por escalofríos. Muchas gracias. Tengo más mensajes. Gracias, gracias. ¿Cómo será Rosalía o Rosalí? Bueno, pues aquí está los saludos. No sé si es Rosalía o Rosalí, pero te mandamos un abrazote. A mí me pasó algo muy feo. En la prepa jugábamos con la tabla, pero hecha en un cartón, y nos tocaron la puerta y después el ropero, porque era una casa vieja, la escuela, y después de tres cosas, dice, nos fuimos cada quien a sus casas, pero el trayecto al tomar el camión fue horrible. Todo el tiempo sentí que alguien estaba detrás de mí y como película de terror, no había gente en la avenida. Yo sentía que caminaba más y no podía llegar. Desde ahí todo fue una pesadilla hasta que mi mamá me llevó a la iglesia y el sacerdote me hizo oración, pero desde ese tiempo me han pasado mil cosas. No les recomiendo a nadie que juegue nunca con esa famosa tabla de la Ouija. Por aquí ya hemos tocado ese tema, amigos. Sean muy respetuosos. Yo no me burlo, no me río. ¿Y saben qué? Ay, no sé si es poquito de mi destino, de mi confirmación genética. Yo realmente considero que no tengo miedo. Soy una persona no valiente, más bien estudiosa del fenómeno paranormal. Pero cuando yo pregunto esto, no sé si la gente pensará que estoy un poquito cuerdo. Yo me he topado con esta tabla en el súper. No sé si ustedes no la han visto, pero yo he platicado esto con amigos y me dicen, no, pues ¿a cuál súper vas? Yo nunca he visto esa tabla. Yo la he visto ya hasta tres veces. Y no sé si está llamándome o necesita hacer contacto conmigo, ¿no? Es algo que vamos a investigar prontamente. Tengo más historias por acá, pero antes de la pausa, si me permite la producción, porque tengo por ahí varios mensajes. Me dice por acá: hola, mi estimado Charlie, qué gusto oírte. Ya tenía tiempo de no oírte por los horarios de mi trabajo, pero aquí sigo al pie del cañón y en primera fila oyéndote. Un abrazo fuerte, Martina. Qué sorpresa, Martina. Te mandamos un abrazote enorme. Gracias, amiga. Pues aquí andamos dando lata todavía. Dice, hola Charlie, saludándote cordialmente desde el Estado de México, tu amigo José González. Esta noche quiero compartirte una foto
de 1999, donde posa una anciana con un muñeco del Chavo, pero en el fondo se ve una imagen siniestra. Nunca sabemos las entidades que ciertos objetos o lugares pueden tener. Yo ya no recojo nada de la calle, como las monedas, porque dicen que las usan para limpiarse y que otro se lleve las malas energías. Aguas con eso. La foto data de 1999. Muchas gracias, José. Estamos viendo aquí la fotografía. Yo alcanzo a ver, híjole, pues a ver, déjame acercar un poquito aquí la imagen, si me permite. ¿Me pueden poner un poquito más la pantalla? Gracias. Mira, José, yo alcanzo a ver dos cosas. Obviamente la más impactante es la que está del lado derecho del muñeco. Pues es otra muñeca, ¿no? Otra muñeca. No sé si es una muñeca o es una entidad o una niña, pero sí se ve bastante escalofriante este asunto. Y bueno, pues por aquí también hemos tocado este tema, ¿no? Hay objetos que pueden, o entidades más bien demoníacas, que pueden tomar la forma de objetos, incluso de imágenes religiosas. Tengan mucho cuidado con lo que tienen ustedes en casa. Hola, buenas noches, Charlie. Soy Wendy. Te escucho desde la colonia Ideal. Saludos hasta el Jobo. La señora Bellaluz, mi mamá, es súper fan de Escalofríos. Nunca se pierde el programa. Muchas gracias. Les mandamos un fuerte abrazo. Oigan, y ya se acerca el mes de noviembre. Van a decir que soy un exagerado, pero ¿saben qué? Me gustaría mucho saludarles y platicar de viva voz y escucharles a ustedes. Voy a proponer ahorita, desde ahorita, porque vamos a estar por ahí lanzando la invitación, si alguien tiene un buen lugar para prestarnos y que vaya el equipo de La Grande 90.3 FM, con muchísimo gusto, pues vamos a armar una fogata. ¿Qué les parece? Una fogata para contar historias de terror. Si alguien quiere prestar, si tiene un patio bastante extenso donde entremos, obviamente pues vamos a tener que controlar la invitación, si no, no vamos a entrar todos, pero pues me late que lleguen unos 20 o unos 30 amigos de Escalofríos, a ver qué tal sale eso, ¿no? Dice, hola Carlitos, buenas noches, soy Isamar y ya estoy en sintonía de tu programa. Yo ya vi la película, dice, Vacaciones del Terror 1 y 2 de Pedro Fernández, pero sí me dio un poco de escalofríos. A mí me pasa que me da recelo la película, como Chucky, y cuando me acuesto es donde me da ese efecto. A veces siento que se sienten en mi cama, o a veces me agarra el sueño y me duermo con el recelo, dice. Pero por eso tengo mis crucifijos y mi Virgen de Guadalupe, y eso, con eso me persigno, dice. Bueno, pues gracias, Isa. Sí, hay que hacer todo lo posible por estar en paz, ¿no? Y cómo te proteges, eso es muy libre, pero pueden decir algunos, ay, ¿a poco sí te dio miedo la película de Chucky? Yo creo que tenemos un trauma, la gran mayoría, con esas películas, en especial, por ejemplo, con la de Freddy Krueger y la famosa Calle del Infierno. ¡Qué miedo, eh! Las 10:53, voy a unos mensajes y regresamos.

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0: de la noche con 56 minutos. Gracias a mi amigo Rigoberto por la espera. Saludos hasta Chiapa de Corzo. Tiene una historia muy interesante que contarnos en esta noche. ¿Cómo estás, mi estimado Rigo? ¿Cómo te encuentras?
1: Muy bien, licenciado. Gusto saludarme. Gusto enorme saludarlo.
0: Pues el gusto es todo mío, Rigo. Me dices que pues te ausentaste un poquito del programa por algunas cuestiones familiares que entendemos perfectamente y ahorita quieres contarnos un relato que sucedió, si no mal escuché, hace como unos 15 años. Adelante.
1: Sí, aproximadamente unos 17 años más o menos.
0: 17 años. Bueno, te escuchamos con mucha atención, Rigoberto.
1: Claro que sí. Mire, resulta que hace tiempo ya estaba, vamos a decirle, ya casado con mi esposa, tenía yo mi niño de 7, 8 años, mi hijito.
0: Sí.
1: Y sucedió algo en la casa de mi esposa. Un hermano menor de mi esposa cayó enfermo de, ¿cómo se llama esto? De esquizofrenia.
0: Ajá.
1: Pero fíjese que como que estuviera poseído. Él tardó así como una enfermedad como unos 5 años. Él tardó bastante tiempo. Afortunadamente él vive. Vive. Vivimos para contarlo todo lo que sucedió, licenciado. Fíjese que eso, esa película, El Exorcista.
0: Sí.
1: Enteramente igual, licenciado. Igual. Todas las pesadillas, todo lo que sufrió la familia de la película, se sufrió en carne propia. En carne propia. Mi cuñado era una persona muy tímida, muy tranquila, muy reservado. No le gustaba que lo molestaran. Era una persona aplicada en la escuela. Una persona de 10. Un extraordinario dibujante. Muy bueno. En la escuela pasaba, quedaba exento de materias porque era demasiado bueno. Entonces, resulta que se muere un su amigo ahogado en el río. Se muere su amigo y él lo presenció. Lo presenció la muerte de su amigo. Y acostumbraban a ir a tirar anzuelo en la orilla del río Grijalva. Acostumbraron a tirar anzuelo y el chamaco se atoró su anzuelo y a la hora que quiso sacarlo, se fue y ya no salió. Lo encontraron el muchacho, pero ya muerto, ya. Mi cuñado pues quedó con ese trauma. Y de ahí empezó el calvario. Y ahí empezó el calvario, licenciado. Empezó con este intranquilo. Su carácter cambió, era agresivo y la verdad, pues, recurrimos a muchas cosas porque él ya no era él. Ya tenía como en su cuerpo un espíritu maligno. Decía que en contra de él no éramos nada. Nosotros para él no éramos nada. Nos aventaba, lo agarráramos 3 o 4 personas, nos aventaba lejos. Y así recurrimos a muchas cosas, sacerdotes, iglesias, gente que en el medio del curanderismo, ¿no? Ya no sabíamos qué hacer nosotros. Entonces, pues, así. Ya mi hijito estaba pequeño, pues no lo llevábamos, pues, porque como él se portaba agresivo, entonces nos daba pena que cómo voy a responder. Lesionó a varias familiares, lesionó a su esposa, lesionó a su papá, a su mamá, a sus hermanos, ¿no? La única que no le hacía nada era a mi esposa, a su hermana. No le hacía nada, y así no intentaba por golpearlo. Entonces, fíjese que igual él pedía cuando volvía en sí, cuando volvía, y si era posesión, pedía a mi suegro, papi, amárrame mis pies, mi hermano también. Pedía que lo amarraran, porque sentía que cualquier momento iba a reaccionar y podía hasta matar a alguien, porque ya no era él, era un espíritu que se había posesionado en el cuerpo. Total que los médicos, los psiquiatras, todo eso, psicólogos, diagnosticaron esa enfermedad que le dije, la esquizofrenia. La verdad, estuvo muy, hasta hoy en día, después de tantos años, mi cuñado vive, no trabaja, es como un menor de edad, tiene ahorita 36 años más o menos. Él ya es como un niño, yo el saludo, platico con él, como con él, todo es una vida normal, pero él no puede trabajar, él está como un niño. Yo le llevo, cuando puedo, le llevo algo, un pastel. La verdad, pues a mí me aprecia mucho. Me aprecia mucho y su hermano lo quiere demasiado. Y eso que pasó, como a los 2 años, nos dolió mucho el corazón porque tuvimos que internarlo. 1 año, licenciado. 1 año. En la clínica psiquiatra que está arribita del Jugo, San Agustín. Ahí estuvo internado mi cuñado. Dice que un día una persona, una señora, llegó a donde estaba encerrado mi cuñado en la clínica. Llegó una señora y le tocó la cabeza. Ya van a venir por ti, hijo. Ten paciencia. Ya van a venir por ti y ya vas a estar bien. Y sí, como a la semana hablaron los médicos. Hablaron con mi suegro, con mi suegra, pues que fueran a traer al muchacho porque ya estaba mejor. Fue algo así como celestial. Y hasta hoy en día, licenciado, él está en la casa, una persona tranquila. Si le pide usted que dibuje, él no le dibuja otra cosa que puras cosas religiosas. Cristo, el Sagrado Corazón, la Virgen de Guadalupe, cosas bonitas. Él le dibuja, es un excelente dibujante. Afortunadamente está en la casa. Gracias a Dios, ahí está. Es un relato, la verdad, un poco. Fíjese que recordar es volver a vivir. Yo siento que como ahorita se me hace hasta un nudo en la garganta. De veras, pero fue vivido esa película del exorcista. Igual, es un calvario. La verdad que nadie desearía yo que se le pasara ese caso. Es todo, licenciado.
0: Claro, Rigo, oye, qué historia, te agradezco mucho por la confianza, por tu tiempo, y yo quisiera hacerte una preguntita, no sé si espero que no tengas otros asuntos que atender esta noche, pero ¿tú sabes cómo comenzó esto, Rigo? ¿Tu familiar estaba pues practicando algo, leyendo algo indebido? ¿Tú sabes algo sobre ello?
1: No, licenciado. Fíjense que él no leía nada más que fuera su libro de la prepa, de la secundaria. Empezó cuando no pudo quedar en la universidad, siendo un buen estudiante, un estudiante bueno, pues. Y no quedó.
0: Preguntaba, Rigoberto, porque sí tengo un caso muy cercano. Conozco a una persona que lamentablemente, bueno, pues sus padres ya fallecieron, él todavía sigue con vida, está encadenado, pero esta persona era un excelente maestro y de pronto le gustaba comprar muchos libros, fíjate, de pronto le llegó un libro, quién sabe cómo, que tenía que ver con magia negra y después de haberlo leído, bueno, pues le empezó a suceder cosas como esta que me estás contando, al grado de que sus papás tuvieron que encadenarlo y bueno, pues nadie se puede acercar a este muchacho. Ahorita creo que tiene unos familiares que le ayudan, que le pasan comida, pero no puede convivir como una persona normal, ¿no? Digamos, pero sí es un caso bastante fuerte.
1: Sí, él no. Él lo que estudiaba era sus libros de la escuela, secundaria, prepa. Y lo cuando no tenía nada que hacer, a dibujar. Él se pasaba todo el día dibujando. Tengo infinidades de dibujos que nos regaló cuando él estaba muchacho, estaba joven. Le regalaba a mi hijo, llévale este a mi sobrino, llévale este a mi sobrino, todos los dibujos. Pero quedó así. Afortunadamente, mire, ahorita está tranquilo. Pero él llega cada mes a consulta en la clínica psiquiátrica. Llega cada mes a consulta por sus medicamentos, porque si le llegan a faltar, sí se ponen tranquilos.
0: Pero... pues qué historia, Rigoberto, te agradezco mucho de verdad por la comunicación esta noche, por tu llamada, y aquí estaremos en tu programa los martes y jueves, 10 de la noche por esta frecuencia, tú ya nos conoces. Muchas gracias, Rigo.
1: Mucho gusto saludarlo, licenciado, y a su amplio auditorio que siempre está al pendiente de su estación.
0: Estamos para servirte, Rigo, te mando un fuerte abrazo, amigo, muchas gracias.
1: Igualmente, licenciado.
0: Oigan, pues qué historia esta que escuchamos de Rigoberto, y sí conozco un caso muy, muy cercano. Por eso siempre hago hincapié de las cosas que les comento aquí en el programa, ¿no? Tengan mucho cuidado, incluso ahorita con la internet tenemos alcance a un montón de información, pero si no la sabemos dominar, mejor nos detengamos ahí. No vayamos investigando cosas que no queremos saber, si no quieren ustedes pues tener pruebas, ¿no? Alguien le entra la curiosidad a ver si funciona un ritual, un hechizo de brujería. Tengan mucho cuidado con esto. Los últimos mensajes de esta noche, dice Erika, escuchando tu programa, Charlie, se me vino un recuerdo de cuando era adolescente, me quedé dormida en la tarde-noche escuchando un cassette de Luis Miguel, de los romances en mis audífonos, acabando la última canción, que era como yo estaba en ese estado dormida, despierta, y de repente al final de la canción se metió una voz diabólica. Yo inmediatamente salté y salí corriendo de mi cuarto y me fui a buscar a mi mamá. Duraron mucho tiempo para calmarme, incluso le hablaron, dice, a unos vecinos ingenieros para que analizaran el cassette. Me acuerdo la mirada entre ellos al escuchar esa voz y sin decir más. Simplemente dijeron que se llevarían el cassette para analizarlo. Mejor, nunca supe qué pasó. Tenía 13 años y siempre me cuestioné si fue algo que tal vez se dañó del cassette. Escuchando este episodio, confirmo que fue... real, dice. Cuídate mucho, un abrazo. Erika, muchas gracias. Fíjate que me gustaría saber un dato muy interesante. No sé si todavía tienes tú esta cinta, pero pues vamos a hablar de temas reales, ¿no? Antes era un poquito complicado hacerse de un cassette original, ¿no? Te digo porque yo también los tuve, yo también los compré. ¿Y qué es lo que pasa, Erika? Que estas cintas magnéticas sí estaban capacitadas para captar cosas del más allá, ¿no? Y entonces lo que pudo haber pasado es que quien estaba reproduciendo la copia o grabando el cassette, pues quién sabe qué había muy cerca de él, ¿no? O en su casa. Es una simple pregunta. No sé si tu cassette era original o era una copia. Pues antes las vendían en las ferias, en la calle. Y bueno, pues me gustaría tener mucho ese dato. Lo que sí sabemos, Erika, es que en los años pues hay canciones o hay cintas que han sido estudiadas, las han puesto al revés y los mensajes que tienen son bastante aterradores. Ojalá me puedas responder este mensaje. Dice: esto existe realmente y están entre nosotros. Me imagino que se refiere a las entidades o a los demonios. Por eso siempre hay que pedir la protección divina del Padre,
2: del Hijo y del Espíritu Santo, nuestra Madre María. Yo en sueños reprendo demonios y solo una vez no pude con él, pero podré y no tocará a mi hija en el nombre de Dios. Bueno, pues ahí está el mensaje. Muchas gracias. Qué poderoso.

0: Recomendó que pegara medallas o estampas de San Benito en las ventanas de la casa. Termina diciendo ese padre que en esa casa todo se calmó. ¿De qué tamaño es tu fe, Dulce? Esta es la respuesta. ¿Está pasando algo en casa? ¿Está pasando algo en tu vida? ¿De qué tamaño es tu fe? Y recuerda este versículo bíblico. Si tu fe fuera como un granito de mostaza, todo fuera diferente. Pues, ¿qué les puedo decir yo? Incluso aquí está sonando mis llaves. Agradezco mucho a Ricardo, un buen amigo de aquí de esta emisora. Él trabaja para La Qué Buena en el 100.1 de FM. Fíjense que a mí desde que comencé el programa siempre me ha acompañado una medalla y una imagen de San Benito. Me funciona mucho y me sirve mucho. Se me han quebrado tres. Nada más con esa les digo todo. Y la última fue bastante impactante. Le mando un saludo a Flor de América, enorme. Ella fue a Guatemala, me trajo un llavero muy hermoso en forma de una llave, bastante rara porque no la había yo visto, y era de San Benito. Obviamente traía todo el ritual, va de retro, Satán viene en la parte de la cruz a la inversa de la imagen de San Benito. Y llegando a casa, ese día me dolía muchísimo la cabeza, saqué mis llaves de la bolsa, lo toqué con mis manos, lo puse en mi mesa de centro y escuché un crujido. Mi protección se quebró. Con esa les digo todo, ¿eh? Y ahorita ando una que me regaló el buen amigo Ricardo. No le ha pasado nada, fíjense, o sea, no se ha averiado, pero ¿saben qué? Sí he notado que está cambiando de color el metal. También puede ser por el uso, pero dicen que cuando ya se pone muy negro es está absorbiendo todos las malas energías y los malos espíritus. Voy a leer el último mensaje porque ya nos pasamos de tiempo, ¿verdad? Bueno, creo que es más como una nota periodística aquí que nos están compartiendo. Muchas gracias. Ya saben que nosotros leemos de todo un poquito, amigos. Muchísimas gracias. Voy a tener que despedirme de este programa. Tengo más mensajes, pero si no, nos van aquí a jalar las orejitas. Les mando un fuerte abrazo, amigos. Gracias por escucharnos y por esperarnos. Aquí seguimos con ustedes. Nos vamos a reinventar. En breve llega ya la nueva era de Escalofríos y seguramente les va a encantar las sorpresas que estamos preparando para ustedes. Yo soy Charlie Camacho, no me resta más que decirles gracias y hasta la próxima. Que la pasen muy bien, que tengan una extraordinaria noche y por supuesto muchos, pero muchos escalofríos.
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4: Los accidentes viales en México representan un costo de hasta 92 mil millones de pesos al año, de acuerdo con un estudio realizado por la organización civil Salud Justa MX. Esta cifra contempla los gastos de atención médica y las pérdidas de productividad ocasionadas por las lesiones y muertes relacionadas con accidentes de tránsito. El monto equivale aproximadamente a 0.3% del Producto Interno Bruto y a 4.4% del gasto nacional en salud registrado en 2024. Salud Justa MX señala que durante 2024 se registraron alrededor de 16.600 muertes por siniestros viales, equivalentes a 12.58 fallecimientos por cada 100.000 habitantes. Y es que los accidentes constituyen la principal causa de muerte entre personas de 15 a 29 años y que aproximadamente 80% de las víctimas mortales corresponde a hombres jóvenes o motociclistas. Ante este panorama, especialistas plantean que la seguridad vial debe ser considerada un asunto de salud pública y no únicamente de tránsito. Reducir las muertes y lesiones requiere atender factores estructurales de la movilidad, mejorar las condiciones de las vialidades y fortalecer las medidas de prevención. Hasta el siguiente comentario.
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música a las 11 ya con 22 minutos al cierre de este jueves. Jueves 20 de agosto del 2026. Oigan, mañana vamos a estar, lo prometido es deuda. Nosotros tenemos una promoción padrísima en esta ocasión para este regreso a clases. Radio Núcleo te lleva de vuelta a la escuela. Papá, sabemos que el regreso a clases representa una ilusión para nuestros niños, pero también un esfuerzo para la economía familiar y nosotros queremos ayudarte. Mañana vamos a estar en el Parque Central de Copolla, 10 de la mañana. Apúntele bien porque vamos a estar regalando mochilas con útiles escolares. Con 23 minutos, ¿hay alguien de Copolla que nos esté escuchando en esta noche? Mamá, papá, ¿están despiertos? Bueno, voy a dejar correr una canción ahorita y si me llaman o me escriben, les voy a regalar una mochila, solo que tendrán que ir mañana al Parque Central de Copolla. Obviamente, tienen que ser de esta colonia, ¿no? Para que no les cueste mucho el viaje. Nosotros vamos a estar ahí a las 10 de la mañana, pero quiero que tengas una mochila cortesía de Charlie Camacho y de este espacio mágico y musical. Así que vamos a dejar correr esta canción. Si alguien se la sabe, que me mande un mensajito y con mucho gusto le voy a regalar una mochila. 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
10: Las recientes declaraciones del delegado estatal de la Cruz Roja Mexicana, Ángel Tobar Serrano, pusieron sobre la mesa un tema que preocupa y llama la atención. Chiapas no estaría preparado para responder ante un sismo de gran magnitud, debido a que la demanda de atención superaría de inmediato la capacidad operativa de cualquier municipio. Advirtió que el estado enfrenta un déficit de ambulancias y que las unidades que operan presentan desgaste por su antigüedad. Tan solo en Tuxtla Gutiérrez operan 12 ambulancias entre la Cruz Roja, el Escuadrón de Rescate y Urgencias Médicas y Protección Civil para atender a una población de más de 620 mil habitantes. Chiapas, al ubicarse entre las tres entidades con mayor actividad sísmica del país y contar con antecedentes históricos de terremotos de gran magnitud, la capacidad de respuesta ante un evento de esta naturaleza sería insuficiente para atender de manera inmediata a la población afectada. De acuerdo con los protocolos internacionales, los servicios de emergencia deben contar con capacidad para atender a la población durante las primeras 72 horas posteriores a un desastre, algo que ante el déficit de ambulancias no estaría garantizada en la entidad. Por ello, contar con un plan familiar de prevención y saber cómo actuar puede marcar la diferencia para reducir riesgos y salvar vidas. Hasta el siguiente comentario.
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13: Por participar con nosotros en esta noche, las 11 ya con 33 minutos. Tengo un par de mochilas, son las últimas de esta noche y de este día, porque mañana ya vamos a estar entregando estas mochilas. Queremos que se aliviane tu economía familiar y lo hacemos con todo el gusto del mundo aquí en La Grande 90.3 FM y Radio Núcleo. Están presentando Radio Núcleo, te lleva de vuelta a la escuela.
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13: persona que participó con nosotros. Sí, se llama Aire, la canción que lanzamos en esta noche. Así que ya tiene su mochila ganadora. Mañana 10 de la mañana estaremos en el Parque Central de Ecopoya. Una recomendación muy especial a nuestros ganadores y ganadoras. Llévense una copia de su credencial de elector para poder identificarse y les entreguen, por supuesto, su mochila. 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
3: ...54 minutos, sean felices, hagan del amor y no la guerra. Yo soy Charlie Camacho, sigan pasando de lo mejor a través de esta frecuencia 90.3 FM, La Grande.

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4: Son las 12 con 24 minutos.
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3: Son las 12 con 37 minutos.
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1: Son las 12 con 44 minutos.
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2: Son las 12 con 57 minutos.
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1: Es la 1:01.
2: La unidad 547.
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3: Es la 1:21.
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3: Es la una con 33 minutos.
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1: Es la una con 41 minutos.
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3: Es la una con 54 minutos.
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1: Son las 2:03.
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5: Son las 2:24.
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5: Son las 2 con 35 minutos.
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1: Son las 2 con 46 minutos.
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1: Son las 2 con 56 minutos.
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1: Son las 3 con 4 minutos.
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3: Son las 3 con 24 minutos.
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1: La unidad 540.
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2: Son las 3 con 35 minutos.
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1: Son las 3 con 47 minutos.
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3: Son las 3 con 55 minutos.

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1: Son las 4 con 3 minutos.
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4: Son las 4 con 23 minutos.
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3: Son las 4 con 34 minutos.
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1: Son las 4 con 45 minutos.
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2: Son las 4 con 57 minutos.
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1: Son las 5 con 4 minutos.
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3: Los accidentes viales en México representan un costo de hasta 92 mil millones de pesos al año, de acuerdo con un estudio realizado por la organización civil Salud Justa MX. Esta cifra contempla los gastos de atención médica y las pérdidas de productividad ocasionadas por las lesiones y muertes relacionadas con accidentes de tránsito. El monto equivale aproximadamente a 0.3% del Producto Interno Bruto y a 4.4% del gasto nacional en salud registrado en 2024. Salud Justa MX señala que durante 2024 se registraron alrededor de 16.600 muertas por siniestros viales, equivalentes a 12.58 fallecimientos por cada 100.000 habitantes. Y es que los accidentes constituyen la principal causa de muerte entre personas de 15 a 29 años y que aproximadamente 80% de las víctimas mortales corresponde a hombres jóvenes o motociclistas. Ante este panorama, especialistas plantean que la seguridad vial debe ser considerada un asunto de salud pública y no únicamente de tránsito. Reducir las muertes y lesiones requiere atender factores estructurales de la movilidad, mejorar las condiciones de las vialidades y fortalecer las medidas de prevención. Hasta el siguiente comentario.
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3: Son las 5 con 23 minutos.
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3: Son las 5 con 35 minutos.
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1: Son las 5 con 43 minutos.
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3: Son las 5 con 53 minutos.
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5: Las recientes declaraciones del delegado estatal de la Cruz Roja Mexicana, Ángel Tobar Serrano, pusieron sobre la mesa un tema que preocupa y llama la atención. Chiapas no estaría preparado para responder ante un sismo de gran magnitud, debido a que la demanda de atención superaría de inmediato la capacidad operativa de cualquier municipio. Advirtió que el estado enfrenta un déficit de ambulancias y que las unidades que operan presentan desgaste por su antigüedad. Tan solo en Tuxtla Gutiérrez operan 12 ambulancias entre la Cruz Roja, el Escuadrón de Rescate y Urgencias Médicas y Protección Civil para atender a una población de más de 620 mil habitantes. Chiapas, al ubicarse entre las tres entidades con mayor actividad sísmica del país y contar con antecedentes históricos de terremotos de gran magnitud, la capacidad de respuesta ante un evento de esta naturaleza sería insuficiente para atender de manera inmediata a la población afectada. De acuerdo con los protocolos internacionales, los servicios de emergencia deben contar con capacidad para atender a la población durante las primeras 72 horas posteriores a un desastre, algo que ante el déficit de ambulancias no estaría garantizada en la entidad. Por ello, contar con un plan familiar de prevención y saber cómo actuar puede marcar la diferencia para reducir riesgos y salvar vidas. Hasta el siguiente comentario.
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1: 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Son las 6 con un minuto.
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3: Este es un corte informativo de Notinúcleo. Este jueves 20 de agosto partió del Parque Bicentenario de Tapachula la nueva caravana migrante denominada Sueños Sin Fronteras, con un aproximado de 500 personas migrantes de varias nacionalidades. El contingente avanza sobre la carretera costera y busca llegar al centro del país. La mayoría de este contingente son personas deportadas de los Estados Unidos por las políticas migratorias del vecino país y sus leyes antiinmigrantes. Ahora buscan avanzar hacia el próximo pueblo costero. En otros temas, personal de la Secretaría de Marina Armada de México rescató a 16 personas de nacionalidad cubana, entre ellas 4 menores de edad, que se encontraban a bordo de una embarcación menor localizada al noroeste de Progreso, Yucatán. La operación fue realizada por elementos de la Estación Naval de Búsqueda y Rescate de Yucaltepén, pertenecientes a la novena zona naval, luego de recibir un reporte sobre la presencia de una embarcación blanca con varias personas a bordo. La alerta fue emitida por la Capitanía de Puerto de Yucaltepén, por lo que personal naval se desplazó hacia el punto señalado a bordo de una embarcación tipo Defender. En más información, la autoridad del Canal de Panamá anunció de este jueves que limitará el número de tránsitos de diarios de buques a partir de septiembre ante el descenso de lluvias provocado por el fenómeno del Niño. La medida representa un giro respecto al compromiso de la propia autoridad, había expresado en mayo cuando descartó imponer restricciones al paso de embarcaciones durante este año. Según el comunicado, los cruces diarios bajarán en un promedio de 35 a 34 buques a partir del 3 y 4 de septiembre y 32 a partir del 15 de este mes. Hasta acá la información, muchas gracias por su atención y preferencia. Hasta la próxima.
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Hello, mis hermanos, muy buenos días, buenos días, buenos días. Good morning por la mañana, por la madrugada, por la morning, por este día, por este viernes. Ya es viernes, hermanos. Ya es viernes, la pachanga empieza. Y obviamente. Gracias. No cobro mucho, doy clase los viernes también. Ah, les decía, bueno, ya es viernes, hermanote, ya es viernes 21 de agosto. En este viernesillo, chido, buena onda, sabrosón, ricolinón. Que bueno, la temperatura, vamos a platicar más al ratito del estado más locochón, de esta mañana, que es el estado del tiempo. No es el estado de Chiapas, no. Es el estado del tiempo. Así que sean todos bienvenidos. 22 grados centígrados en estos momentos. 22 grados centígrados aquí en la ciudad capital de Tuxtla Gutiérrez. Bueno, son las 6 de la mañana con 5 minutos, así que no me le vayan a cambiar. Sean todos bienvenidos. Te saluda desde Laredo, tu servidor, tu servilleta, tu carnal, tu hermano, tu brother, DJ Mingaxo. Tu servidor, DJ Mingo, contigo. Muy buenos días. Échale, mi buen. Toda la bandona, 6 con 5.

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Así andamos, así empezamos, así iniciamos. Así estamos, así está diciendo. O sea, lo que quise decir que así iniciamos en esta mañana ya de viernes. En este viernes estamos contigo a través de la frecuencia modulada del 90.3 FM. Oigan, y hablando de estar contigo, recuerden que al Ratón Vaquero, mis compañeros de la demás banda de Radio Núcleo, allá van a andar en el Jobo, Perdón, en Copoya. Van a andar en Copoya regalando esas mochilas. Va a haber concurso. Va a haber un par de preguntotas. Van a estar a ustedes ahí escuchándonos. Y por supuesto, bueno, nosotros no. Los demás compañeros sí. Pero así que estén pendientes, mis hermanos de Copoya, que fue la colonia ganadora de este regreso a clases, de esta campaña que tenemos para ti. Así que pues bueno, ahí platicamos y de un ratillo más, Mientras, sean todos bienvenidos a través de la grande 90.3 FM. Preparados toda la banda de Copoya, que por acá tengo mochilas. Preparado la banda de Copoya. Preparados esos hermanotes, porque los que tenemos por acá van a asistir y van a pasar nada más por su mochila. Pero ahí preparados, porque va a haber un par de preguntonas. Somos bien preguntones, Bienvenidos a la grande 90.3 FM. Así iniciamos en esta mañana con algo de Timbiriche.

Bienvenidos, vámonos con el primer tema que dice nada más y nada menos que... ¿Cómo dice mi queridísimo carnal indígena? Vámonos con Banda Maguey y esto que dice como la Lunation a través de la Grandation 90.3. ¿Dónde está el buen Ishma? ¡Ese es mi Julio! ¡Vámonos, mi buen Don Migue! ¡Súbale, Don Migue! A toda la bandona que va manejando en estos momentos. Buenos días, good morning. 6:15.

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1: 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Son las 6 con 18 minutos.
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6: Los accidentes viales en México representan un costo de hasta 92 mil millones de pesos al año, de acuerdo con un estudio realizado por la organización civil Salud Justa MX. Esta cifra contempla los gastos de atención médica y las pérdidas de productividad ocasionadas por las lesiones y muertes relacionadas con accidentes de tránsito. El monto equivale aproximadamente a 0.3% del Producto Interno Bruto y a 4.4% del gasto nacional en salud registrado en 2024. Salud Justa MX señala que durante 2024 se registraron alrededor de 16.600 muertas por siniestros viales, equivalentes a 12.58 fallecimientos por cada 100.000 habitantes. Y es que los accidentes constituyen la principal causa de muerte entre personas de 15 a 29 años y que aproximadamente 80% de las víctimas mortales corresponde a hombres jóvenes o motociclistas. Ante este panorama, especialistas plantean que la seguridad vial debe ser considerada un asunto de salud pública y no únicamente de tránsito. Reducir las muertes y lesiones requiere atender factores estructurales de la movilidad, mejorar las condiciones de las vialidades y fortalecer las medidas de prevención. Hasta el siguiente comentario.
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Oiga, mis hermanos de Copoya, ¿quiénes son los que están en Copoya? ¿Quién está escuchando el 90.3 FM en esta mañana ya en Copoya? ¿A quiénes tienen a sus nenes, sus nenas en la primaria, secundaria ya en Copoya? Es momento de que se comuniquen con nosotros, de que nos digan qué rollo con el pollo. ¿Andas escuchando ya el 90.3 FM o qué onda? ¿Andas sí o no? ¿O en el son?

0: Bueno, si andas escuchando en estos momentos, te tengo unos regalos. ¿Cuál regalo? Dos mochilas. Para la banda que estés sintonizando, se llegó Polla, pero repórtate con nosotros. Repórtate, dinos, aquí estoy escuchándote, hermano. Y ya te voy a decir qué hongo. Porque ahí te voy a hacer varias preguntas, ¿eh? Así que, bueno, vayan preparando su conocimiento general. Su conocimiento general, porque te tengo dos mochilonas. Pero nada más la abandona que viva allá en Copolla, que son los hermanos que fueron ganadores de la colonia, que se encuentra por aquel lado. Y que a las 10 de la mañana, a partir de las 10 de la mañana, van a andar por allá mis compañeros de Radio Núcleo, toda la abandona. Porque Radio Núcleo te lleva a la vuelta, de vuelta a la escuela. Y es que tienes que mandarnos tu mensaje de WhatsApp. Decirnos, acá estoy presente. Y te vamos a hacer una dinámica bien chida para que te puedas ganar una de las dos mochilas que tenemos aquí en cabina. Que solamente allá vas a presentar tu identificación. Ya te va a platicar qué vas a ocupar a los ganadores. Y ya te vas a llevar tu mochila. Y si no, y si nomás estás escuchando y quieres participar allá con mis compañeros, también se puede, pero eso ya sería allá. Aquí está bien fácil. Ya te registramos y ya con eso ya nomás pases por la mochila ya. Y si estás allá con los demás compañeros, bueno, ahí sí vas a concursar con ellos. Así que, pues bueno, recuerden, la colonia con más registros será elegida para recibir Radio Núcleo, la abandona. Allá en su parque o en el lugar, en un punto estratégico, donde van a realizar dinámicas mis compañeros y concursos para que algunos participantes que estén ahí presentes se vayan a poder ganar esa mochila. Pero a ti te la estoy dando bien facilito. Si tú vives allá y te comunicas con nosotros, te voy a hacer la dinámica aquí mismo. Te vamos a hacer la dinámica y ya nada más haces por ella. Así que, pues bueno, tu registro no garantiza una mochila para toda la colonia, los que nada más se registraron anteriormente. Porque ya es otra onda. Participa, gana y ayuda a tu colonia a que gane también. Porque la grande te acompaña este regreso a clases. 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Así que ya lo sabes, hermanoide. A través de la grande 90.3 FM. Te andamos rolando, te andamos dando esa mochilona. Para que te conectes a toda la banda de Copolla, ¿eh? Toda la banda de Copolla. Díganme presente, Gir. Ya te digo qué hongo, cómo va a estar el rollo. Ahí regresamos, 6:24.
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0: Vámonos con los caminantes y esto que dice cumbia del sol. Del sol. Bueno, son las 6 de la mañana con 25 minutos. ¿Cómo amanece el sol? ¿Cómo amanece? Ahorita vamos a platicar y también ahí viene el pase de lista, hermanos, ¿eh? Pase de lista. Recuerden, mis hermanos de Copolla, y repórtense por acá, repórtense en la banda de Copolla. ¿Dónde están tan dormidos o qué hongo? 961-615-0990. Hermanos de Copolla, presente. ¿Dónde está? Al pase de lista también va para ustedes, ¿eh? Pero bueno, especialmente les tengo regalos, ni porque les tengo regalos de los de Copolla. A mí escriben 961-615-0990. Ahí te lo regreso. A ver, espérame, te lo voy a regresar. 961-615-0990. Así que bueno, vámonos con este rolón, con este temón, porque ahí viene el pase de lista para toda la banda. Ahí viene el pase de lista para los de la ruta. Ahí viene el pase de lista para los de los mercados. Ahí viene el pase de lista para los que ya están chambeándole rudo y macizo. Ahí viene el pase de lista para todos los de la central de abastos. Ahí viene el pase de lista para todos los taxis. Ahí viene el pase de lista para todos los Didis, a todos los Ubers, a toda la bandona de las plataformas. Ahí viene el pase de lista para todos ustedes. Pase de lista. Mientras, vámonos con los caminantes. Cumbia del Sol. 6:27.

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4: 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Son las 6 con 30 minutos.
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¡Sobres, camaradas! ¡Sobres, carnal indígena! ¡Sobres, hermanos! ¡Sobres, banda locochona! ¡Sobres, hermanoides! Por acá ya estamos en el poste de lista. ¿Quién anda por acá en sintonía? ¿Quién anda en sintonía a través del 90.3 FM? Repórtense. ¿Dónde andan sentados? ¿Están parados? ¿Qué están haciendo desayunado? ¿Andan ahí? Ya saben. Así que onda, ¿dónde anda? Pues escuchándonos a través del 90.3 FM, Congo. ¿Qué hongo? Solos, toda la banda carnalígena.

0: ¿Dónde anda? Ya se reportaron entonces. A ver qué rollo. A ver. Vámonos. Porque el pase de lista viene. Pa' toda la bandona. Pa' todos los que escuchan. Pa' todos los que están. Pa' toda la banda. Pa' todos los carnales. Pa' todas las carnalas. Pa' todos los carnalinígenos. Pa' todas las carnalinígenas. Pa' todos ustedes. Pa' todos los que andan escuchándonos. Pa' los que ya se reportaron. Pa' los que apenas se van a reportar. Pa' los que ya se despiertos. Pa' los que apenas van a despertarse. Pa' los que están dormidos. ¡Despiértenlo! Pa' los nenes, pa' las nenas, pa' todos. Y viene el saludo que dice nada más. Y nada más dice así. El buen Sonrins, que es que anda dormido todavía. Ahí anda el buen Arnold, tirando barrio, haciéndose mamey. Ahí anda el buen Babo, que se anda recuperando poco a poco. Ahí anda mi queridísimo Botonaxo. También anda el buen George del pavimento. Ahí anda también el buen Chamber, el buen Gelip, el buen Genórimo. Allá toda la banda de la central de Bastos, el buen Charmander, el buen Pikachu, el buen Miau Miau, el buen Pikachu. Allá los damos, ¿eh? Bueno, toda la banda pokemonesca que anda sintonizándonos allá en la central de Abastos. Allá andan en el módulo. También los que andan allá por Ale. No me puedo decir eso. Saludos a toda la banda que anda sintonizándonos. El buen maquiavélico que ya se quiere ganar su mochila, pero su colonia no ha participado. Tiene que estar en el juego la banda que quiere llevarse su mochila. Allá anda el buen Martín Sinsky. Es el buen Martín que anda tirando barrio allá por el barrio San Vinitos. También anda allá en el barrio. Bueno, ¿cómo se llama el barrio del San Juan o cómo es? En el barrio del Mercado del San Juan. Hay toda la banda que hay por el San Juan. Las chicas que andan vendiendo el desayuno, el pozol. Las que se andan preparando, las que andan abriendo la tiendita. Las que andan escuchándonos allá en el mercado Juan Sabines. Todas ellas, todos ellos, todos. Porque anda el buen Peter, y no es precisamente la anguila, es el buen Peter. Ahí anda el Cachorros. Todavía está Cachorro, ahí le mandamos saludos al Cachorros. Anda también la Maggie. Andan mis dos Maggies. Son como cuatro Maggies que están escuchándonos, ¿eh? El Maggie del TX, las otras dos Maggies, la Maggie de Sushi, la Maggie que está ahí en el Socotumbac. No, esos son varios Maggies, ¿eh? Así que bueno, también ahí anda Lucy. Anda escuchándonos Lucy. Anda preparando la desayunada. Ay, yo quiero eso que está vendiendo, pero no se puede porque estoy lejos. Aquí andamos escuchándonos toda la bandona. Así que banda locochona que anda escuchándonos, todos los que andan allá, mi queridísima Lucy Casanova, no te agüites, hoy te saludamos. Banda acá al Vitola, ¿qué onda Vitolita? Del buen Arlon y Siskis. Andan escuchándonos toda la bandona de Las Megas.
1: ¿Las Megas qué?
0: Andan escuchándonos de ahí todos mis hermanotes, allá en La Chancá, Andemar Casillejos. Anda también escuchándonos allá, ya que andamos por aquel rumbaxo. Andan escuchándonos allá en La Manita. Allá anda el buen Toto. Ale también anda. También anda el buen Ray, que se va despertando el buen Ray, escuchando la matraca. También anda mi queridísima Lupis. Allá anda mi Marijo. Allá anda mi doctora favorita Mayanín. Allá anda ya escuchándonos en Vida Mejor. También la abandona que allá anda. ¿Por dónde estaban allá en Vida Mejor? En el mercado, creo, ¿no? Mercadito ese que está ahí por la avenida principal también escuchándonos, ¿eh? Allí anda la bandona. Allí anda el Firulais. Firulais es el doguizo, ¿qué hongo? Allí anda la Muñe, tomando, robando cámara. Allí anda lavando el Benji. Allí anda lavando Meche, la estufa. Porque va a preparar el carramón. Va a preparar ese licuado. ¿Cómo se va a preparar el licuado, la estufa? Bueno, el licuado de los ingredientes que va a ser la verdura que va a poner en su pollo, en su pescado. Es que me está presumiendo que va a ser un caldaxo la Meche. Ahí vamos a ir toda la banda, carnal indígena, ¿eh? Yo no sé. Allá anda la Meche. Allá anda el buen queridísimo Abato Locochón. Al que le gusta el buen Luis Alvarado. Allá anda el buen Chava Trejo. Allá anda también el otro Chava, que nomás no habla. Pero allá anda presente, dice. Allá anda el viejón de las 5:40 tirando barrio. Toda la banda de las 5. Las 5:18, las 5:41, que no llevo. Las 5:41. Allá anda las 5:15, las 5:05, las 7:30, las 7:29. Allá anda el buen Melvin. ¿Dónde andará el Palagua? Que nomás nunca se reportó el Palagua ya. ¡Ey, Palagua! ¿Dónde andas, Palagua? Que estás muy callado hoy, ¿eh?
2: ¿Qué pasó, Vaporí?
0: ¿Que dónde andas, Palagua? ¿Dónde andas? Ay, no te digo. También por acá anda mi queridísimo Manuelito con su mezcla maestro, el buen Manuelito, subiéndole el volumen a cada rato, bajándole porque luego vienen canciones normales, pero el buen Manuelito quiere que le pongamos su rolona, que por cierto ayer estuvo allá en el bailongo del San Roque, tirando barrio, destrozando el piso, sacándole brillo a ese pavimento. Pero no es pavimento, a la tarima, ¿no, mi queridísimo Manuelito? Allá anda también mi banda del Jobo. Allá anda también mi banda de Copolla. ¿Dónde anda la banda de Copolla? Pues repórtense. Allá andan todos los que quieren la fiebre de por la noche. ¿Fiebre, perdón? ¿Sábados por la noche? Oh, ya sé qué rolón les voy a poner, ¿eh? Allá anda mi queridísimo Borbonio, el pariente del otro Borbonio. Allá anda, dice, todas las canciones aguardientosas. Sobres, mi buen Francisco Borbonio. Ya que andamos por allá por Canadá, por allá anda el buen Regio Tóxico Montano. Bueno, ya me voy mejor. Vámonos un corte y te regreso con el estado más locochón y también con la dinámica para los que se van a llevar esa mochila. Así que pendientes, vámonos, porque esto suena en la grande 90.3. ¿Y qué van a hacer mientras regresamos? 6:38 minutos de la mañana.
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0: saben, mis hermanos de Copoya, conéctense con nosotros, porque por allá, después de las 10 de la mañana, mandarán mis compañeros ahí regalando las mochilas, haciendo el concurso, para que estén pendientes. Toda la banda de Copoya, todos los que andan allá en Copoya. Así que pendientes, hermanotes, pendientes. Pero también las próximas colonias, recuerden que lo que tienen que hacer es bien facilito: registren su colonia, registren a su nene, nena, para que así tenga más registro de esa colonia que va a estar presente. Nosotros vamos a ir ahí, a ese parque o a ese lugar donde vamos a realizar dinámicas y concursos para que algunos participantes puedan ganarse las mochilas. Tu registro, recuerda que no garantiza que la mochila vaya para toda la colonia, sino que los que van a estar ahí presentes concursando. Participa, gana y ayuda a que gane tu colonia, porque la grande te acompaña en este regreso a clases. 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Así que ya lo sabes, hermanote, Radio Núcleo te lleva de vuelta a clase y toda la bandona ya de Copoya. Pendientes, que ahí viene la pregunta preguntona.

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0: Bueno, para los que están allá en Copolla, ay, mándanos un mensaje 961-615-0990 y antes de las 7 de la mañana vamos a dar a conocer los ganadores. Ahí vienen las tres preguntas, ¿eh? ¿Dónde se originaron los Juegos Olímpicos? ¿Dónde se originaron los Juegos Olímpicos? Esa es una. La otra. ¿Qué tipo de animal es la ballena?
1: De que te vayas.
0: Y la otra va a ser más fácil. ¿De qué colores es la bandera de México? Así, facilito, hermanos. Ese es para la primera mochila. Mándenos un mensaje, 961-61-50990. Recuerden, todos los de Copolla. Copolla exclusivamente, nada más Copolla. Vámonos con Marco Antonio Solís, antes de que te vayas.

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1: Es hora de levantarse. Son las 6:49.
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0: que mis hermanotes, antes de que vayamos con la primera regalada de mochila, porque aquí ya tengo participante y la segunda también igualito. Pero esa es la segunda, van a hacer otras preguntas. Así que bueno, mientras, vámonos. 23 grados centígrados aquí en la ciudad capital de Tuxtla Gutiérrez. Mayormente nublado, ¿será cierto? ¿Será cierto, Meche? Mayormente nublado. Bueno, la sensación térmica de 24 grados aquí en la ciudad capirucha. A eso de las 8 de la mañana estaremos llegándole a los 25 grados. Y es que miren, guáchense, la temperatura van a ser 32 y 34 como máxima. Y la mínima va a andar entre los 21 y 23 como mínima la temperatura. A eso de las 10 de la mañana estaremos llegándole a los 30 grados. Mientras que entre las 12 y 1 de la tarde estaremos llegándole a los 34. Y se va a mantener así un ratón vaquero hasta como a las 4 de la tarde, ¿eh? Porque ya va a bajar a 33. Y llegándose nuestro atardecer, que va a ser a las 6:33 de la tarde, vamos a estar bajando hasta los 28 grados. A esa oruga, 28 grados, ¿eh? Después, entre las 9 y 11 de la noche, vamos a estar bajándole a los 24. Ya en el transcurso de la madrugada vamos a estar llegándole a los 22 grados centígrados. Así que, bueno, nuestra índice de calidad del aire es moderada. Nuestra humedad de 94% y el viento de kilometraje por hora va a ser de 5, mis hermanos del centro. Así que, hermanotes, que no los vaya a agarrar ese rayo solar bien electrocutante. Pero que te vaya a requemar, pues. Porque los rayos ultravioletas van a ser muy extremos, ¿eh? Aunque dice que va a estar nublado, aunque no creo eso, ¿eh? Pero bueno, el chiste es de que así vamos a estar el día de hoy, en este ya viernes 21 de agosto del 2026. Dicho sea eso, vámonos un corte promocional y comercial y regresamos con más buena música, porque son las 6 de la mañana con 51 minutos. Así que ya lo saben, hermanoides de Coposha, participen para que se lleven esa mochilona. Vámonos un corte, 6:52 ya. Este fue el estado más locochón, el estado de Chiapas y el estado del tiempo. I'll be back.
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2: Los accidentes viales en México representan un costo de hasta 92 mil millones de pesos al año, de acuerdo con un estudio realizado por la organización civil Salud Justa MX. Esta cifra contempla los gastos de atención médica y las pérdidas de productividad ocasionadas por las lesiones y muertes relacionadas con accidentes de tránsito. El monto equivale aproximadamente a 0.3% del Producto Interno Bruto y a 4.4% del gasto nacional en salud registrado en 2024. Salud Justa MX señala que durante 2024 se registraron alrededor de 16.600 muertas por siniestros viales, equivalentes a 12.58 fallecimientos por cada 100.000 habitantes. Y es que los accidentes constituyen la principal causa de muerte entre personas de 15 a 29 años y que aproximadamente 80% de las víctimas mortales corresponde a hombres jóvenes o motociclistas. Ante este panorama, especialistas plantean que la seguridad vial debe ser considerada un asunto de salud pública y no únicamente de tránsito. Reducir las muertes y lesiones requiere atender factores estructurales de la movilidad, mejorar las condiciones de las vialidades y fortalecer las medidas de prevención. Hasta el siguiente comentario.
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0: A ver, ¿cómo se llama esta canción? Oigan, por cierto, por acá ya tenemos la respuesta de la primer mochilona. ¿Qué dice? Dice. Saludos, mi DJ Mingo. ¿En la grande a poco no? ¿Ya me gané la mochila o qué hongo? Dice, los Juegos Olímpicos se generaron en Grecia, en la ciudad del santuario, en el año 776. Esa es la pregunta number one, que dice, ¿dónde se originaron los Juegos Olímpicos? Y obviamente, pues, ¿qué crees? ¿Qué crees, hermano? Ahí está la respuesta chida. Ahora aguanta. La segunda. Les preguntamos, ¿qué tipo de animal es la ballena? Y por acá me mandó casi toda la biografía. Dice, la ballena es un mamífero marino. Bueno, nada más eso queremos saber. ¿Qué mide? ¿Qué? ¿Cuánto mide? Dice, vive en el agua y tiene aletas. No es un pez. Comparte las mismas características básicas de los animales terrestres de sangre caliente. Pero es un animal mamífero. Eso es lo que queremos saber. 30 metros, no, sí. Sí, 30 metros. Y obviamente la pregunta más fácil que podrían haber contestado. Verde, blanco y rojo, y el águila en medio del blanco. Eso es todo. Así que muchas felicidades, mi hermanote.
1: Yeah.
0: ¿Eso por qué tú? Bueno, el chiste que ya ganó por acá. No te vayas a desconectar. Espérate tú, no te vayas a desconectar. Y ahorita te decimos cómo vas a ganar y qué es lo que tienes que hacer. ¿Vale, hermano o hermana? ¿Quién eres? Entonces dime cómo te llamas, ¿no? Allá toda la banda de Copoy, así que ya lo saben. Por allá van a andar mis carnalitos. Van a andar mis carnalitos. Van a andar todos los carnalinígenos allá de Laredo.

Y bueno, antes de irnos un corte promocional y comercial, regresamos. Pero te voy a preguntar, ¿cuál va a ser las preguntas que vienen a continuación? Aguántame, carne alienígena, todavía no te vayas. Las otras van a ser... ¿En qué año? No, ese lo dijeron. ¿Qué producto cultiva más Guatemala? Así que lo tenemos aquí en cortito. ¿Qué producto se cultiva más en Guatemala? La segunda pregunta va a ser... ¿Quién es el famoso rey del rock en Estados Unidos? Y la tercera pregunta... ¿Cuál es el país más grande del mundo? ¿La tienen? Mándenos un mensaje a 961-615-0990. Y hoy te regresamos. Porque recuerden, mis hermanos, que estás en la grande 90.3 FM, ¿a poco no? Ah, y por cierto, también recuerden que ahí viene el avance informativo aquí en Notinúcleo, en la primera emisión.

Y también recuerden que los programas y los promocionales y concursos de este programa están autorizados con el permiso SEGOP DGRTC 3071-2024. Y ya lo saben, las preguntas, te las repito. ¿Cuál es el país más grande del mundo? ¿Quién es el famoso rey del rock de Estados Unidos? ¿Y qué producto se cultiva más en Guatemala? ¡Mándenos, escríbanos! 961-615-0990. Pero recuerden, tiene que ser de Copolla exclusivamente. De Copolla. Y les voy a regalar esa mochila. Y ahí les vamos a platicar cómo va a ser la dinámica para que estén pendientes. Mientras, nos vamos con Notinúcleo. En el avance informativo, a través de la grande 90.3 FM. Tu servidor Tiche Mingo te anda saludando. 7 de la mañana en punto. Y así acabamos la hora, ¿eh?

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2: ¿Qué tal? Muy buenos días. Vamos con el avance informativo de este viernes 21 de agosto de 2026. 23 grados en la capital, Tuxtla Gutiérrez. Invalida la Suprema Corte de Justicia de la Nación artículos de la Ley de Voluntad Anticipada en Chiapas por falta de consulta previa. Arranca nueva caravana migrante Sueños Sin Fronteras desde Tapachula. Se dirige a la Ciudad de México. Investigan a la madre de menor víctima de abuso en Sabanilla. Entrega el gobernador Eduardo Ramírez incentivos a policías de Tuxtla Gutiérrez. En asuntos nacionales, confirma la fiscal de la República traslado e internamiento en el altiplano de Fernando Farías, acusado de huachicol fiscal. Adiós a los celulares en escuelas de Colima. El Congreso aprueba limitar el uso de dispositivos. En temas del mundo, impone Estados Unidos nuevas sanciones contra entidades y dirigentes cubanos. El sismo en Perú deja 3 heridos. Se reportan daños en varias escuelas y centros de salud. Y en los deportes, el torneo de Tochito Bandera continuará este sábado en Tuxtla Gutiérrez. De esto y más en punto de las 7:30 de la mañana, la primera emisión de Notinúcleo en cadena estatal. En la producción Domingo de Asís, se despide de ustedes Alexander Pérez.
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1: ¡Ándale, es correcto! ¿Y qué dijeron? ¿Está dormido, no? No, nada de eso. Naranjas pinta, limones verdes. Oigan, por acá todos los quinceañeros que estén celebrando, cumpliendo algo, algo chido, buena onda. Communication por Frosotation. A través de esta frecuencia modulada te andamos saludando. Ya es viernes y aparte este viernes es 21 de agosto del 2026. ¿Quiénes andan cumpliendo años, celebrando algo importante? Comunícate con nosotros, 961-615-0990. Mientras te comunicas, te platico que hoy 21 de agosto, viernes, ya es viernes, hermanos. Y bueno, en este viernes andamos en el número 233. Faltan solamente 132 días para que finalice este 2026. Hoy andamos celebrando a San Buldino. O si te llamas Pío, o si te pusieron Pío X, es Pío X. ¡Qué tu santo, hermano, hermana!

0: Y un día como hoy, pero de 21 de agosto de 1996, la NASA, el satélite, la NASA lanza el satélite FAS Aurora Snapshot, que este explora y mide los cambios en los campos magnéticos y eléctricos de la Tierra. Y con eso saben cómo se produce las auroras boreales. Esas auroras que se ven de colores magníficos allá en el cielo, pero cerca del Polo Sur y Polo Norte.
1: Estas son.
0: Y un 21 de agosto de 1959, Hawái pasa a ser el estado número 50 de los Estados Unidos de América.
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0: Y algo así como que no muy chido, pero está dentro de la historia. El 21 de agosto de 1911 se produce el robo del cuadro de la Mona Lisa en el Museo de Louvre, allá en París, Francia, y que sería recuperado en
1: 1913.
0: Y antes de irnos a un corte promocional y comercial, por acá tenemos una felicitación. Que bueno, el día de ayer estuvo cumpliendo años y también no alcanzó, no les digo. No alcanzaron esas mañanitas fiesteras, pero hoy sí. Dice, hola carnal, ya contigo en sintonía desde hoy. Ah no, como sabes siempre todos los días dice. También cumple años mi princesita Heidi Karina, alias la Chirris. Mándale las mañanitas fiesteras.

está mi hermana, ahí está mi hermano. Y dice, mándale las mañanitas, porfis. Dice, ella es una muñequita linda y muy transparente. Y además, una excelente abogada. Así que, mi hermana, muchas felicidades. Pásatela súper chido, súper buena onda. Heidi, Karina, un abrazo. Donde quiera que andes. Ya es viernes, hermana. Si cumpliste años el día de ayer, no. Hoy es viernes, todo el fin de semana para festejar, ¿eh? Y qué mejor que con la buena vibración del mundo mundial. Así que, Heidi, Karina, muchas felicidades. Acá tu hermano, el carnal Axel, el buen Gatiwis, te anda presentando, saludando, ¿eh? Muchas felicidades. ¡Qué

0: muchas felicidades para todos ustedes. Vámonos un corte, regresamos, porque ya son las 7 de la mañana con 13 minutos. Recuerden a toda la banda de Copollo por allá, Copolla. Ahí viene esa mochila de dos.
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2: Se te está haciendo tarde. Son las 7 con 13 minutos.
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0: Oigan, después de la rolita esta, viene bien. Vamos a arreglar la segunda mochila, ¿eh? Ya tenemos por acá las respuestas correctísimas. Bueno, yo creo que sí, ¿eh? Ahorita lo vamos a analizar con el carnal indígena, a ver si es cierto o no. Por acá dice nada más y nada menos que, dice, aquí presente mi hermano. Dice, como siempre, programa padre. Muchas gracias, hermanote. Dice, saluditos, una rolita de Juan Gabriel, caray. Aquí la raza escuchándote desde el cerro de Ixtapa. Sombres, mi hermanota, hasta Ixtapa se va. Los saludotes, por supuesto. Así que vámonos con esto de Juan Gabriel, caray. Cuando son las 7 de la mañana con 16 minutos. Si

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3: ¡Vámonos! Oigan, por cierto, por acá, unas mañanitas, dice, mañanitas adelantadas, ¿o cómo es? Dice, buenos días, DJ Mingo, ¿podrías felicitar y por adelantado a tu compañera, mi compañera? Marcela Estrada, dice que aunque es mañana su cumple, pero a lo mejor está escuchando tu programa, dice el buen Jorge, aunque ella me dice George, el buen Jorgito. Sobre mi queridísima Marcela Estrada, Marcelita va a cumplir años mañana, hermana. Ah, no, mañana te felicitamos, ahorita no. No te creas. Muchas felicidades, aquí te felicita el buen Jorgito. Así que muchas felicidades, hermana. Vámonos entonces a través de la grande 90.3 FM. Y les decía que pues todos los premios y promocionales y concursos de este programa están autorizados con el permiso SEGOP DGRTC 3071-2024. ¡Dicho eso!
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3: ¿Por qué nos manda mensaje? Ay, no te digo que románticos. Dice, hola, buenos días. Hola, buenos días. Dice, la primera pregunta. Ay, ¿cómo dice la primera pregunta? Ah, sí, les decía que cuál es el producto que se cultiva más en Guatemala. ¿Cuál creen?

0: Ese merengue, ese es el programa de El Café.
1: ¡Ay!
0: Y bueno, la segunda nos decía, le preguntábamos a la bandona que quién es el famoso rey del rock en Estados Unidos. Y nos dice Elvis Presley. ¿Será? ¿Sí será cierto o no será cierto? ¡Ah!
2: ¡Ojalá!
0: ¡Que yo lo tapé en el campo! Bueno, y la tercera dice... ¿Cuál pregunta le habíamos dicho a la tercera? Carnalien, ¿dónde están las preguntas?

0: Este hermano me mandó por otras preguntas. La tercera pregunta que les habíamos dicho, que cuál era el país más grande del mundo. Y acá nos dicen...
1: Rusia.
0: ¿Sí es cierto o no es cierto? Sobre, ya rugiste, León. O Leona, ¿qué está rugiendo? ¿León o Leona? Ah, no les digo. Pero bueno, mira, también acá ya me mandaron café. ¿Casimiro? ¿Cuál Casimiro? Ay, no. Hermanos, hermanas, miren. Ya les gané. ¿Quién me había escrito por acá? Casimiro. ¿Quién? ¿Cuál Casimiro? No, ya se fue por acá la ganadora. O el ganador, ¿quién era? Hay que nos mande su mensaje. Ahorita les escribimos. Así que muchas felicidades, ganadora. No sé qué sea, pero bueno, el chiste es que ganó, ¿no? Pero eso sí, tienes que ser de Copolla. Si no, va a pasar al segundo mensaje que nos mandaron, ¿eh? Así que vámonos entonces. Café en el campo. Ahí tiene rato que no ponemos esta rola, ¿verdad?

0: Pero vámonos, vámonos, vámonos con el siguiente tema que dice nada más. Y nada menos que nos vamos con esta rolota porque...
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0: Bueno, ya me voy con esta rola que va para toda la banda de las Rutas 5. Por allá a las 5:40, el buen viejón dice el Mambo number 5. Que anda bien acelerada la banda, dice. Dice, vámonos a aplacarlos con la... Porque se loca la banda.
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0: Sobre 5:40, por ahí tirando la barra. Por acá también saluditos, dice... Oye, Alexander. ¿Cuál Alexander? Alexander ahorita viene. Dice por acá, disculpa, saluditos y felicitaciones para mi hijo Chusito, que ayer cumplió 19 años, hermano.
3: De esas.
0: ¿Cuál de esas tú? Y que 19 años cumplió. Es que de esas no, dice. Ah, no te digo, Carolina, que no. 19 años cumplió, hermano. 19 años cumplió el buen Chusito. Muchas felicidades. De parte de su papá, Juan Carlos Salazar, y su mamá, Vicky. Ándale, por allá, escuchándonos completamente en vivo, como siempre, ¿eh? Muchas felicidades ahí en la Minera Zapata, al buen Chusito.

0: Enrique Salón, de rumbo a San José de Terán. Aquí andamos en las labores. Que tengas un excelente viernes. Saludos a todos los conectados en la grande. ¿A poco no? ¡Excelente viernes! Dios nos los bendiga.
1: Sobre, muchas gracias, mucha banda, toda la banda locochona que está sintonizándonos. Muchas gracias por estar participando con nosotros. Y por supuesto, ya les dejo con Notinúcleo en la primera emisión a través de la grande 90.3 FM, completamente en Vivaxo. ¡Buenos días! 8:45 más o menos regreso, ¿eh? Bye.

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18: Invalida la Suprema Corte de Justicia de la Nación artículos de la Ley de Voluntad Anticipada en Chiapas por falta de consulta previa. Arranca nueva caravana migrante Sueños sin Fronteras desde Tapachula. Se dirige a la Ciudad de México. Investigan a la madre de menor víctima de abuso en Sabanilla. Entrega el gobernador Eduardo Ramírez incentivos a policías de Tuxtla Gutiérrez. En asuntos nacionales, confirma la fiscal de la República traslado e internamiento en el altiplano de Fernando Farías, acusado de huachicol fiscal. Adiós a los celulares en escuelas de Colima. El Congreso aprueba limitar el uso de dispositivos. En temas del mundo, impone Estados Unidos nuevas sanciones contra entidades y dirigentes cubanos. El sismo en Perú deja 3 heridos. Se reportan daños en varias escuelas y centros de salud. Y en los deportes, el torneo de Tochito Bandera continuará este sábado en Tuxtla Gutiérrez.
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18: ¿Qué tal? Muy buenos días, me da mucho gusto saludarlos en esta emisión, primera emisión de Notinúcleo correspondiente a este cierre de semana, viernes 21 de agosto de 2026, 233 días transcurridos del año, 132 por transcurrir. Domingo de Asís en los controles técnicos, Daniel Torres a cargo de las plataformas digitales, en la dirección de noticias, licenciado José Ovilla. Soy Alexander Pérez y si me permite, le estaré acompañando a partir de estos momentos y hasta las 8:30 de la mañana con lo mejor de la información local, estatal, nacional e internacional. Como sabe, estamos transmitiendo para todo el mundo a través de nuestras plataformas digitales. Ahí nos encuentra en vivo en Facebook, X, Instagram y YouTube como Notinúcleo. Nuestras páginas www.notinucleo.com y www.radionucleo.com. Vamos de lleno con toda la información. Continúa el auge migratorio en la costa del estado y es que ayer salió una nueva caravana migrante desde Tapachula. Autoridades de la costa se preparan para la llegada del éxodo migratorio. Laura de la O con los detalles.
0: Cientos de personas migrantes de distintas nacionalidades iniciaron este jueves el quinto éxodo migrante que parte desde la ciudad de Tapachula, denominado Sueños sin Fronteras, con rumbo al norte de México. Entre los integrantes de la caravana se encuentran personas originarias de Cuba, Honduras, El Salvador, República Dominicana, Haití, Venezuela, quienes buscan avanzar hacia el norte del país en búsqueda de mejores oportunidades, seguridad, empleo y condiciones de vida más dignas. De acuerdo con testimonios de los propios migrantes, varios ya habían sido repatriados anteriormente desde Estados Unidos hacia sus países de origen, por lo que nuevamente emprendieron el camino migratorio con la intención de buscar alternativas y oportunidades en el territorio mexicano. Familias, mujeres, hombres y menores de edad iniciaron la caminata desde el centro de la ciudad de Tapachula después de permanecer durante meses en la frontera sur. Ante el avance de la caravana, las autoridades de los municipios de la costa de Chiapas ya se mantienen atentas, personal de protección civil, las áreas de salud y las casas del migrante de cada municipio se encuentran preparados para brindar atención humanitaria a los integrantes del éxodo conforme arriben a la región. Se prevé que las instancias municipales mantengan coordinación para atender situaciones relacionadas con salud, hidratación, primeros auxilios y seguridad, priorizando la atención de niñas, niños, mujeres y personas que pudieran requerir asistencia durante el recorrido. La caravana continúa su trayecto hacia el norte del país mientras las autoridades de la costa permanecen pendientes de su paso por los diferentes municipios. Para Notinúcleo, Laura de la O.
18: Gracias, Laura. Vamos a estar atentos dándole seguimiento en cómo se comporta esta caravana migrante que, le repito, ya está en su paso por toda la carretera costera desde Tapachula con destino a la Ciudad de México. Pasamos a otros temas. Fíjese que la madre del menor víctima de abuso en Sabanilla también está bajo investigación judicial. Esto por el delito de abuso sexual infantil. Alejandra Orozco.
12: De semanas, el abuso sexual a un menor de 11 años en Sabanilla acaparó el foco de atención. Hasta la fecha, autoridades estatales han informado que se pedirá la pena máxima para los detenidos por distintas agravantes, como el hecho de ser personas cercanas a la víctima, haber difundido el video del abuso, entre otros. Incluso la madre del menor sigue bajo investigación y es que ha sido señalada presuntamente como cómplice por no denunciar el abuso. Asociaciones de defensa de víctimas han señalado la importancia de que padres y madres alcen la voz cuando sus hijos son víctimas. Tal es el caso de Lilian, mamá de una víctima de abuso que actualmente se encuentra en tratamiento psicológico.
19: Estaba terminando la pandemia, jamás imaginé lo que ella me contaría. Mamá, creo que fui abusada sexualmente. Empezó a narrar como desde los 6 a los 11 años. Su tío Alfredo Enrique Hernández Trujillo, tío abuelo de ella, la había tocado y el infierno que pasó esos años. Como toda madre, me llené de furia, de impotencia. La abracé y le dije que la amaba y que íbamos a hacer algo.
12: La denunciante señaló que desde pequeña su hija presentó problemas para el aprendizaje y que no se había atrevido a contarle a su psicóloga el abuso del que fue víctima. Aquí, como en 7 de cada 10 casos, el agresor se ganó la confianza de la menor, pues le enseñó a andar en bicicleta, la trataba como una hija más, era parte de la red del cuidado de su hija, al ser madre soltera y tener 2 empleos.
19: El psicólogo me pedía llevarla en diferentes horarios, ya que ella argumentaba que tenía sueño y se negaba a hablar del tema. Al final me dijeron que no veía nada anormal, su carácter era muy frágil, tímido, hasta la fecha lo es. Yo cuando me entero que fue abusada, busco a una psicóloga y le platico lo sucedido. Comprendimos muchas cosas en el comportamiento de mi hija.
12: Si estos casos se detectan, denuncian y tratan a tiempo, la víctima puede rehacer su vida y poco a poco superar el trauma. De ahí la importancia de alzar la voz y no estigmatizar a la víctima, sino condenar al agresor. Para Notinúcleo, Alejandra Roscuardines.
18: 7:38, la Suprema Corte de Justicia de la Nación invalidó diversas disposiciones de la Ley de Voluntad Anticipada del Estado de Chiapas. El máximo tribunal determinó que la legislación vulneró el derecho humano a la consulta previa, accesible e informada, al no haber contemplado la participación efectiva de las personas con discapacidad desde el diseño normativo, tal como lo exige la Convención sobre los Derechos de las Personas con Discapacidad. Por otra parte, la Suprema Corte de Justicia de la Nación aplazó por 12 meses los efectos de la invalidez en las reglas relativas a apoyos para personas con discapacidad visual y auditiva, con el fin de no dejar vacíos legales que obstaculicen sus derechos mientras el Congreso de Chiapas realiza la consulta correspondiente y emite una nueva regulación. Y con esta información vamos a nuestra primera pausa a las 7 de la mañana con 39 minutos en la capital.

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14: Ya estamos de regreso, 7 de la mañana con 44 minutos en esta primera emisión de Notinúcleo en cadena estatal. Oiga, de acuerdo con el Centro de Monitoreo de Riesgos de Protección Civil, dio a conocer que se registró un movimiento sísmico perceptible en el estado. El Servicio Sismológico Nacional dio a conocer la magnitud de este evento, 4.6, fue ubicado a 33 kilómetros al suroeste de Mapastepec, Chiapas. Fue a las 6 de la mañana con 7 minutos. Se activó el monitoreo en distintas regiones del estado ante cualquier reporte de afectación. Es lo que da a conocer Protección Civil a esta hora de la mañana. Siguen los sismos, bueno, son pequeños sismos que se sienten en distintas regiones de Chiapas, y esto, de acuerdo con expertos, pues es normal, a cada rato tiembla en la entidad. Y de acuerdo con lo que dan a conocer también los expertos en el tema, los sismos ocurridos esta semana en la entidad, más de la mitad tuvieron epicentros frente al litoral chiapaneco. Alejandra Orozco con los detalles.
15: En un año normal, en Chiapas pueden registrarse hasta 3.500 sismos, la mayoría imperceptibles, siguiendo un patrón en el que al menos cada década se registra un sismo mayor a escala 7. Esto posiciona a la entidad en los primeros lugares de sismicidad de todo el país, señaló la volcanóloga Silvia Ramos.
16: Nuestra entidad es una zona que se encuentra en la influencia de tres placas tectónicas, la de Cocos, la placa americana, y también por las fallas que ingresan del Caribe, ingresan, atraviesan Guatemala y terminan atravesando también la región Sierra Madre y Costa de Chiapas. Entonces, bueno, nuestra región siempre estará influida por ese tema, y recordando que, bueno, esta exposición naturalmente significa que frecuentemente pues hay esta serie de fenómenos, de eventos sísmicos que se disparan en una cantidad importante de sismos, que la mayoría de ellos no son sentidos por la población.
15: Tan solo de los sismos ocurridos esta semana, más de la mitad tuvieron epicentros frente al litoral chiapaneco, en una franja que abarca desde las inmediaciones de Huixla hasta Ciudad Hidalgo y Mapastepec. Ahora que viene el mes de septiembre, en el que históricamente se han presentado más sismos de gran magnitud, la especialista aclaró que es una coincidencia y no una predicción, ya que aún no se puede saber anticipadamente cuándo ocurrirá un sismo.
16: Esto es importante tomar conciencia, porque generalmente hasta ahorita la ciencia todavía y la tecnología aún no hay una disponibilidad de poder decir cuándo, dónde y de qué magnitud pueden ser los futuros sismos, pero lo que sí, estos sistemas de alertamiento pueden ayudar a tomar decisiones inmediatas, siempre y cuando las familias o los grupos o las comunidades nos interesemos realmente en saber y planear qué vamos a hacer en esos primeros segundos cuando ocurre un sismo fuerte.
15: Finalmente señaló que lo importante es prevenir y contar con planes familiares para saber qué hacer en el momento del fenómeno. Para Notinúcleo, Alejandra Orozco Ardínez.
14: Gracias, Ale. Y hablando de fenómenos naturales, las lluvias van a continuar en gran parte del país. De acuerdo con el Servicio Meteorológico Nacional, se prevén lluvias puntuales intensas en Durango, Nayarit y Jalisco. Aquí el reporte.
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18: El Servicio Meteorológico Nacional de la CONAGUA le informa el pronóstico del tiempo. Hoy 21 de agosto de 2026, el monzón mexicano sobre el noroeste del territorio nacional, en combinación con inestabilidad atmosférica, propiciarán lluvias puntuales intensas en zonas de Durango y Nayarit, muy fuertes en Sinaloa, fuertes en Chihuahua y lluvias aisladas en la península de Baja California. Por otra parte, canales de baja presión sobre el interior de la República Mexicana, en interacción con una circulación ciclónica en altura, el ingreso de humedad del Océano Pacífico, la onda tropical número 29 al sur de Colima y Jalisco, así como la nueva onda tropical número 30 al sur de la península de Yucatán, originarán lluvias puntuales intensas en zonas de Jalisco, lluvias puntuales muy fuertes en Michoacán y Guanajuato, así como chubascos y lluvias fuertes en el occidente, noreste, oriente, sur y sureste del país, además de la península de Yucatán. Finalmente, se mantendrá el ambiente caluroso a muy caluroso en el norte de la República Mexicana, en los estados del litoral del Pacífico, Golfo de México y en la península de Yucatán, prevaleciendo la onda de calor en Chihuahua, Coahuila, Nuevo León y Tamaulipas.
14: Y oiga, qué calor está haciendo en distintas partes del estado, y es que de acuerdo con el reporte de Protección Civil va a continuar este ambiente caluroso a muy caluroso, con temperaturas máximas de 35 a 40 grados centígrados. Además, aunado a ello, se prevén lluvias y tormentas aisladas en las regiones Maya, Tulijá, Selva Lacandona, Frailesca, Ixmocosta y la región Soconusco. Van a continuar también las precipitaciones en algunos puntos de la geografía chiapaneca. Le repito, esto de acuerdo con Protección Civil. Actualmente la capital presenta una temperatura de 24 grados, una máxima de 33 para hoy con 40% de potencial de lluvias. Comitán de Domínguez 18 grados, una máxima de 26, 50% de potencial de precipitaciones. Vamos a La Frailesca en Villaflores 24 grados, una máxima de 35, 40% de probabilidad de lluvias. Tonalá, la zona costa del estado, 28 grados, una máxima de 36, 35% de potencial de lluvias, al igual que la ciudad de los vientos en Arriaga. Tapachula, la perla del Soconusco, 27 grados, una máxima de 33 para este día. Vamos a Mapastepec, 27 grados, máxima de 33, 55% de potencial de precipitaciones. Pichucalco, la zona norte del estado, 26 grados, máxima de 35, 60% de potencial de lluvias. Y cerramos con la región de los valles en Cintalapa, 24 grados en estos momentos, una máxima de 31, 40% de potencial de lluvias. Es muy probable que el fenómeno del Niño alcance una categoría de muy fuerte, alertan expertos de la UNAM. Fabiola Méndez.
19: Podemos tener esas condiciones de sequía y de pronto tener eventos de precipitación muy extrema.
20: Un posible super El Niño podría desarrollarse en los próximos meses.
19: Muy probablemente pueda ser un evento histórico.
20: El Niño es un fenómeno acoplado entre el océano y la atmósfera,
19: en donde se da la redistribución de calor entre estos dos componentes del sistema clima. Modifica, por ejemplo, la probabilidad de ocurrencia de huracanes en el Atlántico y en el Pacífico. Modifica la probabilidad de ocurrencia y la intensidad de eventos extremos de temperatura y precipitación en distintas partes del mundo.
20: Es probable que tengamos más huracanes y que puedan ser más intensos.
19: También existe la posibilidad de intensificación rápida de estos fenómenos. Podemos esperar unos impactos muy importantes en la agricultura, en la disponibilidad del agua. La atmósfera como que extrae la humedad que queda y eso es terreno súper fértil para los incendios.
20: Anticiparse es posible y será clave.
19: Por septiembre y octubre, cuando alcance sus niveles más altos, ir pues alertando servicios, por ejemplo, el SENAPRED, los posibles planes de apoyo a la población en caso de eventos extremos.
14: Con esta información vamos a una pausa a las 7 de la mañana con 52 minutos en la capital.
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14: Estamos de regreso, 7:55, 5 minutos antes de las 8, vamos con más información. Antes le recuerdo que estamos en vivo en redes sociales, ahí nos encuentra en Facebook y YouTube como Notinúcleo y también a través de cada una de las emisoras de la Corporación Radio Núcleo. Pasamos a temas culturales, mire, hay una invitación para nuestra audiencia allá en Comitán de Domínguez, en esa ciudad. El Museo Ermila Domínguez de Castellano será sede de una mezcla de tradiciones del pueblo mágico. Conozcamos los detalles a cargo de Daniel Torres en su sección cultural.
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21: ¿Qué tal? Un gusto poder saludarlos. Vámonos con la información cultural. Este viernes 21 de agosto se llevará a cabo la inauguración de la exposición fotográfica titulada Llena Eres de Sueños, una muestra colectiva que reúne el talento y la perspectiva visual de fotógrafas del sur de México. Este importante encuentro artístico busca visibilizar la creación contemporánea desde una mirada regional y femenina, ofreciendo a los asistentes una selección de piezas que exploran diversas narrativas y sensibilidades a través de la lente. La cita para disfrutar de esta exhibición es a las 6 de la tarde en el Centro Cultural Carlos Jurado, ubicado en la avenida 16 de septiembre número 1 en el Centro Histórico, frente a la Catedral de San Cristóbal de las Casas. Y este viernes 21 de agosto se llevará a cabo un taller de clases de canto impartido por Lucy Flores, diseñado para que los participantes descubran su voz, se expresen y conecten a través de la música en un espacio creativo y personal. La sesión está programada en un horario de 1 a 2 de la tarde en el Museo de San Cristóbal de las Casas, ubicado en el Centro Histórico. El curso es completamente gratuito con cupo limitado a 15 personas. Finalmente, también para este 21 de agosto se llevará a cabo Comitán Sensorial, un performance inmersivo que contará con interpretación de Isabel Araujo. Esta propuesta escénica busca envolver a los espectadores en una experiencia multisensorial única, explorando la riqueza cultural, la identidad y las expresiones artísticas a través del movimiento y la atmósfera del entorno. La cita está programada a las 6 de la tarde en el Museo Ermila Domínguez de Castellanos, ubicado en la avenida central número 51 en el barrio de San José, en la zona centro de Comitán de Domínguez. Para Notinúcleo, Daniel Torres.
14: Gracias, Dani. 7:58, entrega el gobernador Eduardo Ramírez incentivos a policías de Tuxtla Gutiérrez con certificado único policial. Carla Trujillo.
22: Durante la entrega de incentivos a elementos operativos de la Policía Municipal de Tuxtla Gutiérrez que cuentan con el certificado único policial, el gobernador Eduardo Ramírez Aguilar reconoció el trabajo de la corporación y destacó que la coordinación entre las instituciones de seguridad ha permitido que la capital chiapaneca deje los primeros lugares en índices de inseguridad y se posicione entre las ciudades más seguras del país. Señaló que estos resultados reflejan el compromiso de contar con una policía a la altura de las necesidades necesidades y exigencias de la población. En este marco, el mandatario exhortó a las y los policías a mantener su capacitación y profesionalización, así como a desempeñar sus funciones con integridad, empatía y respeto a los derechos humanos.
5: Traten con decencia, con respeto, pero también con autoridad si se requiere. Ustedes están investidos de autoridad constitucional y legal. Por ello, siempre velen por el más desprotegido, para cuidar a nuestros niños y niñas y a las mujeres. Ustedes son los héroes. Ustedes son los protagonistas de que en las colonias, en los fraccionamientos, en los barrios, en los ejidos, la gente se sienta cuidada y protegida.
22: Ramírez Aguilar sostuvo que una de las prioridades del gobierno de la nueva era es dignificar la labor de las corporaciones policiales mediante mejores salarios, acceso a una vivienda digna y becas para sus hijas e hijos. A la par, llamó a las alcaldesas y los alcaldes a continuar destinando recursos al fortalecimiento de las policías municipales, ya que contar con instituciones sólidas es fundamental para construir la paz y favorecer el bienestar y la prosperidad de los municipios. Para Notinúcleo, Carla Trujillo.
14: Gracias, Carla. Con esta información vamos a la identificación oficial ya a las 8 de la mañana en punto.
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14: 8:01, vamos a la región meseta Comiteca Tojolabal. Hay información importante que ha surgido en las últimas horas, entre ellos pues este incendio que se dio allá en Comitán de Domínguez, justo en el basurero municipal. Juan Méndez, te saludo, muy buenos días.
12: Alexander, un gusto saludarte a ti y a toda la audiencia. Efectivamente, como bien lo adelantas, hace unos días se reportó el incendio en el basurero municipal que se ubica en el lado norte poniente de esta ciudad de Comitán, adelante del lugar conocido como La Cadena, ahí en Pachtón, en el cual las autoridades llegaron para tratar de controlar las llamas, y es que bomberos de Protección Civil de Comitán y de otros municipios llegaron para controlar este siniestro, que afortunadamente no hubo pérdidas humanas, porque hay personas que están ahí laborando, por lo cual ya autoridades de Protección Civil del Estado llegaron y están controlando el fuego con retroexcavadoras, porque cabe hacer mención que en la superficie pues no hay incendio alguno, sino en el centro, en el corazón del cúmulo de basura, allí es donde están las llamas y es muy difícil de controlar, pero las autoridades están haciendo lo propio. Es el reporte en esta mañana, Alexander, y también te adelanto que hace unos minutos autoridades de la fuerza pública de este municipio de Comitán acudieron a la colonia latinoamericana, y es que como dimos la información de manera oportuna en los espacios de Notinúcleo, unos individuos trataron de adueñarse de algunos predios en este lugar que se ubica a espaldas de la Escuela Secundaria del Estado Comitán, donde los colonos manifestaron su inconformidad y pidieron la intervención de las autoridades, por lo cual el día de hoy se tiene previsto que al mediodía las autoridades municipales y los afectados, tanto los colonos, el comité representante de la latinoamericana, como los que pretenden apoderarse de este predio, tengan una reunión con las autoridades y demostrar con documentos quienes tienen la razón. Por lo pronto, la fuerza pública llegó para retirar los postes y enmayado, y nadie puede asignarse como propietario hasta que los documentos hablen por sí mismos ante una autoridad. Estaremos muy al pendiente de lo que vaya sucediendo al respecto. El director de Desarrollo Urbano, Juan Carlos Díaz Velasco, habló al respecto.
13: Muy temprano se realizó un pequeño operativo para levantar a aquella persona que había delimitado los terrenos. Obviamente ya fueron citados para que comparezcan y se haga una averiguación previa, ¿verdad? Para que sepamos legalmente el estatus a quien le corresponde. Se le dará la razón en su momento a quien lo tenga. En caso contrario, pues todo mundo sabemos que ese espacio son áreas de andadores y que en su momento se esclarecerá legalmente cómo debe ser la situación.
12: Así también las autoridades exhortan a todas aquellas personas que hayan sido víctimas de presunto despojo de sus terrenos, pues que acudan a las autoridades para que actúen en consecuencia. Es el reporte, Alexander, en esta mañana desde la ciudad de Comitán.
14: Juan, te agradezco el reporte muy completo desde la meseta comiteca. Te mando un saludo. Muy buenos días.
12: Muy buenos días a ti y a la audiencia.
14: Vamos a una pausa, 8:05 en la capital.
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14: Ya a las 8:08, avanzamos con más información. 25 grados al poniente de la capital, Tuxtla Gutiérrez. Comienza a cambiar el mapa electoral de Chiapas. La incorporación de nuevas fuerzas políticas y la creación de un nuevo municipio obligarán a las autoridades electorales a preparar ajustes. Víctor Pérez.
1: De cara a las elecciones de 2027, el escenario electoral de Chiapas comienza a tomar una nueva forma. La posible incorporación de nuevas fuerzas políticas y la creación de un nuevo municipio obligarán a las autoridades electorales a preparar ajustes que tendrán impacto en la próxima elección. Uno de los primeros movimientos está relacionado con las organizaciones que buscan obtener su acreditación para participar en los comicios.
7: Esa petición de ellos, su acreditación ante el instituto, tienen que cumplir varios requisitos como tener una dirigencia, un domicilio acá, pero ahorita solo uno ha pedido su acreditación.
1: Aunque se ha hablado de hasta 5 partidos interesados, el procedimiento todavía requiere que las organizaciones presenten la documentación correspondiente para que la autoridad pueda determinar si cumplen con las condiciones establecidas.
7: Tiene que meter toda su documentación para que eso se determine si y tiene que haber una adecuación al presupuesto de este año.
1: A este movimiento de nuevas fuerzas políticas se suma otro factor que modificará directamente el mapa electoral: la creación de un nuevo municipio anunciada por el gobierno del estado. Antes de iniciar cualquier procedimiento, deberá publicarse oficialmente su creación en el periódico oficial del estado.
7: Hay que esperar que salga en el periódico oficial del estado, y una vez que salga, pues se procedería.
1: La incorporación del nuevo municipio también tendrá consecuencias sobre la distribución territorial de las elecciones de 2027, ya que será necesario actualizar la cartografía electoral.
7: Tendría que darse, definitivamente tendríamos que haber una modificación a la cartografía electoral, pero pues como es solo un municipio, se va a impactar en la zona donde esté.
1: Así, mientras las organizaciones políticas avanzan en sus trámites de acreditación, la creación del nuevo municipio abre otro frente de trabajo para las autoridades electorales. Los cambios todavía están en proceso, pero ambos factores ya comienzan a perfilar un escenario electoral diferente para Chiapas rumbo a 2027, con nuevas fuerzas políticas en búsqueda de espacios y un mapa territorial que tendrá que ser actualizado antes de las próximas elecciones. Para Notinúcleo, Víctor Pérez.
14: Pasamos a otros asuntos. Hay buenas noticias para el café chiapaneco. Una marca de café obtiene primer lugar en la 9ª edición de Competencia Nacional de Caficultores. Alejandro Orozco con los detalles.
8: En la 9ª edición de la Competencia Nacional de Cafeticultores Yara Champion Coffee, la productora Elvira Trejo Escobar, de la finca San Juan del Vesubio en Yajalón, obtuvo el primer lugar nacional en la categoría de cafés lavados, colocando nuevamente el nombre de Chiapas entre los mejores cafés de especialidad del país, señaló su hija Georgina Utilla Trejo, quien también es parte de este negocio familiar.
9: Nos sentimos muy contentos, muy agradecidos también. Este es un trabajo que se hace en conjunto con todo el equipo de Finca San Juan del Vesubio. Somos muchas personas las que estamos involucradas en los procesos, en las cosechas, en todo lo que se tiene que hacer en una finca, y pues obtener este reconocimiento es bastante satisfactorio, es muy satisfactorio, y también es un compromiso que nos impulsa para poder pues seguir haciendo mejor las cosas, mejorando nuestras prácticas, siendo más innovadores también en nuestros procesos.
8: La finca se ubica en las faldas del Cerro Cabalná, entre 1500 y 1800 metros sobre el nivel del mar. Hace ya 10 años que empezaron a sembrar café, y desde el 2019 empezaron a procesar café de especialidad. Justo compitieron con un café Borbón de proceso lavado y ya habían obtenido 2 segundos lugares en 2019 y 2021, obteniendo por fin el oro este año, luego de mucho trabajo en equipo para poner en alto el nombre de Chiapas en este sector.
9: Conocido y reconocido, es muy conocido y reconocido a nivel nacional, incluso a nivel internacional. Creo que el café chiapaneco destaca mucho. En el tema de seguir mejorando las prácticas, considero que es fundamental, ya que enfocarnos hacia la calidad es pues aumentar el estándar de precios que se reciben por kilogramo, ¿no? Y también pues ir haciendo que el café chiapaneco no solo se reconozca o que la gente no solo sepa que hay café en Chiapas, ¿no? Sino que es de calidad.
8: Para Notinúcleo, Alejandra Orozco Ardínez.
14: 8:13, pasamos al panorama nacional. La CEPAL vuelve a recortar el crecimiento de México para 2026 y ajusta su previsión a 1.3%. Los detalles con Elena Zúñiga.
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2: En el Aeropuerto Internacional de la Ciudad de México se dio un nuevo golpe al contrabando ilegal de cigarrillos apócrifos y las autoridades aseguraron 4 embarques procedentes de Singapur y Sri Lanka con más de 5.8 millones de estos productos. El operativo de detección y aseguramiento se llevó a cabo por personal de la Agencia Nacional de Aduanas de México en coordinación con la Secretaría de Marina. La Comisión Económica para América Latina y el Caribe, CEPAL, volvió a reducir su pronóstico de crecimiento para la economía mexicana durante 2026 al pasar de 1.5 a 1.3%. Con este ajuste, el organismo regional de Naciones Unidas regresa a la estimación que había planteado anteriormente y coloca a México entre las economías con menor dinamismo de América Latina y el Caribe. Autoridades de Sonora activaron un cerco sanitario de 20 kilómetros alrededor de la comunidad de Munihuaza en el municipio de Álamos, luego de detectar un caso de gusano barrenador en un bovino. El operativo ocurre pocos días antes de la fecha prevista para reanudar las exportaciones de ganado en pie hacia Estados Unidos, programadas para el próximo 24 de agosto por la estación cuarentenaria de Agua Prieta. Como parte de las medidas de contención, las autoridades liberaron 360.000 ejemplares de mosca estéril en la zona y anunciaron nuevas dispersiones para evitar que el parásito se propague. El rector de la Universidad Nacional Autónoma de México, la UNAM, Leonardo Lomelí Vanegas, afirmó que fortalecer la investigación científica debe ser considerado una inversión para el desarrollo del país y no un gasto prescindible. Destacó que la ciencia contribuye a evaluar alternativas, anticipar consecuencias y diferenciar los hechos verificables de la desinformación. Lomelí señaló que México necesita fortalecer de manera sostenida su sistema científico mediante un mayor financiamiento, la modernización de la infraestructura y el impulso de proyectos de largo plazo. Hasta aquí este recorrido a través del territorio nacional, informó para Notinúcleo Elena Zúñiga.
14: En más noticias nacionales, el Congreso de Colima aprobó una reforma a la Ley de Educación Estatal que limita el uso de teléfonos celulares y otras tecnologías digitales. Esto durante la jornada escolar, tanto en educación básica como media superior. La nueva disposición señala que el alumnado de educación básica y media superior podrá utilizar estas tecnologías durante la jornada escolar únicamente en 3 supuestos, con fines educativos previamente planificados con el personal docente, en situaciones de emergencia debidamente justificadas y, por último, por necesidades específicas de accesibilidad. Y con esta información vamos a una pausa, 8:17 en la capital.
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12: Ya estamos de regreso, 8:22. Vamos a más temas nacionales. La Fiscalía General de la República confirmó el traslado a México de Fernando Farías Laguna, señalado como uno de los principales implicados en una red de huachicol fiscal. La titular Ernestina Godoy informó que el detenido fue entregado por autoridades de Argentina.
13: Se dio a conocer que Fernando N. fue detenido en Argentina, por lo que a solicitud de la Fiscalía Especial para Asuntos Internacionales, la Secretaría de Relaciones Exteriores solicitó su extradición el 21 de mayo. A partir de la contundencia de las pruebas aportadas, las autoridades argentinas emitieron el acuerdo de expulsión de Fernando N., por lo que representantes de esta Fiscalía viajaron a ese país para traerlo a México. Una vez trasladado, será internado en el Centro Federal de Readaptación Social número 1 en el Altiplano, donde quedará a disposición del juez de control que lo requirió.
12: Mencionó que 15 personas han sido detenidas y presentadas ante las autoridades judiciales, entre ellas 12 ex servidores públicos.
13: Además de Fernando N., han sido detenidas y presentadas ante las autoridades judiciales 15 personas más, entre ellos 12 exservidores públicos. Destaco que la afectación económica a la organización criminal

0: tan solo de este aseguramiento asciende a más de 340 millones de pesos por los millones de litros de hidrocarburos que fueron recuperados. Además, se les aseguraron 86 pipas, 29 autotanques y 3 inmuebles.
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2: Vamos rápidamente al mundo deportivo con Gerardo Gómez a esta hora de la mañana.
3: Hola, ¿qué tal? Muy buenos días, vámonos con información deportiva. La Liga Uniflag continuará este sábado 22 de agosto con la jornada 3 de la temporada 6 en una cartelera que tendrá actividad en las categorías Open Mixto, TNT Femenil y TNT Mixto. La actividad comenzará a las 3 de la tarde con dos encuentros. En el Open Mixto, los Jaguares de la Unicach se medirán ante Iron Dogs en un encuentro entre dos equipos que ya conocen la victoria en el arranque de la temporada. Los universitarios buscarán recuperarse después de caer en la jornada anterior. A la misma hora, el TNT Mixto tendrá el enfrentamiento entre San Miguel y Ocelotes Blancos de la UNACH. A las 4 de la tarde llegará una intensa jornada para la TNT Femenil. San Miguel Flag enfrentará a UNICACH en un compromiso donde ambos equipos buscarán conseguir un resultado positivo. En otro encuentro, Ocelotes Blancos de la UNACH se medirá ante MG Team, mientras que los Toros tendrá uno de los mayores retos de la jornada al enfrentarse a las Lechuzas de la UPGC. Estos son actuales campeones, campeonas y uno de los equipos que ha mostrado mayor contundencia en este arranque de temporada. También a las 4, pero dentro del Open Mixto, Iron Dogs tendrá su segundo compromiso del día cuando enfrente a Powerpuff. En la tarde a las 5, el TNT Mixto continuará con dos encuentros. Dream Team enfrentará a MG Team y en paralelo, la Unicach se medirá ante Cañoneros. Este encuentro entre dos equipos que ya consiguieron sumar en las primeras jornadas. En el Open Mixto también tendrá doble actividad. A las 5, Banana Amigos se enfrentará a Powerpuff, mientras que Dream Team se medirá ante Toros. En el cierre de la jornada, a las 6 de la tarde, uno de los encuentros más esperados del día, Diablitos contra Dream Team. Los demonios llegarán con paso perfecto después de dos primeras victorias, mientras que Dream Team buscará confirmar que su triunfo en la jornada pasada ante Mustang no fue casualidad. Con la programación que incluye estos dos encuentros y varios equipos con doble actividad, la jornada 3 representa una nueva oportunidad para comenzar a establecer ya tendencias en la tabla de posiciones. Y del Tocho Bandera, vámonos al fútbol de la tercera división profesional allá en Tabasco. Y es que el deporte tabasqueño, sobre todo el fútbol, tendrá un nuevo representante del profesionalismo. Plataneros de Tabasco se prepara para debutar en la Liga TDP, antes conocida tercera división profesional, y para darle oportunidad al talento local. Este proyecto es encabezado por el presidente del club, Luis Solís, y el director deportivo, Bardo Fierros. Estos apuestan por los jóvenes del estado. Y la dirección técnica estará a cargo de Jonathan Estrada. Una de las principales características de este proyecto será que la plantilla estará integrada por jugadores tabasqueños sin contemplar refuerzos foráneos por ahora. Para Luis Solís, este proyecto tiene un significado muy especial: recuperar la ilusión de los futbolistas tabasqueños por llegar al profesionalismo. Bardo Fierros, por su parte, sabe que el debut no será sencillo, pero que también tiene claro que el equipo debe mostrar personalidad desde las primeras jornadas. En su temporada de debut, Plataneros participará en el grupo 2 de la TDP, donde enfrentará a equipos de la región. Este proyecto mira al futuro, ya que Plataneros también en su presentación aseguró que contará con la categoría sub-16 con la intención de seguir formando futbolistas desde edades tempranas. Así que bueno, en meses pasados de igual manera realizaron visorías allá en la Universidad Juárez de Autónoma de Tabasco y incluso hicieron ya un convenio de colaboración con esta universidad. Así que los plataneros llegan a la Liga TDP con esta identidad definida, talento local, formación y mucha ambición en el profesionalismo, en lo que es el fútbol profesional. Así que enhorabuena y mucha suerte para el conjunto tabasqueño. Los plataneros harán su debut en la TDP este año. Hasta aquí los deportes. 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
2: Pasamos a más información. Durante un operativo en Puerto Madero, municipio de Tapachula, fueron detenidos 4 supuestos integrantes de la fracción de los Chapitos, a quienes se les aseguró un arsenal. Los detenidos fueron acusados por delitos contra la salud y portación de armas de fuego. Entre los detenidos se encuentra un sujeto de origen guatemalteco y 2 más cuentan con órdenes de aprehensión en el vecino país centroamericano. Casi al cierre también le doy a conocer, el rector de la Benemérita Universidad Autónoma de Chiapas, Osvaldo Chacón Rojas, y el secretario de Salud del Estado, Luis Ignacio Avedayo Bermúdez, firmaron un convenio general de colaboración en materia de atención médica, investigación, formación y actualización de recursos humanos para la salud. A través de este acuerdo se desarrollarán programas académicos y operativos de prácticas clínicas profesionales, servicio social, atención médica, investigación, así como de formación y actualización de recursos humanos para la salud. El presidente municipal de Tapachula, Yamil Melgar, se sumó a un encuentro de trabajo encabezado por el secretario de Seguridad del Pueblo, Óscar Alberto Aparicio Avendaño, autoridades de la Fiscalía del Estado y con mujeres empresarias de la AXMEME Tapachula. Durante la reunión, Melgar destacó que la iniciativa Prevenir para el Buen Vivir, impulsada por el gobernador Eduardo Ramírez Aguilar, consolida las acciones institucionales para proteger a mujeres, niñas, niños y adolescentes, además de preservar la paz en la región Soconusco. Por último, en cumplimiento a un compromiso más con las y los habitantes de la colonia Burócratas, el presidente de Tuxtla Gutiérrez, Ángel Torres, puso en marcha los trabajos de más de 175 metros lineales de pavimentación. Luego de que platicó con las y los vecinos, prometió la obra y hoy, dijeron, la está iniciando. Al dar el banderazo de arranque a los trabajos de la calle Tecpatán, el alcalde capitalino explicó que la obra contemplará pavimentación con concreto hidráulico, alumbrado público, servicios básicos, entre otras acciones complementarias como parte del programa Calles Felices. Y con esto llegamos al final de esta primera emisión de Notinúcleo en cadena estatal. Muchas gracias a usted por el favor de su sintonía a lo largo de estos 60 minutos con lo mejor de la información local, estatal, nacional e internacional. Domingo de Asís en los controles técnicos, Daniel Torres a cargo de las plataformas digitales, en la dirección de noticias, licenciado José Ovilla. Soy Alexander Pérez y mañana usted tiene una cita. Mi compañera Elena Zúñiga lo espera en punto de las 7:30 de la mañana en la primera emisión, hoy a las 2:30 a la segunda y a las 8 de la noche la tercera emisión de Notinúcleo. Que tenga usted un excelente viernes.
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22: Vámonos con cumbia sonidera. Y esto que dice Linda Caldeña a través de La Grande 90.3 FM. Ya quedaron completamente informados con el acontecer nacional, local e internacional con Notinúcleo en la primera emisión. Y ahora viene la buena música. Tu servidor DJ Mingo te acompañará hasta las 10 de la mañana. Recuerden que mis carnalitos allá van a andar, ¿eh? Toda la banda Notinúcleo, más bien Radio Núcleo va a andar. Bueno, algunos de Notinúcleo que también van a andar por allá, ¿eh? Así que toda la banda de Radio Núcleo va a andar allá en Coposha. Para que estén pendientes mis hermanos ahí por el jardín, ¿eh? Ahí por el merguitito parque donde está la iglesia. Ahí van a andar toda la bandona locochona de los carnalinígenos. Y obviamente, los que ganaron, ahí los esperamos, ¿eh? Ahí los esperamos, los que ganaron su mochila. A través de la grande 90 puntos, Rise of Fame, te saludo a tu servidor DJ Mingaxo. 8:36, regresé.

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3: ¿Ya checaste tarjeta? Son las 8 con 46 minutos.
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4: Vámonos con Grupo Quintana. Y esto que dice el final de nuestra historia a través de la grande 90.3 FM. Oye, dice: hola, Diemingo, soy la Jugis. Ya volví a mi casita. ¿Me puedes poner la de final de nuestra historia de Grupo Quintana, please? Saludos a toda la banda de Vida Mejor, ¿eh? Dice: sin remix, nada más la normalita. Así que a través de la grande 90.3 FM suena el final de nuestra historia. Hola, yes. 8 de la mañana con 47 minutos a través del 90.3 FM. Te saluda tu servidor, DJ Mingaxo. DJ Mingo contigo, 8 con 47. Buenos días.

0: mis hermanos, recuerden que allá toda la banda de Copoya, a toda la banda que anda sintonizándonos a través de esta frecuencia modulada del 90.3 FM, van a andar mis compañeros de Radio Núcleo en un par de minutos, podría decirse así, porque a partir de las 10 de la mañana por allá va a andar la banda de Radio Núcleo. Especialmente van a andar con las mochilas y por supuesto para que vayan a participar, para que no se queden sin ganarse una de las mochilas que van a llevar mis carnalitos, porque recuerden que estamos con esta onda locochona de Radio Núcleo, te lleva de vuelta a la escuela. ¿Qué es lo que tenías que hacer y qué es lo que tienes que seguir haciendo? Porque todavía tenemos más para otras colonias, porque en esta ocasión pues la colonia ganadora fue Copoya. Así que pues bueno, Radio Núcleo te lleva de vuelta a la escuela. Nos mandas tu mensaje de WhatsApp, te registras. Registras la primaria, secundaria de tu nene o nena donde vives. Pero recuerda que tu registro para participar no quiere decir que ya estás ganando, no. Sino que tu registro participa para que puedas ganarte una mochila tanto aquí en cabina y obviamente que con ese voto tu colonia se va a convertir en un votito más para que pueda ganar. Así que bueno, la colonia con más registros será elegida para recibir Radio Núcleo en su parque o en una zona específica, donde vamos a realizar dinámicas y concursos para que algunas participantes puedan llevarse esas mochilas. Así que, ¿qué esperas, mi hermano? Registra, aprovecha de una vez. Y por lo pronto, toda la banda de Copoya, por allá van a andar mis compañeros desde las 10 de la mañana para que vayan a participar, Y los ganadores que ya dimos hace un par de minutos, bueno, un par de horas porque fue en la mañana, de 6 a 7 y media estuvimos ahí regalando esas dos mochilas. Ahí los esperamos con su respectiva identificación. Así que nos vamos porque recuerda, participa, gana y ayuda a ganar tu colonia. 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
3: 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Son las 9 en punto.
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5: Las recientes declaraciones del delegado estatal de la Cruz Roja Mexicana, Ángel Tobar Serrano, pusieron sobre la mesa un tema que preocupa y llama la atención. Chiapas no estaría preparado para responder ante un sismo de gran magnitud, debido a que la demanda de atención superaría de inmediato la capacidad operativa de cualquier municipio. Advirtió que el estado enfrenta un déficit de ambulancias y que las unidades que operan presentan desgaste por su antigüedad. Tan solo en Tuxtla Gutiérrez operan 12 ambulancias entre la Cruz Roja, el Escuadrón de Rescate y Urgencias Médicas y Protección Civil para atender a una población de más de 620 mil habitantes. Chiapas, al ubicarse entre las tres entidades con mayor actividad sísmica del país y contar con antecedentes históricos de terremotos de gran magnitud, la capacidad de respuesta ante un evento de esta naturaleza sería insuficiente para atender de manera inmediata a la población afectada. De acuerdo con los protocolos internacionales, los servicios de emergencia deben contar con capacidad para atender a la población durante las primeras 72 horas posteriores a un desastre, algo que ante el déficit de ambulancias no estaría garantizada en la entidad. Por ello, contar con un plan familiar de prevención y saber cómo actuar puede marcar la diferencia para reducir riesgos y salvar vidas. Hasta el siguiente comentario.
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3: Es hora de ponerse a trabajar. Son las 9:05.
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así empezamos en esta mañana, así empezamos en esta mañana, porque ya son las 9 de la mañana con 11 minutations. 9 de la mañana con 11 minutos en la grande 90.3 FM Boconé. Te saluda tu servidor DJ Mingaxo. Oigan, por acá ya es viernes 21, hermanos, viernes 21.

0: Y por aquí saludando con este fondillo, con este fondo, saludamos a toda la bandona que anda sintonizándonos. Por acá está escuchándonos mi queridísimo. Hola, Angelito, ¿cómo estás, hermanito?
1: Domingo me pone la canción de la chela.
0: Sobre esa, creo que sí me la pediste ayer, neta, ¿en serio me la pediste ayer?
1: Es viernes, DJ Mingo. Ayer te pedí la canción de la chuna, pero no me la pudiste. A ver si hoy me la puedes. Miguelito Samasa.
0: ¡Échale, Miguelito!
1: FM, ¿a poco no? DJ Mingo, la grande celeste, ¿a poco no?
0: Ándale, es correcto, es correctísimo. ¿Qué dices? ¿Qué dices, Miguelito?
1: Chalo, chalo, DJ.
2: Y arriba yo, mi papá.
1: Gracias. ¡No!
0: Ahí está, Angelito. A través de la grande 90.3 FM. Ya no se comunica mi hermosísima Marifer, porque anda de vacaciones. Anda ya jugando la arena. Así que, muy bueno, saludos a toda la bandona. Oigan, por cierto, hablando de playas, hablando de onda locochona, por acá saluditos a mi carnal Laxo, que anda saludándonos y dice, saludos a toda la paisanada que anda jalando acá en el Playa del Carmen. ¡Sobres, mi hermano! Toda la paisanada que anda por allá en Playa del Carmen, saluditos. Hoy te ponemos tu rola de esas, ¿no? Saludos también para Gabriela, que anda sintonizándonos, Gaby Viridiana. Allá en Berriozábal, sobres, mi hermano. Así que vámonos mientras con la Shona a través de la grande 90.3 FM. Porque dice, excelente día. Iguana Rana, ¿qué onda, mi buen? El Carnalaxo, el buen Quique, tirando barrio allá, Copolla. Yo no voy a ir, hermano, van ahí mis compañeros. Pero bueno, ahí toda la bandona. Dice por acá, saluditos desde la colonia Ignacio Allende, municipio de Chiapa de Corzo. Una rola, sobre, ya está penado para atrás. Y la mezcla, maestro, aguanten, es que andamos acá en la onda locochona de las mochilas. Pero bueno, ahorita sí van a venir la mezcla, maestro. Y es que el buen Toñis creo que no va a venir ahorita porque va a andar allá repartiendo las mochilas. Así que ahí estaremos saludándote, por supuesto, a través de la grande 90.3 FM en esta frecuencia. Y vamos a regresar a las 6 de la tarde también, ¿eh? Pero mientras, ahorita hasta las 10 estaremos contigo. Así que te saluda tu servidor, tu servilleta, tu carnal, tu hermano, tu brother, DJ Mingaxo. ¡Buenos días! 9 de la mañana ya con 15 minutos. ¿Cómo dice mi Tucanes?

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1: 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Son las 9:18.
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Ahí los esperamos los

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1: 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Son las 9 con 24 minutos.
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5: Ay, nomás hermanos, vámonos, porque esto dice: hola amigo DJ Mingo. Dice: buenos días, te saludamos con gusto. Nos puedes complacer con la canción de La Niña de Julián Álvarez. Te agradezco, excelente día. Saluditos, mi hermano, a toda la bandona que anda sintonizándonos completamente en vivo desde Puebla de Zaragoza, México. Ahí viene entonces Julián Álvarez y La Niña en la grande 90.3 FM. Te saluda tu servidor DJ Mingo. 9 de la mañana ya con 25 minutos, no me le cambies. Sube el stand de locuchona. Saludos a toda la banda allá en la colonia Paseo, ¿qué? Paseo del Bosque.

Julio César Moreno y el buen José Juan, que están sintonizándonos completamente en Vivaxo, ¿eh? Saludito, señora Janet, a través de la grande 90.3 FM, toda la bandona de Colonia Real, toda la bandona de Colonia Villarreal, cómo está bailando, danzando con esta onda locochona, porque es viernes y el cuerpo lo sabe. Y Banda Z viene para ti. 9 de la mañana ya con 30 minutos. Muy buenos días, DJ Mingo te saluda.

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2: 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Son las 9:33.
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0: Oigan, mis hermanitos, mis hermanos allá de Coposha. Los que andan escuchándonos a través de esta frecuencia modulada del 90.3 FM. Recuerden que hoy va a andar la banda de Radio Núcleo. Obviamente la grande 90.3 FM va a andar por allá. Mis carnalaxos ahí presentes, algunos que otros carnal indígenas. Van a andar por allá ahorita a partir de las 10 de la mañana. Van a estar con esta onda locochona de Radio Núcleo. Te lleva de vuelta a la escuela. Y bueno, para ustedes que participaron aquí con nosotros en el 90.3 FM, ya se hace con toda la bandona locochona, con Steffi, con el buen Fabián, con tu servilleta, con el Charlie. Ahí recuerden que van a tener que llevar su identificación, copia de su identificación. Ya sabes quiénes son, ya saben quiénes son los que ganaron. Así que, bueno, ahí llevan su identificación y ahí le van a regalar su mochila. Pero para todos los que vayan a asistir, va a haber dinámicas y concursos para que estos participantes que participen y ganen, pues se van a llevar esa mochila, hermanos, ¿eh? Así que pendientes, mis hermanotes allá de Copolla, los que andan ahí escuchándonos completamente vivo en 90.3 FM, caile por allá, participa y tienes la posibilidad de que te lleves esa mochila, ¿eh? Gracias, mis hermanotes, porque recuerda que participa, gana y ayuda a tu colonia a ganar. 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
0: Ay, no más, mis hermanos. Esto que dice nada más y nada menos que... Viene esta canción con dedicación. Dice, bro, buenos días. Dice, excelente viernes, porfa. Di que volverás de los temerarios. ¿Cómo dice mi queridísimo carnal indígena? ¿Cómo dice esta rola?
5: De esas, no.
0: Y obviamente dice, saludos, pa. Dedicada para la contadora Gabriela Viridiana de Berriozábal. Uy, hermano. Di que volverás. Ahí te dedican, mi queridísima Gabriela Viridiana. Hasta Berriozábal se van los saludos y dedicación.
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0: 9:40.

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1: 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Son las 9:43.
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1: Es hora de ponerse a trabajar. Son las 9:44.
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0: No, no es el buen DJ Arnold Mix, sino que son las mezclas del buen Armo. ¿A través de dónde, hermanos?
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0: Sobres, ahí está La Mezcla Maestro. Y por acá dice, buenos días, DJ Mingo. Saluditos desde la colonia Ignacio Allende, municipio de Chiapa de Corzo. Para solicitar una canción de Cartoncito de Servicio, porfa, gracias. ¡Sobres, carnalazo!
2: Ahí viene el buen Nelson Calcena. Como dice, carnales,
0: a través de La Mezcla y a través de la grande 90.3 FM, Mezcla Maestro. Sobre Manuelito,
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0: Abelardo, ¿dónde andamos, mi Abelardo? Hey, hermano, te debo esa rola porque ya casi me estoy yendo. Ya me lo voy casi. Vámonos, vuélalo, Abelardo. ¡Hola, Chari!
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8: 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Son las 9:52.
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11: Domingo, domingo, ponme música de King Africa, de salta, salta, salta sin parar. Por favorcito, dale. Saludos a la banda 90.3. Aquí estamos pegando un enrase de 8 hiladas a una altura de 3 metros. A ver si no vemos el ranazo de ahí arriba. Dale. Con música se trabaja alegre. Ánimo, banda. Ya mero van a tomar sus chelas.
12: Ni los invoques que van a ir a eso, mi hermano. Sale mi Alejandro, ese mijando, échale con toda la buena vibración del mundo mundial. Dice buenos días, saluditos y felicitaciones por su cumpleaños para el buen médico Leo. Una rolita, híjole, hermanote. Hermanote, ya no alcanzo a ponértela, pero bueno, aquí vamos a quedar con el mensajito para mi querísima Steffi, ¿eh? Y toda la banda que han escuchándonos a través de la Grande 90.3 FM. Y estamos esperando la caravana Radionúcleo en el Parque de Copolla, Tuxtla Gutiérrez. ¡Sobres, hermanos! ¿Que dónde está la banda locochona de la Grande 90.3 FM? Ya van para allá, ya van para allá. Nada más que con las mochilas grandotas que llevan, está muy pesada la camioneta, yo creo, ¿eh? Y se exaltando, salúdanos a todos los que estamos aquí. Pero ¿cómo se llaman sus nombres? Saludos a todos los que están allá en el Parque de Copolla, Tuxtla Gutiérrez, dice Chiapas, nos vemos. Saludos, ¿dónde está la raza del 90.3 FM? El buen Alonso Robles, mi hermano, con este rolón animó a que no salte sin parar, hermanote. A través de la Grande 90.3 FM, Tania Mendoza, ¿dónde andas? ¿Dónde andan los locochones? ¿Dónde andan los hermanos allá de Copolla? ¿Dónde están? ¿Dónde están? María Guadalupe Robles también está escuchándonos. ¿Quién más? ¿Quién más? ¿Quién más? ¿Quién más? Porque escuchándonos a través del 90.3 FM. ¿Quiénes más andan por ese Laredo? ¿Quién más andan? ¿Quién más anda? El buen Ángel Alonso. Bueno, toda la banda que anda sintonizándonos, yo ya me lo voy. Gracias, que tengan una excelente mañana. Nos saludamos mañana a las 6 de la mañana, well, obviamente, nuevamente. Pero al rato a las 6 de la tarde regresamos, retornamos contigo, ¿eh? Así que bueno, por acá saluditos para Charito, que anda por ahí en el centro. Y para mi hermanote que anda escuchándonos, que bueno. Este carnal Naxo, mi hermanón. Aquí el buen Abelardo Jiménez, ya no alcanzó a ponerte tu rola, pero de todas formas aquí te saludamos completamente en vivo, ¿eh? Vámonos, tu servidor Dicho Amigo estuvo contigo, chau ahí. ¿Dónde andas, pandita? ¿Dónde andas, mi panda? ¡Súbele, mi panda! ¡Súbele, mi panda!

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1: 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Son las 10 con 2 minutos.
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6: ¿Qué tal? Muy buenos días. Vamos con el avance informativo. En Chiapas, hasta la semana epidemiológica número 31, un total de 183 casos hay confirmados de dengue, cifra que representa una disminución de 57% respecto al mismo periodo de 2025, cuando se contabilizaron 400 casos confirmados, informó la Secretaría de Salud. De acuerdo con el reporte del Servicio Meteorológico Nacional, la ola de calor continuará afectando 5 estados, mientras el noroeste de Baja California registrará temperaturas iguales o superiores a 45 grados Celsius. A su vez, informó que se vigila una zona de baja presión sobre el Océano Pacífico, localizada al sur de las costas de Oaxaca. En Colombia, alrededor de 1.2 millones de personas necesitan asistencia humanitaria tras el terremoto que golpeó el occidente del país, según una nueva revisión del Plan de Respuesta Humanitaria de Naciones Unidas para el país. La ONU y sus socios necesitan 135 millones de dólares para responder a la emergencia. Hasta acá el corte informativo. Se despide de ustedes, Alexander Pérez.
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1: Ya son las 10 de la mañana con 8 minutos. Buenos días en este viernes. Viernes, fin de semana, viernes. Con saborcito a... Uy, esto va a ser un destrampe. Roca de teléfono en cabina 6150990. En unos minutos más nos estaremos enlazando con estos muchachones que ya van camino totalmente a Coposha. Hasta Coposha estarán, pues obviamente, haciendo entrega de las mochilas a quienes ganaron en diferentes mecánicas en cabina. Y también estarán haciendo y realizando dinámicas en el Parque Central de Coposha. Así que un abrazo fuerte para ellos. Gracias a quienes están en sintonía con nosotros porque participan y sobre todo en este regreso a clases, pues siempre buscamos apoyar la economía familiar. 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Así que en unos momentos más estaremos haciendo el corto contacto con estos muchachones, con el buen Toño, Christoph y demás compañías. Así que ya saben, comuníquese con nosotros al 961-6150-990. Vámonos con más música. Por cierto, vamos a saludar a mis amigos de San Cristóbal de las Casas. ¡Arriba San Cristóbal! Por ahí andan en sintonía con nosotros, nuestro buen First, que andan disfrutando de nuestra programación. Nos dice, por favor, una canción así, para bailar, para disfrutar. Así, para, pues ya saben, mover el bote. Ya son las 6 de la mañana con 9 minutos. Continuamos con más a través de La Grande.

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Por cierto, ayer andábamos como agua de mayo esperando este nuevo sencillo, se llama Que se vaya. ¡Sas! Fin de semana y con esta rola yo diría, ¡ay, Diosito! Antes de que regresen de clase los chamacos, ¿por qué no? Son así es 15. Amiga, te

escuchamos a mi buena Yuridia, que anda ya, pues bueno, totalmente haciendo todo lo correspondiente en ese nuevo lanzamiento. En octubre estará pisando tierras chiapanecas. Ay, Diosito, esa catarsis hasta octubre, ¿eh? Oigan, son las 10 de la mañana con 18 minutos. Por acá nos dicen que ya están esperando totalmente la unidad. La unidad ya para allá con algunos premios, mochilas para los ganadores. Muchas gracias a quienes están en sintonía con nosotros. Por ahí van a estar los compañeros. A mí me tocó quedarme en cabina, ¿eh? Así que ya habrá otra oportunidad de poder hacer que pues coincidamos y que usted me dé el placer y la gracia de poder darle un abrazo, poder estrechar su mano, poder saludarle, ¿eh? Pues ni modo, me dejaron aquí encuartelada. Es que dicen que es viernes, fin de semana, y esta mujer se pone muy peligrosa. Entonces mejor que quede en cabina, claro. Claro. Oigan, son las 10:19 minutos. También por acá nos dicen, ¿qué nos dice la banda? Chon, chon, chon, chon. Por acá están pendientes. Dice Steffi, saludamos desde Copoya. Copoya, City. Ya somos bastantes en el parque. ¡Ay, qué padre! Dicen Alonso Robles, Tania Mendoza, María Guadalupe Robles Chacón, Ángel Alonso y todos los que estamos aquí. ¡Saludos! A Gabriela Morales Corzo, claro. ¡Arriba Copoya! Saludos para ellos y también por acá nos dicen, ay, mi corazón.

0: Así que a comunicarse con nosotros, donde nos están escuchando, en el parque, en la oficina. También un saludo enorme a mis amigos de los mercados públicos que nos escuchan todos los días. Gracias, mis corazones, les mandamos un fuerte abrazo y un besote así. ¡Mua! Grandote, grandote, para que haya muchísimas ventas. Y ya saben, todo lo necesario para iniciar la jornada de buena manera. Eso se llama Yo Era Poesía. Son las 10:20.
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0: Muchas gracias.
1: Gracias.
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10: ¡Vámonos con música! El día de hoy, viernes, es muy apto para decir ¿qué onda perdida? ¿Qué onda perdido? Hoy. Oigan, son las 10:28. Por cierto, ya llegaron los compañeros y se encuentran totalmente en el parque, en el Central Park de Copoya. Por ahí vamos a estar haciendo enlaces para que nos cuenten todos los detalles de esta gran dinámica en donde Radio Núcleo te lleva de vuelta a la escuela. Vámonos con música, 10:28.

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1: La grande, ¿a poco no, señores, señores? Y ya nos encontramos en el parque de Copoya, mi querido Rino, porque la verdad es que la banda se dejó caer. Todos los niños están con nosotros el día de hoy, por supuesto, recibiendo esta mochila en apoyo a todos los papás, porque ya viene el regreso a clase, Rino.
2: Oye, sí, la verdad es que tenemos muchas sorpresas para la gente que está con nosotros. Y bueno, recordarles a la gente que escuchó a través de la radio, quienes ganaron su mochila en automático, pues bueno, ya tienen la preferencia de que les entregamos primero, pero los demás niños y niñas, por ejemplo, en este caso la colonia ganadora que fue Copoya, ya están formadas para poder ganarse mochilas, libretas, colores, lápices, lapiceros, borradores, juegos geométricos. Bueno, se pueden ganar de todo. La verdad es que la dinámica está muy chida porque van a poder pasar con nosotros. Les vamos a hacer preguntas muy, muy sencillas, como por ejemplo, ¿cuál es la capital de Chiapas? Tuxtla Gutiérrez. Muy bien, en ese momento tú puedes escoger una cosa de las que hay en la mesa y puedes escoger ya sea una mochila o también puedes volver a participar, y si respondes de manera correcta, ahora puede ser que agarres ya sea otra mochila o agarres otra libreta. La verdad es que hay muchas ventajas. Gracias. Y los niños y niñas que no respondan bien tienen el chance de volver a formarse todavía en la fila para poder ganar algo. La verdad es que nos vamos a ir de aquí hasta que se acabe todo.
3: Oye, sí, mi Rino, y es que, mira, estamos viendo, hay más de 80 niños, y la verdad, me da muchísimo gusto, ahí caes, me da muchísimo gusto que se hayan dado cita aquí en el Parque de Copoya, porque la neta, vamos a armar unas dinámicas bien fáciles para que aquí todos tengan la oportunidad de ganar. Mira, se pueden llevar desde lo más sencillo hasta lo más ingón, por supuesto, porque créeme que aquí hay de Tokio, que así lápices de colores, lapiceras, libretas, borradores, de remate, llévele el primero que me traiga 100 pesos, le doy una mochila, mi Rino, y la neta, es que aquí hay para todas las edades y es lo mejor del mundo, carnal, porque me encanta ver a la banda feliz, y qué mejor hacerlo de la mano de Radio Núcleo.
2: Oye, la verdad es que sí, y además de eso, pues bueno, van a tener ahora sí los útiles escolares bien chidos. La verdad es que está bien fácil la dinámica para que ustedes vayan ganándose sus sorpresas, regalos, y manténganse al pendiente porque, miren, la gente de las colonias, por ejemplo, en este caso Copoya, recordarles, van a pasar, responder bien las preguntas para poder escoger lo que hay en la mesa. Pero quienes ya nos escuchan a través de radio, y cuando decimos, oye, en este momento tenemos el chance para que tú te ganes una mochila, en ese momento tienes que marcarnos o tienes que estar pendiente de las dinámicas que te ponga el locutor o locutora en turno, porque en automático ya te ganarías la mochila con los útiles completos y repletos. O sea, ya básicamente te llevarías tus libretas, tus lápices, lapiceros, borradores, y ya no necesitarías tanto de participar, que de hecho también, si fuiste ganador, tienes el chance hasta de formarte en la fila. O sea, los niños y niñas todavía tienen el chance de formarse en la fila, aparte de que si ya ganaron con nosotros en la radio, también todavía pueden jugar y para poder ganar más regalos.
1: Ahí está, pues ya toda la información, mi querido Rino, ya la dice a través del 90.3 La Grande, ¿a poco no? Nos vamos a ir a una pausa, porque ya va a empezar la mecánica para que puedan ganar, obviamente, más útiles escolares, más mochilas, solamente aquí a través del 90.3 La Grande, ¿a poco no? Regresamos micrófonos.
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1: Con los Yairas. Esta canción se llama Mi Historia Entre Tus Dedos. Son las 10:47. Saludos a mi buen Moncho, quien estudia con nosotros. Gracias, mi corazonzote precioso. Dice que va en su unidad y que va escuchando todo volumen La Grande. ¿A poco no, Monchito? A besito chiquito, ¿eh? No te vayan a regañar. 10:48.

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5: El saqueo ilegal de huevos de tortuga representa una grave crisis ecológica que mantiene en peligro de extinción a especies como la tortuga golfina. A pesar de los esfuerzos institucionales, la demanda en mercados locales alimenta una red clandestina de comercio ilegal. En el caso de Chiapas, las playas de la costa sufren un acoso constante por parte de recolectores furtivos, quienes aprovechan las noches de lluvia intensa para extraer nidos enteros en bolsas plásticas. Tan solo la Fiscalía General de la República ha documentado decomisos en tramos federales estratégicos como Arriaga Chahuites, destinados al mercado negro interestatal. De acuerdo con el artículo 420 del Código Penal Federal, la recolección, almacenamiento o comercio ilegal de productos de tortugas marinas es un delito ambiental federal que se castiga con 1 a 9 años de prisión y multas económicas severas. Aunque la vigilancia en las costas de Chiapas se ha incrementado, el saqueo prevalece. Sin embargo, vale la pena recordar que cada uno de estos huevos representa una esperanza para una especie marina que hoy enfrenta amenazas constantes por actividades ilícitas. Hasta el siguiente comentario.
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0: Buenos días, ¿cómo estamos en este viernes, fin de semana, viernes 21 de agosto? Gracias por estar con nosotros y, bueno, buena, gracias a quienes están comunicando a través del 961-61-50-990. Por acá me piden una rola, me dicen, escuchamos aquí en la terminal de los ancianos. Si pueden, una de Julión Álvarez Terrenal, gracias. ¿A poco no? Claro que sí, mi corazoncito. Ahorita voy a ir a buscar al rey de la taquilla, no cualquier situación, rey de la taquilla. También por acá nos dice, hola, ¿nos puedes complacer con la canción de Carmenza de los Sember? Excelente día. Déjame buscar, corazón, y con muchísimo gusto. Muchísimas gracias a quienes nos están comunicando con nosotros también por acá, desde la colonia Tres Casitas. Gracias. A mi buen Ricardo, que anda en sintonía con nosotros. Vamos a escuchar quién está en la línea. Ay, espérenme. La grande hola. Buenos días, ¿con quién tengo el gusto el día de hoy?
1: De Copolla.
0: Ay, desde Copolla, ¿cómo está, corazón?
1: Aquí estamos escuchando su bonito programa.
0: Gracias, mi vida. ¿Alguna canción con la cual te podemos acompañar?
1: Ah, puedo hacer una para bailar. Chiquitriquis, si se puede.
0: ¿Cuál?
1: El chiquitriquis.
0: ¿El chiquitriquis o el triquitriqui?
1: Triquitriquis, ¿cómo se llama?
0: Ok, ¿se acuerda con quién la canta?
1: No recuerdo bien, pero ahorita lo buscamos.
0: ¿Cómo va más o menos? Es que tengo aquí el triqui-triqui, chiqui-triqui, el triqui-triquiti.
1: Sí, ese triqui-triqui-triqui-triqui, me voy a...
0: ¿El de tiene pelitos?
1: Sí, eso. O sea,
0: ok, yo te lo voy a buscar, ¿vale?
1: Sí, a ver, sí, aquí lo escuchamos en Copolla y aquí lo escuchamos temprano, hasta la noche.
0: Eso es todo, y por supuesto, ¿a poco no?
1: Y aquí, ¿a poco no? La grande.
0: Eso, gracias, mi corazón. Y arriba, Copolla. Gracias, mi corazón. Ahorita te pongo tu canción, yo te la busco, ¿vale? Bueno, ahí está el triqui-triqui, chiqui-triqui, el triqui-triqui. Creo que la cantan los Carquis, ¿no? Tiene pelito, tiene... Creo que sí es esa, si no me equivoco. Ahorita la vamos a buscar, esa canción, porque luego sí tenemos algunas complicaciones con eso. Oigan, ya son las 11:07. Por acá también nos dice que nos están escuchando desde Berriozábal. Gracias, un abrazo fuerte. Me dice Steffi, ven al tianguis. Claro, sí, me da, tengo pendiente una salidita para allá, para ir a... Pues ya saben que las plantas, la cuestión dominical, la marimba, no hombre, todo de ello. Yo creo que sí, si no es el próximo. Oiga, vámonos con música, yo quiero que ustedes bailen y disfruten, ya son las 11:08. Vámonos directamente con algo de los Carquis, como dice. Y en Copolla. Lo bailan así, ya son las 11:08. Seguimos con más a través del 90.

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Son las 11:22 minutos, 11:22 minutos. Oigan, estamos escuchando de fondo algo de Casu, se llama, pues, La Otra, con Otra. Ay, La Otra con Otra. Pues fíjense que dio mucho que hablar estos días, o más bien el día de ayer, cuando se dio el lanzamiento oficial de lo que será Casu y Avi Quintanilla. Así es, el hermano de Selena Quintanilla. En Houston revivieron todo un clásico. ¿A qué me refiero? Que hay canciones, obviamente, que nunca van a pasar de moda, que siempre van a estar presentes, que se quedan como parte de la cultura. Y bueno, una de ellas, el legado de una artista de la tele como Selena Quintanilla, que ya sabemos de historia, muy joven, muy talentosa, se convirtió en toda una leyenda. Y bueno, su música, pues, sigue buscando nuevas inspiraciones en cuanto a quién puedan interpretarlas. Y la que dio la sorpresa fue Casu y Avi Quintanilla, que se unen para revivir uno de estos clásicos. Y bueno, esto forma parte de lo que sería una serie de conciertos especiales que combinarán el ritmo urbano con la cumbia. Y los fanáticos, pues, ya esperan con ansias ver este espectáculo en vivo. Y bueno, ¿cuál fue esta fusión que se dio a conocer? Escuchen nada más y nada menos cómo se escucha Casu, pues, interpretando canciones de lo que es Selena. Por favor, ¿tenemos ya el dato? Ok, así se escucha, usted juzgue.

0: Imagínense, ¿qué tal lo hizo caso, Bueno, esta serie de conciertos se traerá en Houston, Estados Unidos, y dará a conocer obviamente esta parte de la familia Quintanilla con uno de los grandes clásicos de Selena y, bueno, de nueva cuenta, otro tributo homenaje a esta gran artista. ¿Y a usted qué le parece? Right away. Vámonos con música, son las 11:25 minutos. Vámonos con algo de Amy Quintanilla. Aprovechando, esta canción. Para todos aquellos amigos que eran y se tenía con nosotros. Vámonos, regresamos con más a través de La Grande.
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7: El sector pesquero de Chiapas enfrenta pérdidas de hasta 1.500 millones de pesos anuales debido a la aparición de embarcaciones foráneas del norte del país que acaparan la cosecha del mar en el Pacífico, sumado a cierres de navegación por frentes fríos en el Golfo de Tehuantepec, situación que pone en alto riesgo el consumo y comercialización de estos productos. De acuerdo con la Secretaría de Pesca y Acuicultura en la entidad, estas embarcaciones foráneas extraen anualmente entre 8.000 y 10.000 toneladas de camarón de talla grande y mediana, recurso que sale del estado sin beneficiar a los pescadores ni a la economía local. Ante esta situación, las autoridades presentaron un documento ante la Comisión Nacional de Acuacultura y Pesca para que se atienda este problema, por lo que esperan que junto con la recuperación de los sistemas lagunarios y los manglares, la pesca y la acuicultura chiapanecas se fortalezcan frente a la competencia de flotas de otros estados. Por ello, se realizan ya trabajos de desasolve en municipios como Pijijiapan, Acapetagua, Tonalá, Mapastepec, Mazatán y Tapachula, con Acapetagua como la zona más crítica. Hasta el siguiente comentario.
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3: Vámonos con más música, son las 11:36. Por acá me dicen que quieren escuchar algo que se llama Cacerola, turu, turu de los Flammers. Ahorita vamos a buscar a los cacerolos, dicen por acá. Dicen, ok, que ya estuvieron disfrutando totalmente de las diferentes dinámicas allá en Copolla. Gracias, mi amigo Enrique, que en sintonía con nosotros. Gracias, Enrique, te mando un besito chiquito por aquello que te regañen. También por acá me dicen, hola, buenos días, Tefi. Podría la canción Quiero que sepas de los Cardenales de Nuevo León. Nos escuchamos en el trabajo. Claro que sí, mi corazón. Un momento más. Aquí estoy ya buscando las canciones. También por acá saludando a mis buenos amigos en la terminal de los ancianos. Ya complacimos con la de Julián Álvarez. Vámonos directamente con esta rola. Quiero que ustedes se pongan a bailar porque es fin de semana, el clima está formidable, tenemos 24 grados centígrados, no se pronostican lluvias por el momento, así que qué riqueque. Si usted se puede hidratar, recuerde, agüita natural, 2 litros aprox, un rico pozol de cacao con sus cacahuates, o digo, ya pues ya, si ya no tiene de otra, pues una agüita de sabor, algunas espumosas. Vámonos con música, se llama Ven, Devórame Otra Vez. Son las 11:38.

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4: Son las 12:54 minutos. Yo me despido, que tengo un extraordinario viernes, fin de semana. Ay, nanita, ni parece. En un parpadeo ya acabó la semana. Se quedan con buena música. Los voy a dejar con algo de Marco Antonio Solís y también con algo de la India, con Déjame Volver Contigo. Son las 12:54 minutos. Gracias a todos aquellos amigos que están pendientes. 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

0: Hola, ¿qué tal? Buenos días, muy buenos días. Oiga, me da muchísimo gusto saludarlos en este día viernes, último día de la semana y último día del programa de la semana, por supuesto, porque transmitimos de lunes a viernes en este horario de 12 a 1 de la tarde. A partir de este momento estamos a su disposición para que usted se ponga en contacto con nosotros. Aquí estamos para servirles. No se olviden que somos el enlace y por lo tanto queremos que usted haga uso de esta auténtica tribuna pública, manifestando lo que usted considere pertinente tratar aquí en el programa, abordar. Los primeros 30 minutos lo dedicamos a atender asuntos que tienen que ver con la ciudad capital. Todos los asuntos que tienen que ver con Tuxtla, aquí estamos a sus órdenes para que nosotros nos encarguemos de canalizar. Por ejemplo, SMAPA ya nos manda oportunamente el calendario, el programa de distribución de agua potable todos los días. Puntualmente lo está haciendo llegar y eso se lo agradezco públicamente. ¿Con qué finalidad? Para que usted esté enterado si va a recibir el servicio de agua potable o no el día de hoy. O para cuándo está programado, eso ya le corresponde a usted preguntar, si enviar un mensaje en especial al WhatsApp al 961-615-0990 y ahí especificar cuántos días llevan sin agua, qué colonia, en qué dirección, y que agreguen siempre su número de cuenta, por favor, si son tan amables. Y lo que tenga que ver con alumbrado público, con la falta de recolección de basura, con lo que usted considere pertinente, aquí estamos a sus órdenes. Muchas gracias por acompañarnos. Vamos rápidamente a entrar en materia, no sin antes saludar a mi compañera Steffi, que está en los controles técnicos y muy pendiente de sus llamadas telefónicas. Steffi, buenos días.
1: Buenos días, Javier, estamos activos.
0: Estamos listos, señoras y señores, y ya llegó el primer mensaje. Dice: buenas tardes, licenciado. El miércoles le dijeron los de SMAPA que darían agua para ayer jueves, pero no nos dieron en Avenida La Visión dice Avenida La Visión, parte alta, fraccionamiento El Campanario, número de cuenta 88921-0. Esto se lo mandamos inmediatamente al SMAPA para que el SMAPA tome cartas en el asunto y nos informe el motivo y para cuándo van a restablecer el servicio ahí en El Campanario. Cómo no, con mucho gusto, fraccionamiento El Campanario. Voy a dar lectura a los mensajes que nos están llegando aquí, por supuesto. Las llamadas telefónicas son bienvenidas, por supuesto, también el número de teléfono que le agrego para que usted se ponga en contacto con nosotros: 961-346-1561 y 961-6150-990. Aquí estamos listos para iniciar. Gracias por acompañarnos, gracias por permanecer con nosotros y por seguir brindándonos la confianza. Aquí nosotros estamos en la mejor disposición. Tenemos una llamada telefónica con muchísimo gusto. Vamos a dar paso en este momento. Hola, ¿qué tal? Buenas tardes. Buenos días.
2: Hijo, mire, quería pedirle una orientación. Lo que pasa es de que hace tiempo yo entré en un crédito, pero ahorita la señora, o sea, terminamos de pagar, pero era así nada más de que ella lo anotaba y no nos daba ningún comprobante. Donde ahorita resulta que tiene como unos 15 días que viene un licenciado que nosotros quedamos a deber, pero no. Nosotros pues terminamos de pagar, no sé qué problema haya tenido la señora, si no depositó, no sé. Entonces ahorita la señora nos está subiendo en las redes sociales.
0: A ver, señora, le quiero entender. ¿A usted le dieron un crédito?
2: Sí.
0: ¿A usted le dieron un préstamo? ¿Quién le dio el préstamo a usted?
3: ¿Alguna institución financiera o quién?
2: O sea, sí, pero es por medio de unos vales. Que la financiera lo da con una señora, pues, para que ella lo reparta. Pero nosotros terminamos de pagarle. Donde ahorita resulta que seguimos debiendo y como no, o sea, no le estamos pagando, pues, porque ya se terminó de pagar. Ahorita ya nosotros.
0: Pero usted tiene comprobante de los pagos que hizo, guarda. Cada pago que hizo, se supone que le entregaron un documento haciendo constar de que recibieron la cantidad correspondiente para que usted lo vaya guardando. ¿Todo eso lo hizo en orden? ¿Se lo entregaron mes con mes o cómo pagaba?
2: Era mensual, pero no, a ella nada más la anotaba en un cuaderno. Como ya tenía tres ciclos que yo había entrado, yo no había tenido ningún problema. Así nada más, de ahora sí de boca.
0: provoca un error gravísimo el pagar y que no le den un comprobante de pago. Ese es un error que se cometió, y perdóneme que yo se lo diga, pero de todas maneras, al final de cuentas, ahorita el problema ya está latente porque le están cobrando, porque para ellos se les puede hacer muy fácil seguir cobrando algo que ya usted pagó y que me está dando mala espina, sin duda alguna. ¿Esta financiera cómo se llama?
2: Es Presta Estar.
0: A ver, ¿cómo? A ver, repítame, señora. Repítame cómo se llama la financiera.
2: Presta Estar, así se llama.
0: Presentar, así se llama la financiera. De acuerdo, mire, le voy a dar un consejo, señora, para que usted pueda aclarar esto, que claro, lleva desventaja porque no tiene ningún documento en sus manos donde avale que usted vino haciendo sus pagos de manera mensual. ¿Cuántos pagos le dijeron cuando le dieron su préstamo? Bueno, pues los pagos correspondientes, ahí dice, y que usted no tiene ningún documento que compruebe que usted pagó. Pero al final de cuentas, vamos ahorita, bueno, independientemente que se puede asesorar con un abogado para que le diga qué es lo que tiene que hacer, yo considero que tiene usted que presentarse a la Conducef, para que ahí pueda usted exponer su problema. ¿Sí me escucha?
2: Sí, lo escucho.
0: Okay, yo le sugiero que vaya usted a la Conducef. Sí, no sé si todavía las oficinas de la Conducef están aquí exactamente sobre el bulevar, en la avenida central, más o menos, ¿qué le puedo decir? A la altura de la 14 Poniente, ahí donde está prácticamente la estatua de don Samuel León Brindis, por ahí estaba las oficinas, no sé si continuarán ahí o alguien del auditorio que nos ayude, pero sería importante que se acercara para que lo orientaran, señora, independientemente de que vaya platicando con algún abogado.
2: Bueno, don Francisco. Bueno, muchísimas gracias. Entonces sí me voy a acercar a la Conducef.
3: Estoy a sus órdenes. Dependiendo de lo que le diga la Conducef, de todas maneras, si usted considera pertinente, bueno, yo le puedo recomendar a un abogado. Sí, ya usted se pone de acuerdo con él, yo únicamente lo que pretendo es ayudarlo, pero ya el abogado le orientará y si hay que llevar su caso, pues ya se ponen de acuerdo. Eso ya es cuestión de que usted lo decida. Señora, voy a quedar pendiente con usted, que tenga buen día.
2: Sí, gracias.
0: Muchas gracias, muy amable. ¿Mandé? Tenemos otra llamada, señoras y señores. Bueno...
1: Bueno, licenciado, buenas tardes.
0: A sus órdenes, buenas tardes.
1: Mire, quiero hacer un reporte de en la calle. De fuga de agua.
0: ¿Reporte de agua?
1: Sí, aquí en la Colonia Democrática.
0: Colonia Democrática, voy a anotar, voy a mandar, permítame tantito. Colonia Democrática, estoy mandando el mensaje de una vez. Colonia Democrática, ¿falta agua o qué problema tienen ahí?
1: Bueno, hay una fuga en la calle.
0: No, hay una fuga de drenaje o de agua potable.
1: No, de agua potable.
0: Una fuga de agua potable en la calle, permítame, estoy anotándolo. De agua potable en la calle. ¿Me puede dar la calle? ¿La dirección cuál es?
1: Es Avenida Primavera.
0: Avenida Primavera, permítame. Avenida Primavera.
1: Sí.
0: ¿Entre qué calle y qué calle?
1: No, está en Privada Granate, está en la mera esquina.
0: Mira, ¿con qué calle?
1: Es Privada Granate, licenciado, es una privada.
0: Esquina con una privada.
1: Ajá.
0: Okay, esquina con una privada, perfecto. Granate. Okay, ¿me puede dar su nombre?
1: Mire, yo no vivo ahí, yo soy una persona que paso ahí diario.
0: No vive ahí.
1: Pero le puedo dar el número de el color de la casa donde está la fuga, media calle. Es una casa de dos plantas, color azul.
0: La fuga, Avenida Primavera, esquina con una privada. ¿La casa, qué número de casa es?
1: No tiene número, nada más es una casa de dos plantas, color azul.
0: Dos plantas,
4: una casa de dos plantas, color azul. Vamos a ver si con esos datos son suficientes. Le agradezco mucho, amigo, en este momento estoy enviando el mensaje a Esvapa para que, por favor, intervenga. Gracias por confiar en nosotros.
1: Muchas gracias, que Dios lo bendiga.
4: A sus órdenes, señor. Muchas gracias. Gracias. Bueno, dice, buenas tardes, licenciado. Quisiera opinar sobre el tema de la delincuencia en el centro. Es notable quiénes son los amantes de lo ajeno, que hasta los vendedores ambulantes los identificamos. Sin embargo, no tomamos medidas por temor a represalias. Independientemente que la policía haga operativos seguidos, no es posible que los rateros sigan operando desde hace años. Espero usted pueda darle la voz necesaria para que las autoridades sepan qué hacer con esas personas que solo dañan a personas inocentes. Eso se lo voy a mandar al señor presidente municipal Ángel Torres para que tome cartas en el asunto. Confío en que va a tomar cartas en el asunto y obviamente instruir a su corporación policíaca a brindar mayor atención en el centro de la ciudad para eliminar a todas esas lacras de la sociedad que están ahí, parásitos sin duda alguna, y que están causando problemas desde hace mucho tiempo. Eso yo me comprometo a enviarlo. Gracias. Dice, conoce el proceso para obtener tu credencial de salud de nueva, la nueva identificación oficial del gobierno de México. Aquí me están mandando unos datos una persona. Bueno, déjeme checar, por favor, porque creo que aquí es un mensaje anterior. A ver, dice, la fuga de la colonia democrática, que dé bien la dirección, por favor, porque no existe la calle en esa colonia. Un teléfono para ubicarlo. Mire, no importa que usted no viva ahí. Lo importante es que tiene los datos, y un ciudadano como usted lo que merece es un reconocimiento, porque independientemente de que no vive ahí, pues le importaría muy poco de que se tire el agua. Pero la verdad, qué bueno que usted pues reflexionó, tomó nota, para que ya el agua no se siga desperdiciando. Así que, por favor, a la persona que se reportó hace ratito, donde nos dio los datos de este problema, yo le pido, creo que es la colonia democrática, que nos proporcione bien la dirección, porque Esvapa dice que no lo ubican, que no existe la calle en esa colonia. Por favor, si es tan amable. Gracias. Oiga, dice, buenas tardes, licenciado. Le reporto una fuga de agua en Patria Nueva, frente a la escuela Mi Patria. Es primero en Avenida Agüehuete y Patrocinio González. Aquí, en este momento, me están mandando una imagen, y la verdad, la calle se ve, pues ahora sí, prácticamente cubierta, ¿sí? Donde se desperdicia, donde está esta fuga, pero esto lo vamos a mandar en este instante a los amigos de Esvapa para que también, por favor, nos apoyen. Otro mensaje. Dice, que anden a pie los policías, licenciado, vigilando todo el centro. Bueno, pues es una sugerencia. Todo esto es bienvenido, porque cuando se trata de enriquecer el trabajo de las corporaciones policíacas, ¿sí? Yo me encargo de mandárselo. ¿Y por qué no? Es importante, claro. Yo no discrepo en este caso, al contrario, creo que tiene toda la razón de que las corporaciones policíacas también deben de hacer rondines en el centro, ¿sí? Pero a pie, claro, eso lo vamos a enviar, repito, al señor presidente. Buenas tardes, licenciado Francisco Javier Figueroa, para reportar que la luminaria en el Parque de los Hombres está, a ver, ¿de los hombres? ¿En el Parque de los Hombres? ¿Cuál es ese? Sí, yo creo que le faltó complementar la información. Está en oscuro. El otro día pasé y estaba muy oscuro. Y no tiene número de folio, los postes. No tiene folio, dice. Se lo agradecería a su portavoz. Gracias, licenciado. Enfrente del Jardín Botánico. Ok, déjeme ver ahorita, por favor, porque faltan datos. Primeramente, su nombre de la persona que está haciendo el reporte, nombre, porque me lo van a pedir para que se pongan en contacto. El número de teléfono lo voy a tomar de donde me están mandando el mensaje, pero es importante que me proporcionen correctamente la dirección. Y el poste es metálico o de concreto, independientemente que no tiene número. ¿Es metálico o de concreto? A ver, permítame, aquí estoy mandándole el mensaje para que me complemente la información, por favor. Voy a ir a otro mensaje rápidamente. Dice, otra persona del auditorio. Ya preguntamos a Comisión Federal qué se puede hacer, pero nos dijeron que municipio lo tiene que podar, y municipio nos dijo que comisión, y pues si urge que lo poden, porque cuando hay aire echa chispa los cables. Es aquí en la colonia Los Manguitos, en calle Joaquín Miguel Gutiérrez, esquina con Suchiapa. Aquí hay dos opciones: llamar al 072 y también al 071 de Comisión Federal de Electricidad, porque se están tirando la pelotita. Si son cables, perdón, o ramas que chocan con los cables de alta tensión, ya le corresponde a Comisión Federal de Electricidad. No puede llegar cualquiera a hacer el desrame. Y, obviamente, si le corresponde al ayuntamiento, pues ahí que se pongan de acuerdo. Al final de cuentas, lo que se pretende es que se resuelva el problema, no que se tiren la pelotita. Gracias, dice otra persona del auditorio, para reportar en la calle que lo agarraron como taller, y hay carros que ya no sirven y tapan la banqueta para pasar en la avenida Doctor Manuel Velasco Suárez, colonia Francisco y Madero. Es entre calle Central y Primera Oriente, justo enfrente de Abarrotes Tía Domi. Le voy a dar un número a la persona para que ahí, como son vehículos que están abandonados, que le tomen foto como los que me están mandando acá. Una vez que le hayan tomado las fotos o las mismas fotos que me están mandando, van a marcar, porque este es WhatsApp, van a mandar un mensaje de WhatsApp a este número que le estoy mandando, ¿sí? Pero también deben de mandar, repito, imágenes y la dirección correcta donde están los carros abandonados para que vaya la autoridad. Ahí le estoy mandando los datos. El número de teléfono para vehículos abandonados, aquí lo tengo para que ustedes puedan ponerse.

0: Obviamente que van a actuar en consecuencia. A ver, permítame, voy a hacer una llamada telefónica con don Miguel Ángel Ballinas para que él nos oriente si él puede tomar nota o qué es lo que tienen que hacer. Aquí en este momento estoy haciendo la llamada telefónica. Permítame un segundo, ojalá corramos con suerte. Aquí está, estoy llamando en ese instante. Está llamando, está llamando. Don Miguel Ángel Ballinas.
1: Mándenme usted.
0: Ya llegó el viernes y el cuerpo lo sabe.
1: Por supuesto, pero la quincena no.
0: La quincena todavía falta, señor. Oiga, don Miguel Ángel Ballinas, oriéntanos santito. Dice una persona que, por favor, si ponen luminarias en la cancha de la colonia Buenavista.
1: ¿Ah?
0: Dice, hay muchos niños que juegan en total oscuridad. Y que, bueno, ya le mandaron incluso en el perfil del señor presidente, pero quieren que por favor actúen y pongan luminarias en la cancha de la colonia Buenavista.
1: Ok.
0: ¿Qué tiene que hacer el usuario?
1: Pues yo preguntarle al usuario si ya le digo al presidente si lo puso a través de un oficio o algún
0: documento. No. Lo hizo a través de Facebook, ahí en su perfil del señor presidente. Pero
1: yo le sugiero al ciudadano o ciudadana que lo haga a través de un oficio dirigido a nuestro director. Si gusta llamarme, con gusto le doy todos los datos como para que lo pueda hacer el oficio, presentarlo aquí con nosotros y ya se le da un trámite.
0: A ver, entonces, ¿lo correcto es que le llame a usted para que usted lo pueda orientar?
1: Sí, para darle los datos del oficio.
0: Para darle, tiene usted mucha razón.
1: Darle los datos del director, bla, bla, bla, todo lo demás, ¿no?
0: Ajá, voy ahorita...
1: Sugerirle qué le puede poner en el texto.
0: Sí, claro. Ok, entonces aquí, que llame, por favor.
1: O si gusta, déme el número y con todo gusto yo le llamo.
0: Ah, bueno, de todas maneras, aquí le estoy mandando los datos a la persona por si, ya sea que ella le llame y si no usted. El número de teléfono de la persona de donde me está mandando mensaje es el 961.
1: ¿Sí?
0: 249.
1: Sí.
0: 5239.
1: ¿Cómo no? ¿Tiene el nombre de la?
0: No mandó nombre, pero al parecer creo que se llama Cora Pérez. Cora Pérez, no sé si está correcto, pero okay. En fin. De todas maneras, el número de teléfono es de donde me están mandando el mensaje, señor.
1: Perfecto. Y pues estamos a la orden, ya saben.
0: Gracias, señor, que tenga un excelente viernes, buen fin de semana, y por supuesto que el lunes estaremos en contacto.
1: Dios primero, cuídese mucho.
0: Un abrazo, señor. Gracias, una pausa, regresamos, llámenos, participe, no se quede callado, no se convierta en cómplice.
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Bueno, ya, gracias, son exactamente en ese instante las 12:28, 12:28. Muchas gracias por acompañarnos, permítame tantito. Ahorita vamos a enviar el mensaje, por supuesto. Déjeme ver aquí, rápidamente estamos mandando los mensajes. Dice... con lo que me reportaron de la luminaria del Parque de los Hombres, es oscuro. El otro día ya estaba muy oscuro y no tiene número de folio el poste. Bueno, eso, le... Vamos a ver si con esos datos son suficientes. Yo le voy a dar un número mejor para que se reporte, porque ahí le van a pedir datos a la persona y mejor que se ponga en contacto con don Miguel Ángel Ballinas directamente, por favor. Aquí le estoy mandando el número para que usted le llame. Él le va a atender amablemente. Así que aquí se lo dejo el mensaje para que se reporte con él. 961, como no, 14... Y luego 00, permítame tantito, aquí estamos corrigiendo rápidamente. 14 961 14 00, aquí está. Ok, listo. Ahí se lo estoy mandando para que hable usted con el señor Ballinas. Señor Ballinas, márquele. Él le va a atender, por favor, amigo, para que avancemos. Otro mensaje que me está llegando en este momento dice... están solicitando la colaboración del auditorio para localizar a Carolina Santiago Guzmán. Sí, ella es originaria de Tuxtla Gutiérrez, tiene 48 años de edad. Refiere la denunciante que el día 14 de agosto, siendo aproximadamente las 7:30 horas, fue la última vez que lo vio a su hermana de nombre Carolina Santiago Guzmán al salir de su domicilio ubicado en la colonia El Pedregal de la ciudad de Tuxtla. Sí, desconociendo hasta el momento su paradero. Hay un número de teléfono que están dejando aquí, es el 33 10 92 18 98. Repito, 33 10 92 18 98. Servicio social, ¿qué hacemos? Señor Figueroa, ¿me puede compartir el teléfono donde se envían las fotos de los vehículos abandonados? Con mucho gusto, aquí se lo voy a mandar a la persona en este momento. Aquí le estoy enviando el número de la de los teléfonos. Pero tiene que, repito, es WhatsApp. No vaya a marcar porque no le van a contestar. Únicamente es WhatsApp. WhatsApp. Se lo estoy mandando aquí para que la persona sepa. Tiene que mandar imágenes. Enviar imágenes por WhatsApp, imágenes y la dirección correcta, y dirección correcta, y obviamente ahí van a tomar nota. Ahí le estoy mandando los datos a la persona que lo está requiriendo. Gracias. Dice otro mensaje aquí rápidamente, por favor. Quiero solicitar el apoyo con pregabalina, bromuro de pinaverio, hidroxicina. Hidroxicina sí tengo. Ese sí tengo para donárselo a la persona con mucho gusto. Celecoxib, doña Magnolia, lo único que tengo es hidroxicina. Se lo voy a dejar aquí, doña Magnolia, para que usted venga a recogerlo. Magnolia Pérez Guzmán. Aquí le dejo su medicamento, señora, para que pase a recogerlo a partir de este momento. Pero vengan a recogerlo, por favor, porque de lo contrario, digo, el medicamento caduca si no lo vienen a recoger. Si no van a venir a recogerlo, también avíseme, porque hay gente que sí lo está necesitando. Yo confío en que mucha gente que nos llama y que pide medicamentos, por favor, que piensen en eso, que si ustedes lo dejan aquí abandonado el medicamento, se va a echar a perder y otra gente lo necesita, urgentemente, y no podemos darnos ese lujo. Buenas tardes, licenciado. En Chiapa necesitamos operativo para las motos, ya que en los barrios de Chiapa de Corzo manejan sin precauciones en Chiapa de Corzo. Bueno, esto lo vamos a turnar a las autoridades de Chiapa de Corzo. Número para solicitar recoger, dice acá, es WhatsApp. También me siguen pidiendo lo de los vehículos abandonados. Le voy a mandar aquí 961. Aquí estoy enviando el número 314-2965. Sí, enviar imágenes. Imágenes y enviar y dirección correcta, para que vayan a notificarle a las personas a que retiren esos vehículos que están abandonados. ¿Ok? Otro mensaje rápidamente. Labor social, se solicita el apoyo del público para que puedan donar pañales para adulto talla grande predoblado, así como toallas húmedas. Favor de comunicarse con el señor José de la Cruz. Él está requiriendo
pañales para adulto talla grande predoblado, así como toallas húmedas. Y la señora Yolanda me está pidiendo urgentemente, si lo podemos apoyar, con unas gotas que se llaman cloranfenicol, ¿sí? Gotas cloranfenicol, por favor, si alguien tiene para donárselo, es para la conjuntivitis. Ella lo requiere urgentemente, ojalá que nos puedan donar cloranfenicol gotas. Con mucho gusto. Gracias. Muy buenas tardes. Soy la señora Zaragoza Garjales. Quisiera pedirle un grandísimo favor si tuviera entre sus medicamentos telmisartán con hidroclorotiazida. Y si no hay, combinada, aunque sea puro telmisartán y metformina. No tengo absolutamente nada de los dos. Mire qué es, le voy a mencionar qué es lo que tengo. Tengo levocetiricina. Tengo calcitriol, verapamilo. Tengo también Risperidona, hidroclorotiazida. Tengo azatioprina, hay cada nombre de medicamento. Azoquem y azatioprina comprimido de 50 miligramos. También tengo fenitoína. Tengo también varias cajas de azatioprina. Así está el medicamento. Sí, mire, voy ahorita a corregir porque lo tenía por separado, pero al parecer es el mismo medicamento que me está llegando. Mientras que yo aquí acomodo bien en una sola bolsita los medicamentos que me están llegando acá en este instante, voy a mencionarle también que tengo una caja de Dimegan D, loratadina fenilefrina, solución pediátrica. Para quien lo requiera, aquí tengo esta caja con frasco de 15 mililitros y pipeta graduada. Así que aquí se lo dejo también. Y repito, azatioprina y azoquem, es lo mismo. Tengo varias cajas aquí para que lo aprovechen, por favor. Son varias cajas, un promedio de 7. Tengo también cetiviva simvastatina. Tengo también imipramina. Tengo varias cajas de besafibrato. Tengo metoclopramida. 2 cajas de beclometasona, formoterol, ciclopironio. Y también tengo metoprolol. Tengo varias cajas de epinastina. Y también tengo en existencia Ondansetron. Estos son los medicamentos que tengo en existencia para que lo aprovechen, por favor. Vamos a hacer una pausa, regresamos.

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15: El saqueo ilegal de huevos de tortuga representa una grave crisis ecológica que mantiene en peligro de extinción a especies como la tortuga golfina. A pesar de los esfuerzos institucionales, la demanda en mercados locales alimenta una red clandestina de comercio ilegal. En el caso de Chiapas, las playas de la costa sufren un acoso constante por parte de recolectores furtivos, quienes aprovechan las noches de lluvia intensa para extraer nidos enteros en bolsas plásticas. Tan solo la Fiscalía General de la República ha documentado decomisos en tramos federales estratégicos como Arriaga Chahuites, destinados al mercado negro interestatal. De acuerdo con el artículo 420 del Código Penal Federal, la recolección, almacenamiento o comercio ilegal de productos de tortugas marinas es un delito ambiental federal que se castiga con 1 a 9 años de prisión y multas económicas severas. Aunque la vigilancia en las costas de Chiapas se ha incrementado, el saqueo prevalece. Sin embargo, vale la pena recordar que cada uno de estos huevos representa una esperanza para una especie marina que hoy enfrenta amenazas constantes por actividades ilícitas. Hasta el siguiente comentario.
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18: Oiga, el señor Daniel Limón está donando sinaricina, carbamazepina y ácido acetilsalicílico. Y también Elías Palacios está solicitando alopurinol y celecoxib. No tengo nada de lo que me están pidiendo de eso. Tengo calcitriol, verapamilo, tengo levecetiricina, tengo risperidona, tengo beclometasona, formoterol, glicopirronio, aerosol, tengo dos frascos, tengo metoclopramida, tengo también azatioprina comprimido, azoquem, también tengo metoprolol, tengo también imipramina, tengo también en existencia aquí para que lo aprovechen, por favor, porque ya es viernes y nos vamos, besafibrato, ¿sí? Tengo fenitoína, a ver, déjame ver, fenitoína, también tengo en existencia epinastina, tengo también ondansetron, eso es lo que tengo en existencia, y un frasco de Dimegan D, que es loratadina, fenilefrina, solución pediátrica, caja con frasco de 15 mililitros y pipeta graduada. ¿Me puede apartar alopurinol y celecoxib? Alopurinol, déjeme ver si tengo. No, alopurinol creo que ya no tengo. Tengo metoprolol. Sí, se lo debo, don Elías Palacios. Ya no tengo absolutamente de los dos medicamentos no tengo nada de lo que tengo, de lo que me pide en ese instante. Por favor, una disculpa. Don Francisco Javier Gómez solicita la ayuda del público para que le puedan donar un colchón inflable ortopédico. Comunicarse al 961-701-8888. Sí, están solicitando un colchón inflable ortopédico. El señor José Manuel Velázquez pide la ayuda del público para que le puedan donar eritropoyetina de 2,000 o 4,000 unidades, solución inyectable, así como insulina glargina, sí, o insulina Lantus. Dice solución inyectable, favor de comunicarse al 961-254. Aquí deja sus datos la persona. Ok, gracias. Rápidamente también seguimos aquí. Dice, ¿de casualidad tendrá usted tendrá estos medicamentos? Fenobarbital, y el otro se llama Lutlev. L-U-D-L-E-V, Lutlev. Es lo que son cápsulas que está requiriendo la persona. Aquí nos deja sus datos Isabel Guillén. Otro mensaje que nos está llegando en este momento, por favor, dice, buenas tardes, ¿podría regalarme calcitriol? Por supuesto que sí, le voy a dar todas las cajas de calcitriol para que usted se beneficie con eso, por favor. Todas las cajas de calcitriol, le voy a dar el besafibrato también, por supuesto, a la persona que se está reportando para que aprovechemos el tiempo. Por favor, qué bueno que necesita el medicamento y que lo tenemos nosotros, porque de eso se trata. Así que déjeme ver, por favor, ahorita el besafibrato. Creo que lo acabo de mencionar, deme tantito chance en encontrarlo. Aquí lo tengo para que se lo dé también a la persona que lo va a venir a recoger aquí. Tengo dos cajas de besafibrato que se lo voy a dar también con mucho gusto. Y metoprolol, aquí está, déjeme ver, por favor. También tengo dos cajas de metoprolol y también se lo voy a donar a la persona. La señora Laura Gumeta. Doña Laura, aquí le dejo todos los medicamentos que me está pidiendo, por favor, para que lo venga a recoger. Voy a anotar su nombre. Laura Gumeta. Doña Laura Gumeta, aquí le dejo sus medicamentos, por favor, para que lo venga a recoger a partir de este preciso momento. Aquí se lo voy a dejar con mucho gusto para que lo venga a recoger a partir de este instante. Aquí se lo dejo rápidamente para que lo venga a recoger lo más pronto posible, por favor. Le estoy dejando todos los medicamentos que me está pidiendo. Aquí se lo estoy dejando para que lo venga a recoger. Puede pasar con mucho gusto, señora. Permítame tantito, voy a dejarle el mensaje indicándole de que puede pasar. Gracias. ¿Qué hora son? Ya son las 12:47, 12:47. Otro mensaje, ¿me puede donar loratadina, solución pediátrica? ¿Loratadina? Sí, es para, mire, don Alfredo, la loratadina es solución pediátrica, efectivamente, y con mucho gusto se lo voy a donar aquí a nuestro amigo. Le voy a hacer la donación correspondiente. ¿Ese es de ahorita? Están solicitando pañales para adultos y los Artán de 50 miligramos. El señor José Blanco, no tengo el medicamento, pero vamos a estar pendientes por si alguien lo dona con mucho gusto. Aquí en este momento, por lo pronto, lo que voy a hacer es apartarle el medicamento que me está solicitando don Alfredo Sánchez. Voy a anotar su nombre, don Alfredo. Don Alfredo Sánchez. Aquí anoto su nombre. Y, por supuesto, aquí se lo dejo, ¿ok? Oiga, y si va, no ha registrado su línea telefónica, hágalo tempranito, lo más temprano posible. Hay una aplicación, es rápido, me están informando, ¿sí? Y mucho cuidado, ¿sabe qué está pasando, Steffi? Si llegas a Telcel directamente, por ejemplo, llegas directamente y haces cola, te entregan en la ficha número 80, 90, 100, no sé, hay unas enormes colas, y una vez que te toca el turno, la señorita trata de convencerte y que te quiere vender algún paquete, ¿no? O sea, y bueno, la persona le dice, no, señorita, únicamente vengo a registrar mi número. Oiga, ¿cuánto tiempo tiene usted con su número telefónico? Pues yo creo que como 10 años. Oiga, la fecha precisa, no me acuerdo. Entonces, mire, lo único que podemos hacer es darle una, venderle un chip, ¿sí? Pero con el mismo número, no. Con otro número. Oiga, no puedo porque voy a perder todos mis contactos. No, entonces no se puede. Entonces, muchas gracias, ya me voy. Se fue la persona, después al otro día se metió a la página, no sé, ahí a la aplicación, y me dice que en 5 minutos se dio de alta. ¿Sí? Únicamente le pidieron, obviamente al hacer el enlace, porque dice, no, te metes y hay un puntito y no sé cuántas cosas más. Entras rápido y ahí tienes que tener a la mano tu credencial del INE, y luego te piden que te tomes una foto ahí con ellos en ese momento, como está el enlace, y te toma la foto y quedó listo. Así ya quedó totalmente registrado. Así que háganlo, por favor, desde su casita, porque si no, va usted a perder mucho tiempo va a perder. Gracias. Ya hablé, me contestó comisión, ya me dio un número de reporte, esperemos que vengan a verlo sobre las ramas que están chocando con los cables de alta tensión. Gracias. Buenas tardes, licenciado, ¿no tiene ciprofibrato? No tengo, se lo voy a quedar a deber. Voy a hacer una pausa, pero sigo checando los mensajes. Volvemos.

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0: Bueno, ahorita estoy esperando que don Lair Espinosa me mande rápidamente. Están solicitando 4 donadores de sangre y le pido de favor que me mande qué tipo de sangre es lo que necesita y para quién y en qué cama se encuentra y en qué hospital del Instituto Mexicano del Seguro Social. Por favor, antes de que termine, para que yo pueda apoyarlo, por favor. ¡Urge! ¡Urge! Buenas tardes, licenciado. Me haría el favor de mandarme el número de donde se reportan los carros abandonados. Recuerden que es WhatsApp. No vayan a marcar porque no les van a contestar. Es WhatsApp para que por ahí se reporten. Bueno, manden mensajes, manden imágenes y la dirección correcta donde están los carros abandonados. Ahí se lo estoy mandando a la persona. Otro mensaje más dice: buenas tardes, tengo metformina, si gustan pasar a traerlo. Están donando metformina. Sí, aquí me están dejando un dato por si alguien lo necesita. Metformina, aquí tengo el nombre de la persona, se llama Victoria. Doña Victoria, y voy a anotar su número de teléfono, porque si alguien quiere, se tendrá que poner en contacto con ella, y ella habrá de proporcionarle la dirección y la hora en que habrá de entregárselo. Muchas gracias. Otro mensaje que nos llega, dice, déjeme ver rápidamente otro mensaje. Buenas tardes, licenciado, le quería pedir una petición acerca de un medicamento de insulina isófana NPH. Lo que pasa que mi papá lo utiliza y somos de recursos bajos, ya lleva un mes completo sin aplicárselo. Por si alguien tiene, por favor, ¿quién tiene insulina isófana? Que por favor me manden su número de teléfono y su nombre. Insulina isófana, el nombre, no me dejó su nombre la persona, voy a anotar su número de teléfono. Siempre anoten el nombre de la persona que lo está requiriendo, porque de lo contrario, ¿a quién o con quién vamos a ponernos en contacto? Nunca se olviden de ese detalle, por favor, gracias. Insulina isófana. Rápidamente otro mensaje, dice, sitagliptina con metformina. No tengo, se lo debo, don Antonio. Sí, no tengo sitagliptina con metformina. Otro mensaje que me llega aquí, número de cuenta de SMAPA rápidamente. No tienen agua, aquí me están agregando el número de cuenta que no me lo habían mandado. Rápidamente, gracias, son las 12:55, todavía tengo tiempo para mandar los mensajes. Y me dice SMAPA, con relación a la calle de la avenida Primavera Yuquis y calle Granate, así dice acá, calle Granate, la foto es de antes que pavimentaban, pero la casa sigue siendo del mismo color. Dice SMAPA, se turnó al área correspondiente para su atención. Los demás mensajes no me ha contestado. Gracias. Rápidamente, dice otra persona, yo requiero calcio. Ya no tenemos, se lo debo, don Oscar. Ya se agotó el calcio que teníamos. Licenciado Figueroa, gracias por la donación de levetiracetam. Ya pasé a recogerlo, Dios lo bendiga. Igualmente, muchas gracias. Buenas tardes, licenciado. ¿Tendrá levofloxacino? No tengo, doña Lupita, para el lunes, vamos a ponernos bien de acuerdo. Dice una persona del auditorio que está donando 2 cajas de eritropoyetina. Está donando eritropoyetina. Rápidamente, ¿quién necesita eritropoyetina? 2,000 unidades. Déjeme ver aquí. Creo que es el señor, no sé, déjeme ver, por favor. ¿Quién es la persona que estaba requiriendo ese medicamento? Sí, voy a checarlo, pero si me puede mandar un mensaje para que yo le pueda dar el número de teléfono de la señora Celia, que lo está donando. Creo que don José Manuel Velázquez, no sé, alguien de ellos estaba solicitando eritropoyetina, por favor que se pongan en contacto rápidamente. Otro mensaje rápidamente, le damos lectura, déjeme ver aquí, por favor. Dice, tengo disponible para donar metformina de 850 y 3 plumas de insulina. Están donando plumas de insulina. y además metformina. Lástima que ya nos vamos, oiga, ya no me va a dar tiempo de poder checar todo esto, pero aquí me queda el número de teléfono para el lunes, a ver si el lunes, porque aquí a la 1:00 p.m. ya viene deportes y tengo que retirarme y dejar libre el espacio, pero quien lo necesite, la señora Janet lo está donando. Gracias, señora Janet, gracias. Ahorita vamos a ver otro mensaje más. No, ya me voy, señoras y señores, el tiempo se ve agotado. Gracias por habernos acompañado. Gracias. A ver si tenemos ácido risedrónico, grajea, tabletas o tabletas que está pidiendo la señora Consuelo. Nos retiramos y nos vamos con este mensaje, señoras y señores. Gracias, Steffi. Que tenga buen fin de semana. Este mensaje que le voy a entregar va para todos los niños que ya están empezando a regresar a clases y también para los papás. El regreso a clases, una nueva oportunidad para crecer. Gracias. Soy Javier Figueroa.
1: 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La educación no solo se construye en las escuelas, también se fortalece en el hogar, con el ejemplo, el amor y el apoyo incondicional. Que este nuevo ciclo escolar esté lleno de metas alcanzadas, sueños cumplidos y muchas razones para sentirse orgullosos. El éxito de nuestros hijos también es el reflejo del amor y el compromiso de quienes caminan a su lado. 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El mejor momento para construir un gran futuro es hoy.

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¿Qué tal? Muy buenas tardes. Mi nombre es Daniela Grajales. Le presento lo más relevante en el ámbito informativo. Detienen en Chiapas a 9 presuntos criminales, 2 de ellos requeridos por Guatemala. El secretario de Seguridad y Protección Ciudadana, Omar García Harfuch, informó que la captura de Cristian Emanuel Andrade Reyes, alias Cadenudo o Coca, quien cuenta con una orden de aprehensión en Guatemala y está presuntamente relacionada con el tráfico de cocaína y hechos de violencia en ambos países. También fue detenido Roberto Jeremías Pérez Monzón. Y en el ámbito nacional, el gobierno federal reconoció que el avance de la CUR biométrica ha sido más lento de lo esperado, debido a que su trámite no es obligatorio para acelerar su adopción. La Secretaría de Gobierno busca vincular este documento con una nueva credencialización. Esto fue lo más relevante en el ámbito informativo.

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1: Jorgito, yo todos los radioescuchas ahí, los que nos van escuchando ahí en el automóvil, a todos los de plataforma, a los colectiveros, a los taxistas, a los colegas taxistas, un saludote para ustedes, esperamos que sea del agrado este programa, ¿no, Gerardo? Mucha información, ¿no, mi Gerardo?
2: Sí, matador, es que volteas a ver ahí arriba, que de repente estaba saludado tú, si te de arriba los ojos.
3: Los ve para arriba.
2: Saludos a Steffi Sánchez, ya lo dijiste, allá en cabina, muchas gracias. Ya estamos en el 90.3 en esta multiplataforma que tenemos para todos ustedes, con la información cerrando la semana, pero abriendo la jornada del fútbol mexicano. Marce, que hay muchas sorpresas, no se movió el mercado en la semana.
3: ¡Qué bárbaro! Los millones que están ahorita rondando en la perla tapatía, sobre todo porque la hormiga se convirtió en la hormiga atómica del Olimpia.
2: Casi, sí, ¿no? Ya se fue. Hay mucha especulación. Pobre mi Pedrito.
1: Sí, ay,
2: a ver, dile.
3: Pero cuéntale al público, ¿por qué?
2: Mira, hicimos una vaquita aquí porque...
3: porque estaba muy duro.
1: Humildemente, de 100 mil pesos.
2: Alcanzamos 100 mil pesitos, 100 varitos para el señor Pedriño, que se fue a ver a la hormiga.
3: Con su hija, que sí, le mandamos un saludo.
2: Sí, allá. De hecho, las va a estar viendo, Marce.
3: Sí.
2: Porque le hizo su hija un
3: sí, cabe recalcar que una de las hijas de Pedrito, bueno, de la hija de Pedrito, tiene el talento y el arte de poder dibujar, pintar y hacer grandes, grandes obras. Y una de ellas fue hacer el retrato de la hormiga.
2: Sí.
3: Le hizo dos, uno para que se lo pudiera entregar y otro para que la hormiga pues se la autografiara y ella, como buena hincha de las Chivas, tuviera ese recuerdo.
2: Claro.
3: Y ahora sí que invaluable. Desafortunadamente estuvieron ahí afuera de
2: Verde Valle.
3: De Verde Valle, esperando, haciendo la guardia como cualquier otro gran periodista como es ahora, sí, el Gatillere. Y desafortunadamente pues no se le pudo cumplir el deseo ni a su hija ni a él, pero pues coincidemos que en unos cuantos días le puedan hacer llegar.
2: Sí, ¿no? Lo que sucede,
3: por lo menos que lo tenga su familia en lo que él vuelve, sí, o lo visita.
2: Pero lo que sucede es de que el viaje estaba planeado la semana pasada para el fin de semana, y cuando sale de volada el tema de que la hormiga
3: se va,
2: interesa uh-huh, a los Olympiacos. Llegaron el lunes, ya estaba muy fuerte la noticia, y bueno, llegaron a Verde Valle. De hecho, el partido del domingo no jugó la hormiga precisamente porque estaba ya, muy fuerte el tema,
3: también,
2: cuidándolo.
3: ¿Sí?
2: Llegó el lunes, no se apareció, hubo la tarde de entrenamiento, no se apareció, y el martes, ¡zas!, que ya estaba todo listo, y era cuestión de horas nada más, y no vieron a la hormiga.
1: Sí, no, de hecho, en cuanto él llega a Guadalajara, el Gatillero, ese mismo día la hormiga estaba viajando para Grecia, ¿no?
2: No, perdón, todavía.
3: Según todavía estaba.
2: Todavía estaba ya cerrándolos,
1: Vi una, sí, ya no llegó al club porque vi que estaba en el aeropuerto. Hasta de hecho le hicieron una broma, le prestaron 20 pesos y él dijo 100.
2: Sí.
1: Ya dije, híjole.
3: Pero Pedrito, no te preocupes, ya aquí el matador trajo harta chicatana para que pueda ver aquí por lo menos ese tipo de hormiga.
2: Así es.
3: Cuando vuelva.
2: Sí. Aquí tenemos a
3: Ay, mi querida Jessy, preciosa.
2: Jessy García. También la misma, pero no. Jessy Morales.
1: Ajá. Me gustaría, Gati, si nos estás viendo, que le hagan un, le puedes hacer un retrato al nuevo Cucurella del Real Chiapas, ¿no? Ayer, hubiera visto qué talento estaba derrachando allá en Chiapa de Corzo el señor Gerardo Gómez, era un Cucurella en esa banda.
2: Y sobre todo por los colochos que te dejaron crecer. Oigan, pero 12.
3: Peinadazo.
2: Sin albur, 12 millones de dólares.
1: Y todo para las Chivas.
2: No, 10 en el intercambio, 2 en activos.
3: Oye, pero se supone que la negociación empezó entre 7-8,
2: sí,
3: ¿no?
2: Sí, que fue la primera oferta. La oferta de Olympiacos, Dios de mi vida. No, dijeron que no, yo tengo mi
3: micro,
2: no te preocupes. Ajá. Entonces dijeron no, y empezaron a subir, llegaron a 9.5, y hasta que dijeron, ¿sabes qué? 10 cerramos y 2 en activos. Ya dependerá de la hormiga, el rendimiento que tenga ya, y el 5% de la carta para una futura venta para Chivas.
3: Sí, y digo, el dueño de este equipo también tiene la oportunidad de darle a la hormiga a irse a jugar en un futuro no muy lejano a Inglaterra, ¿no? O sea, tiene un equipo en el fútbol. No, pero es propietario, no recuerdo el nombre del equipo, pero de la liga inglesa. Entonces, la hormiga tiene la oportunidad que salte de un club a otro porque al final es el mismo dueño. Tiene la oportunidad de que las cosas para él puedan pintar mejor. En el programa del miércoles yo escuchaba a Memo y a Jera hablar sobre si estaba... ¿Qué? Ay, me espanta.
2: Ah, sí, sí, ajá. Sí.
3: Si estaba o no valorado ya en el mercado internacional, si debería ir o no. Ay, ¿qué te pasa? ¿Algo tienes de comemos?
2: No, sigue, sigue.
3: Ah, bueno. Entonces, a lo que voy es de que al final, pues bueno, les guste o no, la hormiga ya está.
2: ¡Felicidades! ¡Cumpleaños!
3: Y yo, sí, bueno, realmente es mañana, pero gracias, gracias.
2: Yo me estaba olvidando ya.
3: Yo dije,
2: ¿qué?
3: ¡Feliz cumpleaños,
2: amiga!
3: Gracias, amigos, los adoro.
2: Las mismas botanas.
1: Al rato el pastel, al rato.
2: Y las cubetas de siempre,
3: ¿no? Lo de siempre.
1: Un momento, por favor.
3: Marcela, ya saben dónde.
2: Ya sabe, ahí llega el mariachi y todo. Ya apartado a las 2 y me llega.
3: Muy amable. Público conocedor. Ajá. Puro Raptor.
2: Es que cuando dijo Marcelita, estaba lloviendo y sí, es cierto, nos escribió que ya preparábamos todo para
3: sí, no veo mi pastel, no veo los globos. Pero bueno, no hay problema.
2: Pastel,
3: no,
2: pastel es
3: ahí se ve la banda, ahí se ve la banda.
2: Bueno, Marcelita, felicidades, por cierto. Gracias. Sí, es cierto. Yo ahora lo tenía sí previsto, pero empezamos ya.
3: Hoy es mi último día con 40 años. Mañana, oficialmente, tengo 41.
2: No se dice la edad.
1: Por cierto, Gerardo.
3: Ya me pueden cantar, señora de las cuatro décadas. ¿Ah?
1: Le voy a mandar saludos a otro cumpleañero, a mi hermano, el tío Rico. Dios lo bendiga. ¿Ayer? Un fuerte abrazo, sí, el día de hoy, 21 de agosto.
3: Ay, ayer. Nació en el mejor mes del año.
2: El mejor día.
1: Y el de mi madre, el día 28, el 28 de agosto, mi madre también cumpleaños. Un saludo para ella. Y felicidades, amiga. Esperamos celebrar al ratito,
3: gracias,
1: ¿no? Porque
3: sí,
1: apenas está comenzando esto.
3: Esto apenas
2: así
3: comienza.
2: Así es. Oye, felicidades, Marcelita. Ya, gracias, ya terminando el festejo. Bueno.
1: Otro, perdón, Gerardo. O recordando a otro ex Olympiacos mexicano, no me imagino que sí tienes quién jugó ahí.
2: Pero, ¿por qué no le preguntamos a la gente que nos está
1: así
2: viendo
1: es,
2: que participe? Es. Este no es el no es el primer mexicano que juega en el Olympiacos, no, sobre todo. Uh-huh. Ya jugó uno más. Y hay otros jugadores que jugaron también a la Liga de Grecia.
1: Sí.
2: Mexicanos.
1: Sí, mexicanos que jugaron. De todos, defensa, delanteros, hemos tenido.
2: ¿Qué te parece que nos digan quién es el mexicano?
1: ¿Quiénes han jugado?
2: Y además, ¿quiénes están participando?
1: Perfecto, ahí para que escriban a los que nos están escuchando. Ya hay saludos.
2: Le damos una lotación de Raptor al que gane.
1: Estaría perfecto.
2: ¿Cómo ves? ¿Cómo ves?
1: Al primero que conteste por la página de Facebook, como dice Gerardo. ¿Quién es el otro jugador mexicano que jugó ahí en el Olympiacos? ¿Y quién han sido los mexicanos que han jugado en esa liga?
2: Al menos liga, que nos digan uno más, ¿no?
1: Sí, sí, sí, en esa liga.
2: Muy bien, ahí está. 12 millones de dólares.
3: A Mauri. Bien.
2: Que mucha crítica. ¿Cómo ves el fichaje?
3: Pues por eso te decía, muchos decían que no era un jugador que debería irse ya al extranjero, que debería aportar más al fútbol mexicano. Así es la suerte de los debutantes a veces, así es la suerte de los que han trabajado arduamente. Y vaya que el muchacho, si algo tiene, es disciplina, es compromiso, sabe ponerse la camiseta. Y yo considero que tiene una edad perfecta para irse a jugar al extranjero y que lo vendió Chivas exageradamente bien.
2: Sí, muy bien. Matador, ¿cómo ves el fichaje para el Olympiacos?
1: Pues como mexicanos, Gerardo, hay que apoyarlo, ¿no? No nos queda más que apoyarlo. Tenga o no tenga las cualidades, como dice Marcela, lo apunta muy bien. Yo pienso que cualquier trabajo a donde vayas, si lo haces con gran compromiso y corazón y entrega y la garra que tienen los jugadores mexicanos, la humildad ante todo, pienso que pues sí, te puede alcanzar, ¿no? Para que otro equipo, ese es una ventana. A lo mejor el fútbol griego es, ¿no?
2: Griego, sí.
1: Griego, esté a la misma altura que el fútbol mexicano, porque tampoco lo veo que porque estén jugando allá.
2: Creo que un poquito más porque va a jugar Champions.
3: Sí.
2: Aquí en el Libertadores jugamos.
1: Eso. En eso a lo mejor tengo mucha razón, pero si te das cuenta, el Olympiacos no es un equipo que vaya a pelear de la segunda fase o vaya a estar en finales. O sea, seamos sinceros, va a quedar en la primera ronda y sería como un
3: equipo. ¡Ay, sorpresa!
1: Pero los equipos mexicanos, si te das cuenta, en las Libertadores, pues sí avanzamos más o menos. A lo que voy es de que pues no es tan el salto, pero es una puerta, una vitrina para que pueda fichar un club más de más potencia en Europa.
2: Yo siento que es un buen equipo. va a jugar Champions, está en la vitrina de Europa, puede ser el mismo dueño, puede ser otro equipo.
3: Y como te digo, tiene la posibilidad de brincar también a...
2: Por el mismo dueño, sí, pero igual y otro fútbol, igual otro club que diga, ¿sabes qué? Yo lo quiero, no lo sé, pero es importante que el Olympiacos es uno de los equipos grandes de Grecia. Y bueno, llega un Chivas o un América en Grecia, y la liga, como dice el matador, más o menos, ¿no? Sí. Así que buena edad, coincido contigo, comprado, no prestado, es cosa importante, y pues que tiene que irse, ¿no? Los chavos de Estados Unidos, yo estoy viendo que de 16, 17 años están llegando, están yéndose ya a probar allá a Europa.
3: Y digo, al final el objetivo de todo el jugador mexicano es poder jugar en el extranjero.
2: Claro,
3: sea poca, mínima la liga donde brinquen por primera vez, el chiste es cruzar el charco y estar del otro lado codeándose con los que están dando mejor nivel futbolístico. Ahora, cabe recalcar que cuando algún buen jugador llega a Chivas, le pasa la maldición de perderse en los vicios, algo que la hormiga nunca tuvo.
2: Es agua, ¿eh?
3: Ah, bueno, perdón. ya lo andan buscando en Guadalajara. Pero, o sea, fue muy polémico también, para bien del chico, que sus únicos vicios eran jugar al play. El papá incluso dijo, es exageradamente estricto. Ajá. Es exageradamente estricto en su alimentación, en su disciplina. Muy bueno en la escuela. Entonces... estaba enfocado. Y creo que eso es lo que también lo lleva a que las cosas se le den mejor.
2: Y si es disciplinado, sin lugar a dudas, puede tener minutos. Hay un iraní que es Mendy, jugó el Mundial, y hay otro en la delantera que no me acuerdo si es marroquí. Al Olympiacos, que son los otros dos delanteros del club con los que va a competir. Es decir, dos mundialistas, dos hombres importantes, ya veteranos, ya que han dado mucho en el fútbol, y bueno, va a refrescar el ataque la hormiga González ahí en Grecia.
1: Dale chance a la hormiguita, no me andes comparando con Marquito Fabián.
3: No, es que hubieron cada caso.
1: Sí, claro,
3: ¿no?
1: Cada caso, nomás que no se junte ahí con esas malas influencias. No, ojalá y le vaya bien a la hormiga González. Su papá, un gran ejemplo, ¿no? Del fútbol mexicano, fuera de cámaras, o sea, no fue el papá de la hormiga. Y pues esperemos que eso siga, ¿no? Ese ejemplo de humildad y que todo vicio que tenga sea saludable para él.
2: Bueno, en contraparte, el América, bueno, Chivas se va, hay que ver cómo va a llenar ese espacio. Quizá con el Tapatío o Camberos.
3: Ah, también.
2: Creo que Camberos podría tener ya
3: espacio. Espacios.
1: Perdón, por la experiencia, yo pienso que puede ser Sepúlveda.
2: Sepúlveda.
1: Es un jugador ya más pulido, ya con más experiencia.
3: El detalle de Sepú es que estuvo mucho tiempo sentado el torneo pasado. Sí. Entonces, en ritmo como tal, siento que no pueda estar. Quizás ahorita se pueda emparejar un poquito con jugar en otra. O sea, con otro tipo.
1: El que estuvo prestado el jugador que estuvo prestado ahorita, Marín. También.
3: También.
1: Puede ser Marín.
3: Sí, el hijo también de
2: del Negrito Sandoval.
3: Negrito Sandoval. Sí. O sea, hay opciones para que empiecen, quizás no exactamente la misma posición, pero sí que puedan dar oportunidades mejores a la delantera. Ahora, hubo también ahí malos entendidos cuando empezaron a hablar que se iba a la Olimpia. Todos creían que se iba a Paraguay, a la Olimpia de Paraguay. No. Entonces, también ahí sí podríamos haber hablado de que, sin demeritar el fútbol paraguayo, que es muy bueno, que tiene muy buena liga, pero pues afortunadamente creo que le favorece irse a Grecia, que tiene un fútbol que cada día crece más y sorprende más.
2: Así es. Vamos a ir a la pausa comercial. Recuerde, ¿qué otro jugador jugó en el Olympiacos de Grecia y qué

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5: El sector pesquero de Chiapas enfrenta pérdidas de hasta 1.500 millones de pesos anuales debido a la aparición de embarcaciones foráneas del norte del país que acaparan la cosecha del mar en el Pacífico, sumado a cierres de navegación por frentes fríos en el Golfo de Tehuantepec, situación que pone en alto riesgo el consumo y comercialización de estos productos. De acuerdo con la Secretaría de Pesca y Acuicultura en la entidad, estas embarcaciones foráneas extraen anualmente entre 8.000 y 10.000 toneladas de camarón de talla grande y mediana, recurso que sale del estado sin beneficiar a los pescadores ni a la economía local. Ante esta situación, las autoridades presentaron un documento ante la Comisión Nacional de Acuacultura y Pesca para que se atienda este problema, por lo que esperan que junto con la recuperación de los sistemas lagunarios y los manglares, la pesca y la acuicultura chiapanecas se fortalezcan frente a la competencia de flotas de otros estados. Por ello, se realizan ya trabajos de desasolve en municipios como Pijijiapan, Acapetagua, Tonalá, Mapastepec, Mazatán y Tapachula, con Acapetagua como la zona más crítica. Hasta el siguiente comentario.
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0: perdón, me adelanté. Me adelanté, yo no lo veo,
1: Vamos al aire, Ay, Marcelita, ya está regalando.
0: Es mi cumpleaños.
1: Ah, bueno, está bien. Saludos a todos, muchas gracias. 961-61-509-90. Tenemos un audio ahí en el 93. Vamos a escuchar.
2: Bendecido viernes, bendecido fin de semana, y el cuerpo lo sabe, Marcelita Estrada lo sabe, vos que sos bolo lo sabes, todos en cabina lo saben, que se antoja una fría helada muerta, pero bueno, el deber llama primero, porque si no hay chamba, no hay paga. ¿Y con qué compramos la chevecha que embruteche la cabeza? ¿Y cómo ves? Ahí en Valle Verde vuelan los billetes. Ya se fue la hormiga y se está cocinando a fuego lento lo del Tala. Creo que lo quieran allá por Croacia.
1: Dinamo de
2: Zagreb. Como debe de ser, el equipo más grande, el equipo más popular, exportando jugadores. Bueno, después, mi buen Gerardo, aquí te venimos escuchando todo volumen y fierro por los 400.
3: Neri Pulido y Alan Castillo han jugado en el Olimpia.
4: Sí, Alan Castillo.
3: Disculpenme. Mi grosería, muy buenas tardes, licenciado. Atentamente, Julio César Julio.
0: Don Julio César.
3: Es Neri Castillo. Neri Castillo y Alan Pulido. Buenas tardes. Estoy esperando las espumosas. Acabó el mundial y Nanchi de Bejuco.
2: ¿Qué dicen? Mi buen Gerardo Gómez Guillén.
1: Ah, bueno, ya está. Bien.
0: Oye, el chivermano dice para comprar cerveza. Yo dije para comprar mi regalo. Dije yo, ay, no,
1: pues es que sabe lo que te gusta.
0: Claro. No, pero hoy no. Para mi cumpleaños, no.
1: Oye, ya ganó
0: Don Julio César Guillén, ya.
1: Don Julio César Culebro.
0: Perdón. Ya ando cambiando. Es que él le cambió el primero el apellido al jugador. Tenía yo derecho de cambiar el apellido.
1: Don Julio César Culebro, que pase por su dotación de Raptor.
4: ¿Qué te parece? Ya fue la oportunidad para los de Chivas. Ahorita van a venir también una estrella para los americanistas. Tienen derecho también.
1: ¿Tienen Miguel Borja. Miguel Borja.
4: Así es.
1: Llega a las Águilas. Marcelita, aunque te enojes, entrenó con Cruz Azul. No sé, lo ningunearon. No sé si le ofrecieron una cosa, le ofrecieron otra. Al final dijo él, cuando antes de irse, que hubo un tema de contractual, que no llegaron o no estaban cumpliendo.
0: Cifra que quería. Así es. No. Pero digo, hubo demanda y todo el show, pues, o sea.
1: Pero creo que ya como que se arreglaron.
0: Sí, ¿no? Ya, o sea, llegó a finales de lo que él quería, una compensación casi por la pérdida de tiempo. Y pues bueno, ya llegó a la América. Dios no se equivoca, por algo se fue el muchacho.
1: Se fue al fútbol árabe. Hay problemas en el fútbol. Échale, Marcelita, para que no te sientas sola.
0: Yo quiero el verde, gracias. No, bueno.
1: Matador, por favor, adelante.
5: Gracias, primero las damas.
1: Claro, por supuesto.
4: Hay que tratarla como una reina, señor.
1: A ver. Ay, en los de la radio, ¿dónde estás diciendo estos desdichados? No invitan, pocas olas.
4: Si no, no vale.
1: Así, salud, pues.
0: Y de ahí, ¿cómo va a entrar la cruzada de
1: Doña? Ya. Está yo aquí. No, miren nomás, estos muchachos, ¿cómo los trato, hombre? ¿Cómo los trato?
4: Oiga, hablando de la América.
1: De Borja. Vamos a ver qué tal América Lurgía. Lo había platicado en programas pasados. América Lurgía, un delantero. Vamos a ver si Borja puede ser ese hombre.
4: Pues mira, ¿qué te diré? Yo así, como para la inversión que están haciendo, como para los dimes y directos también, con todo, con Cruz Azul, este jugador no lo veo como que sea la solución de la América. Vi unos partidos con River.
0: No me convenció,
4: falla mucho. Es un delantero tronquito, que sí, a lo mejor sea nada más para empujarlas, pero no le vi en gran técnica. Que también vi que trae un historial grande de que no sé si en el año pasado fue el jugador sudamericano con más goles. También creo que fue campeón de la Copa Sudamérica. O sea,
1: con River Plate.
4: Sí.
1: O sea, trae cartel.
4: Trae cartel, pero pues digo, ojalá no venga, no sea una mala inversión para el América y sea la solución, pero lo dudo, porque pues.
1: No tanto la solución, pero creo que va a ayudar, porque Henry Martin está mal. No está del todo bien. Henry Martin.
0: ¡Ya lo vas a aceptar!
1: No, es que no está jugando bien.
0: Henry Martin ha sido un tronco desde hace más de 4 torneos, pero no lo has querido aceptar.
1: Pero el tipo te sacaba, el equipo te ponía al frente, el peso.
0: Solo llegaba a tirarse y a buscar penales. ¿Sabes lo que
1: hacía? Y las metía en las finales. ¡Ay, Dios mío, Marcelita! Con un penal de él nos eliminamos. Ganamos el campeonato.
0: Salud.
1: Yo sé que te duele, pero bueno, está bien, no importa. Hoy no está con todas. Henry Martin es normal. los delanteros tienen rachas positivas, negativas, le toca la negativa a Henry Martín y listo.
0: Y ahorita este jugador tuvo una muy buena racha en
1: Argentina.
0: En Argentina. Sí, claro. Y también tiene mucho que ver luego los agentes que los manejan, cómo los promueven, y vaya, eso que sí, tiene una muy buena agente.
1: Eso sí, eso sí.
4: A ver, Jara, ¿qué te parece? Perdón, que me salga un poco de contexto. Quisieras, ¿tienes más Raptor para
1: sí
4: ganar? Ok. Quisiera hacer unas trivias, ¿eh? ¿Me permite, señor? Porque usted es el mero patrón.
1: Échale, échale.
4: A ver, que nos mencione.
1: ¿Qué, va a arreglar más Raptor?
4: Sí. Tres, una votación de Raptor. Para que igual sea por Facebook, que lo, el primero que nos conteste la respuesta, tres o jugadores colombianos que han llegado al América.
1: Ay, Dios, son un chorro.
4: Sí, pero bueno,
0: tres, tiene mucha cartera, tres, para poder decir.
4: Pero quiero que entre esos tres esté uno en los noventas, de los noventas que ha llegado al América.
0: Sí.
1: Pues ya va a bailar el mandil este.
4: Sí. Un jugador.
1: Échate un baile. Échate un baile.
0: No, de los 90, el de la gorra, el de la gorra, que se movía en la gorra y se
4: En los años, en los años 90 hubieron buenos colombianos en el América, que nos mencionen uno que haya llegado, ¿eh? Uno,
0: o sea,
4: que haya llegado.
0: Uno de los 90, uno de los 2000 y uno de los 2020, ¿o
4: actuales? ¿Cómo? Eso.
1: Bueno, una votación de Raptor, ya don Julio César Culebro se lo ganó. No hay más ahí, otro ganador en Facebook, mi entra, querido matador, ¿alcanzas a mirar o no, Mirindas?
6: Orbelín Pineda dice Rodolfo López.
1: A ver, tu micrófono.
4: Orbelín Pineda dice Rodolfo López.
0: ¿Sí? Sí.
4: Rosy Maza, Jorge Sánchez, Rodolfo Pizarro, etcétera, dice.
1: Correcto, sí. ¿Quién es ella?
4: ¿O
1: quién
4: es ella? Rosy Maza.
1: Ok, Rosy Maza, también que pase ya a esta casa radiofónica por su dotación de Raptor, ¿no? Y también don Julio César Culebro, que pase, y está esperando las espumosas el señor Culebro.
4: Sí, pero don José, recuerde que la cumpleañera es ella, así que merece sí consentida, así que no sé cuánto va a aportar.
1: Ya juntamos 200 pero ahorita. A mí sí, me sobran 100 y a Steffi le sobra otro.
4: Chillermano, el chillermano, pues que saque algo, ¿no? De lo de las, ay, chivitas. Dios. No saca.
1: No.
4: ¿Las Milky? ¿Qué pasa con los Milky?
1: No saca. Bueno, vámonos a la pausa comercial allá en cabina. Ya es la media, ya son la 1:34 minutos. Vamos a pausa en el 90.3. Regresamos.
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18: Es la 1:38.
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0: En el extranjero y más en el fútbol de Grecia, ¿no?
4: Uno de los ídolos de allá en Monterrey, porque se lo merece, ¿no? El Tano, sí, de Nigris, ¿no? Uno de los grandes futbolistas que nos tocó ver en esa época. Así muy rentable.
0: Vamos a regresar. Así es.
1: Ya estamos de regreso, muchas gracias. 961-61-50-990. Ahí está el mensajero en cabina. Nosotros estamos en el multiplataforma, aquí en el estudio, para llevarles a todos ustedes, a todas ustedes, la información. Hay saludos. Saludos a mi tocayo Gerardo Guizar. Un abrazo, tocayo. Ya salieron a la una, ya salieron del Instituto del Deporte. Un besote.
0: Ah, es que los viernes, gracias al gobernador, salen a la una. Vayan a convivir con sus familias. Gracias. Era el objetivo de salir a la una.
1: A botanear, no, tocayo. Botanear, no, tocayo.
0: De tu tocayo no vas a
1: nada. No, te ha dicho Gerardo, no, tranquilo. Y a la Lick Cintia, un besote. Un besote a mi Cintia, que también nos está escuchando. Yo creo que
0: saludos,
1: van a
0: Cintia, saludos.
1: Así es, a la licenciada Cintia.
0: Licenciada Cintia.
1: Bueno, Vucetich llega a Tigres.
0: Otro. Y en controversia.
4: Sí, pues, sí, como que se está yendo del lado equivocado, ¿no? Para allá, para los Rayados, porque él se ha considerado que es Rayado.
1: Pues es que salió de Rayados y le decían el Rey Miedos.
4: Mira.
1: No, el Rey Miedos. Al final le empezaron a decir el Rey Miedos, porque no, su equipo no era ofensivo, se guardaba mucho.
0: Y yo creo que justo por eso sí acepta.
1: Vean. Y va a ser interino. Se hablaba de que iba a ser entrenador, pero no. Se fue Gerardo Torrado de Tigres. Y
0: que era el director
1: el deportivo, vicepresidente deportivo. Y él llega en ese puesto y como interino. Uh-huh. Chapulín, saludos, Chapulincito. Así que bueno, doble chamba ya para el Rey Miedos. Digo, el Rey Midas.
4: El Rey Midas, no, es un buen técnico, es un técnico.
0: ¿Crees que ya perdió el toque?
4: No es que pierda el toque. Desgraciadamente, los directores técnicos no es que traigan una varita mágica, sino que debes de correr con suerte, hacer buen equipo, buen vestidor y que te respalden, ¿no? Que te den la confianza a los jugadores. Y si haces un buen vestidor, siento que ahí parte todo lo positivo de un equipo.
1: Sin lugar a dudas. Dirigió también a Jaguares en su momento, ¿eh?
0: Sí, estuvo acá.
1: Sí, con ahí la.
0: Con la misma chulada que va a haber ahorita.
1: Otro.
0: No viene aquí en mi escaleta, perdón, compañeros.
1: Pero bueno, allá está el Rey Midas, el señor Víctor Manuel Vucetich. A Veracruz también dirigió.
4: ¿Tú con quién recuerdas a Vucetich?
1: A Vucetich, ¿con quién lo recuerdo? Con Monterrey.
0: O sea, su mejor etapa, mejor
1: dicho. Sí, ya ganó casi.
4: Yo siento que con Tecos, porque lo llevó un campeonato, tenía buen cuadro, le ganó a Santos en esa final.
0: Ajá. A un Tecos que no daba nadie, nada por ellos.
4: Tenía dos brasileños muy buenos, con Calves y Osmar Donizete.
1: Donizete, sí.
0: Pero vinieron justo como refuerzos, o sea, no había tenido actividad previa.
1: Boni, Ruiz ahí.
4: Alan Cruz, Briones, los porteros.
0: Sí, por supuesto.
4: Tenía buen cuadro, Bus ahí en Tecos.
0: Y por supuesto, el hijo del dueño.
4: No, era otro Tecos en esa.
1: Sí, era un chavito, yo creo que estaba.
4: Ya vinieron los leaños y todo eso.
1: Yo creo que estaba chavo, ¿no? Chetito.
4: ¿Cómo era ese equipo?
0: Ya estaba en las básicas.
4: El señor Gerardo, ¿cómo era ese equipo cuando jugaba? Chetito más 10 más.
1: Más 10 más.
4: La alineación.
0: Como Pantera CFC.
1: Bueno, ¿qué sigue en la escaleta, mi querida Marcela?
4: Recordémoslo, ¿no, Gerardo? Dile la trilha del América.
1: Sí, repite, jugadores de Colombia que hayan jugado en América, al menos uno de los 90.
4: De los 90, sí. Tres nombres que hayan jugado, colombianos que hayan jugado en América, pero que nos den uno, que en los 90 subieron dos, tres ahí que llegaron. Muy buenos.
1: Sí, que no pasó mucho, ¿no? No fueron estrellas, buenos, nada más a secas.
4: Así es.
20: ¿Cuál sería el mejor colombiano para ti en América?
4: Frankie Oviedo.
1: Y estamos hablando de uno más o menos, ¿eh? Sí. Para mí.
20: ¿Y para ti?
1: Llegó a América de Cali en una Copa Libertadores, lo vieron y ahí está.
4: Pero para ti, Hopkins. Llegó uno malísimo que venía con cartel grande de España y que no sé qué, ¿no?
1: Sí, no, es que con todo respeto, en esa época los colombianos quizá no tenían este fuelle y esa calidad que tienen el día de hoy, ¿no?
4: Que sí existían los Higuita, los Valencia.
1: Vinieron, pero no también, venían aquí. René Higuita llegó quizá al Veracruz. Y ya.
4: Otro que jugó en Veracruz. Varios colombianos jugaban en ese Veracruz, me acuerdo. Y llegó René Iván Valenciano.
1: Sí,
0: pero en Morelia sí también llegó. Yo creo que el de mejor calidad que ha jugado en el fútbol mexicano, James Rodríguez, ¿no?
4: Pero no.
0: Ya no es su. Digo, ya no es su mejor etapa, pero.
1: No, un jugador, yo creo que lo que se refiere Carlos es lo que haya aportado de México.
0: Realmente.
1: Ajá, ¿no? Como un Aguinaga, que es de Ecuador, por ejemplo, pero un colombiano en México.
4: No, nadie.
1: O sea, para mí no.
0: Les queda grande.
4: Creo que ecuatorianos han venido mejores, han dejado como el Chucho Benítez, como el propio Aguinaga.
1: Hasta los propios chilenos.
4: Sí.
1: Chamagol, por ejemplo.
4: Zamorano.
1: Que
4: Hugo Basay.
0: Sí. El chileno Fabián. De Jaguares,
4: Chapayita Fuentes, sí, ¿no?
1: Chumpayitas, ¿no?
4: Sí, el propio Fabián Estay, no te olvides. Fabián Estay de Toluca.
1: Bueno, el mejor para mí, el maestro Reynoso.
4: Carlos Poblete, jugador de Puebla, goleador de Puebla. Sí. O sea, han venido buenos chilenos que han jugado en
1: fútbol. Para mí, más chilenos que colombianos.
4: También ecuatorianos.
0: Le.
4: Acuérdate de este que.
0: Marcelino.
4: Pan y vino.
1: Reinaldo Marcelino Navia.
4: No digamos mejor.
0: Ay, es que si yo les contara lo que dijo Matador en el último juego de leyenda, si yo les contara.
4: Es por eso, Reinaldo Marcelino, ¿no?
1: Pero bueno, o sea, colombiano.
4: Contemos, ¿no? En la Libertadores, sí. No recuerdo.
1: ¿Quién es la ganadora? La damita que ganó el Raptor, la dotación en Facebook.
0: Rosy Maza. A ver, acá dice Javier Nigenda, saludos a todos. Harold Lozano fue el primer jugador colombiano.
1: Eso. Uno de los noventas.
0: Sí, Harold. ¿Se lo vas a dar, Arián?
4: Era muy difícil, era muy difícil, Harold
1: Lozano. Es que mencionamos a dos más, ¿no? Sí.
4: Dos más ahí, Javier Nigenda, dos más.
1: ¿No hay
4: ahí
1: otro?
4: No hay otro, no, es el último mensaje.
1: Ok, entonces bueno, pues sí, Harold Lozano.
4: Sí, el gran, venía con un gran cartel, ¿no? De España, y pues no.
1: Y no pasó nada. No, con todo respeto digo, el fútbol hoy colombiano, para mí era favorito para esta Copa del Mundo.
0: Pero, era tu polla.
4: ¿Te acuerdas de Asprilla que vino para el Atlante?
1: Sí.
4: Y era buen jugador, Faustino Asprilla.
1: Faustino, sí, que jugó mucho tiempo en el Parma de Italia.
4: Sí, con gran cartel.
1: Sí, no.
4: El único que de esa época no vino fue el Pío Valderrama, pero sí llegó al MLS.
1: Sí, allá jugó en Estados Unidos. Pero bueno, ahí está la trivia, ya se lo ganó el señor Nigenda.
4: Sí, ya
1: se lo estás dando.
4: Ya. Sí, ya. Era como muy difícil dejarlo los santos, pensé que nadie iba a dar.
1: Sí. Bueno, ahí están ya los tres paquetes. Ahorita terminó el programa, lo vamos a dejar allá en cabina, bueno, más bien en vigilancia.
0: En caseta
1: para que pasen con su copia del lector y listo, ya se lo llevan, ¿no? ¿Qué tenemos más en la agenda, mi querida Marcelita?
0: Pues creo y considero que es momento de mandar nuestras cápsulas con los enviados especiales.
1: Es cierto, ya.
0: Es que este programa, qué bárbaro, ha crecido a tal grado que tenemos en dos ciudades
4: diferentes
0: y de las ciudades más importantes de nuestra República Mexicana. En la Perla Tapatía está el Gatillere, Pedrito Balbuena, y en Ciudad de México, como ya escucharon las previas, desde el Querétaro Pumas y desde la Arena para disfrutar la lucha libre, está Memo también.
1: Así es.
4: Nos prometió Gatillero tortas ahogadas. Memo nos prometió unas guajolotas de la Ciudad de México. Los vamos a esperar. Aunque sea agrias, así con mojo, los esperamos.
1: Vamos a llegar. Bueno, vamos a escuchar el Gatillero del Gol allá en Guadalajara, Jalisco.
17: Bueno, pues ahí la firma de.
1: Ay.
0: Ay, Dios.
17: De las Chivas. Estamos esperando al arribo de los demás jugadores. Y pues ahí también mi aficionada consentida está haciendo fila ahí para que le firmen, al igual el cuadro que se va a llevar, pero al parecer Hormiga no viene. Esa es la información que tenemos, o la que me dieron acá, que ya hasta me regañaron.
0: ¡Qué raro, Pedro!
17: Pero creo que va a ser difícil que venga hoy. Y pues bueno, por la noticia del Olympiacos. Estas son las instalaciones de Verde Valle, aquí en la ciudad de Guadalajara, Jalisco, en la Perla Tapatía.
1: Ahí está parte, ¿no? De Pedrito.
0: Ya, su voz ya de decepción, sí, de mi Pedri, de mi Pedri.
4: Tranquilo, mira, ahorita vamos a ver de qué manera te podemos buscar ahí un jugador. O donde Jaguares no quieres. ¿Qué dice? Rodolfo López. Aguinaldo, dice. Aguinaldo Mosqueros, dice. Frankie Oviedo. Bien, muy bien. Carlos Darwin Quintero, perfecto. Mateus, sí, ajá, que también, igual vino con un gran cartel y no rindió. Luis Gabriel Rey, sí, claro que sí. Luis Gabriel Rey, que también jugó en Jaguares de Chiapas. Uh-huh. El mejor fue, dice Roger Martínez, ajá, en América, pues sí.
1: ¿Te acuerdas del Rifle?
0: No, el mejor.
4: Rifle Andrade, que ¿sí? terminó creo que en Guatemala.
1: Sí, vino a Jaguares también, pero llegó también a
0: Guatemala. Oye, la dice José Manuel Reyes, toda la energía con Raptor.
4: Por ¡ah, su claro!
0: Yo venía desvelada y mire. Nah.
1: Dice por acá.
4: ¿Alguien está con un Raptor? ¿Qué le cuento? Sí. ¿Qué le cuento?
1: Dice Mosquera, ¿no? Ajá. Que también jugó en Pachuca. Aquivaldo Mosquera.
0: Que vino a jugar el Leyenda.
1: Sí, dice: cierto. Saludos, vámonos a la botana. No lleven al Chivo Hermano. Puro fierro, ¿eh? Dice.
0: Yo creo que ya vendió bastante.
1: Atentamente, el Rayito dice: yo voy por ustedes y los llevo para el festejo y les invito un Six para el camino. Felicidades a Marcelita, un fuerte abrazo.
0: Muchas gracias.
1: Atentamente, Chivo Hermano.
0: Oh, ¡Chivo Hermano! Ya, entraste otra vez al camino de Dios.
1: Hasta no ver, no creer.
4: Enderezaste el camino.
1: Así es. Amigo Jerry, mándame una Velociraptor, dice, porque solo están antojando. Felicidades, amigo, por tu programa y me sumo a la cooperacha de Marcelita. Feliz cumpleaños. Ay, tu amigo Javier. Saludos a Javi.
0: Saludos, Javi.
1: No sé si está en Tuxtla, Javi, o en Arkansas, también en Estados Unidos, pero bueno.
0: Puro
1: internacional. Puro. No, tú lo sabes.
0: Oigan, no les queremos antojar, mejor vayan. ¿Y dónde los pueden comprar?
1: Por
0: aquellos que no ganaron, pues.
1: Es que están todavía introduciéndose. En la Y, ahí lo encuentran.
0: Ah, bueno, para que vayan y lo busquen.
1: Buenísimas tardes, aunque es mañana. Muchas felicidades por tu cumpleaños, Marcelita. Bueno, creo que lo mandaron ayer.
0: No, es que mañana es mi cumpleaños.
1: Ah, este está más enterado que yo.
4: Uh-huh. Wow, atentamente.
0: Pero pues mañana no vengo a programa, hoy me lo tenían que festejar.
4: Atentamente.
1: Dice, felicidades Marcelita por tu cumpleaños, quedará grabado en la historia el 29 de agosto del 2018 cuando llegaste a Radio Núcleo. Lo mejor que le ha pasado a la empresa.
0: Muchas
1: este
0: gracias.
1: Te sabe tu vida.
4: ¿Quién será?
0: Y George, sí, es cierto.
1: George.
0: Una semana después de mi cumpleaños fue cuando mi querido Lalo Canter hace ese match aquí con Geram Gómez y empiezo con ustedes a participar en Liga de Expansión.
1: No match, lo llevo anotado. ¿Y cuándo entré?
0: George, gracias.
1: George, ¿cuándo entré yo?
4: Que salga chido, hermano. Felicidades, Gerardo. Vas a hacer.
1: Fierro.
4: Mi fierro. Me acuerdo del día que llegaste.
0: Oye, no, gracias a la empresa radiofónica Radio Núcleo por permitirme hacer lo que me gusta. La verdad que es un placer trabajar para ustedes.
1: Muchas gracias, placer.
4: El placer es de nosotros trabajar contigo.
1: Atentamente, Jorgito, como me dices.
0: Jorgito.
1: Un colombiano que llegó a la América fue el mediocampista Jaro Lozano, procedente del Palmeiras de Brasil.
4: Así es. Por cierto, para mí el mejor colombiano que hemos tenido en el fútbol mexicano, no nos olvidamos del mejor y del número uno, el descanse en paz, el cóndor Miguel Calero.
1: Ah, bueno, sí. Creo que él podría ser el mejor colombiano.
4: Sí, porque es el que ha ganado más en el fútbol mexicano, Pachuca, la sudamericana.
0: Sí. Sí. Y vaya que es leyenda, ¿no?
1: Uh-huh. Ahí, gran leyenda, el cóndor. Yo creo que sí. Creo que él.
4: Tengo
1: yo
4: una foto con el cóndor,
0: Y tipazo, aparte. Menor, o sea, humilde hasta la última letra de su apellido, dije.
4: ¿No? Muy bien dicho. Mejor no pudiste haber descrito cómo era.
1: Descrito.
0: Es que se emocionó.
4: Me emocioné, me acordé. Le voy a traer una foto.
0: No,
4: esa,
0: no,
4: esa foto con Miguel Calero la tengo, porque pues, es una de las más valiosas.
1: Sí, ahorita vamos a ir a corte. Cada mes de agosto se reúnen los exfutbolistas veteranos del equipo San Roque, que hicieron historia en la época dorada del Balompié Tuxtleco. Este sábado 22 de agosto a partir de las 10 de la mañana, si usted quiere llegar, si usted tiene antepasado sanroqueño, vaya. El 22 a partir de las 10 de la mañana se van a reunir en el campo Salvador Cabañas, a unos pasos del estadio Víctor Manuel Reina, el Libramiento Norte. Van a tener un partido amistoso, así que si tienen espacio en su agenda, vayan. Mañana sábado a las 10 de la mañana va a haber taquiza, va a haber un convivio.
0: Qué bonito día para jugar fútbol.
1: Imagínate, mira.
18: Para celebrar cumpleaños.
1: Sí, para tirar polilla. Puede yo tengo ser. Pasado sarroqueño, mi papá jugó mucho tiempo sarroque en la primera división.
0: Ahí está enterrado tu ombligo.
1: Ahí está enterrado el ombligo. Qué bueno. Así es. Bueno, vamos a la pausa comercial allá en cabina en el 90.3 con Steffi Sánchez. Muchas gracias por los mensajes a todos. Aquí los recibimos en la última etapa del programa. Pausa, regresamos.
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1: Bueno, sí, pero todos tienen la jolota, o sea, todos
4: la,
1: jolota,
4: sí,
1: la chomeo, ¿te acuerdas del chomeo?
4: Sí, la jolota también, señor.
1: Sí, chomeo, bueno, regresamos, era hereditario el apodo, sí. Saludamos a toda la gente que está en sintonía 961-610-9090 en el regreso. Tu hermano, decías, también jugó.
0: Ajá, sí, en San Roque. Roque, cuando lo traía el doctor Guzmán, dice, muy buena persona, saludos al doctor Guzmán. Y oigan, yo sé que no está en la escaleta, pero quiero hacer una mención muy, muy especial porque el día miércoles me invitaron a presenciar un partido amistoso en un parque de la colonia Atenas. Se enfrentaron dos barrios bravos, Chapultepec contra Lleguiste.
1: ¡Ay, Dios!
0: Pero bueno, el profe Martín de Jesús está ahorita armando un nuevo equipo con niños de la colonia Lleguiste y pues bueno, ¿no? Les fue tan bien en su debut, pero era el primer partido jugando en conjunto contra Búhos de Chapultepec y le quiero mandar saludos a Santiago Hernández, a Matías Ocaña, Maximiliano Zárate, Aarón Gutiérrez, Mauricio Aguilar, Abraham Kumar, Arjun Kumar, espero pronunciarlo bien, y a Carlos Aguilar, los jugadores de Lleguiste, que de verdad dieron un partidazo. No fue muy bueno el resultado, pero lo importante es que están aprendiendo a jugar un buen fútbol de calidad, con valores, y gracias por invitarnos.
1: Muchas gracias.
4: ¿Qué categorías?
0: Infantil.
4: Infantil de niños. 8, 12. Qué bueno, ¿no? Que haya esa convivencia de barrio, porque pues también muy cerquitas esos, ajá, esos fraccionamientos o barrios, y qué bueno que se
0: ve ese tipo. Sí, la hermandad, ¿no?
1: Sí, la hermandad de las granjas con kilómetro 4, ahí con la nueva. La
4: no, yo me acuerdo de pequeño.
1: La patria con el fraccionamiento de San Fernando.
4: De que hay veces cuando estabas pequeño, ¿no? Hacía las retas ahí en la calle.
0: En la calle,
4: contra los de la otra.
1: El otro andador, o el otro de la otra colonia.
4: Y sin playera.
0: De ayumbo,
1: sí.
4: Entonces se quitaba la playera, ¿no? El que metía el primer gol, el otro equipo tenía que quitar la playera, y no, qué divertido, sí. Bajo la lluvia, Gerardo.
0: Y
4: bajo
0: qué bonito que se retome eso y que puedas ir haciendo un equipo con las amistades, tus vecinos y todo, te va uniendo también como ahora sí que colonia, ¿no?
4: Así sí, es. como persona, ¿no? Vas, también le sirve a los niños, ¿no? Como para tener, uh-huh. Hay niños que tienen el problema.
1: Y hoy se necesita mucho, porque todos están en redes sociales, están con el teléfono, en vacaciones, debería haber más de estos sí. Eventos.
0: Que por cierto, tenemos sorpresas para esas categorías próximamente.
1: Ay, no, qué se bueno viene, que lo tocas, pero no nos va a dar tiempo.
0: Ay, se viene. Pero bueno, vamos a hacer se vienen cositas.
1: ¿Sí? Vamos a hacer un en vivo ya diciendo todo. Ajá, eso para perfecto. Que nos
4: sigan todo el proyecto, ¿no?
1: Rodolfo López Reynoso, el mejor... De chileno. Todos los chilenos, por supuesto. José Manuel Reyes, saludamos a Pepe. Toda la energía con Raptor, por supuesto.
0: Ay, qué costado.
1: Marcelita, uh-huh. Muchas felicidades, Marce. Mime Burcep.
0: Ah, mi comadre.
1: ¿Tu comadrita?
0: Sí. Bueno, gracias, léelo. Comadre.
1: Léelo.
0: Dice, muchas felicidades, Marce, te amamos, que Dios te permita vivir muchos años más y siga siendo la misma persona tan linda, cariñosa y amorosa.
1: ¡Ay, qué linda!
0: ¡Los amo más!
1: ¡Saludos, Alex Aquino! Mi hermano Alex Aquino está en Guadalajara. Está en Guadalajara chambeando.
4: ¡Saludos!
0: Oye, ya en palabras mayores.
1: No. Ojalá podamos llegar a verlo pronto. En esas que se vienen sorpresas, ajá, y cositas que dices, ojalá podemos verlo en Guadalajara pronto.
0: Todo el éxito, ojalá, Alex. Lo haces excelente, amigo. Así que...
1: Todo. Saludos, mi Jerry, dice. Saludos a Nuri Curioca, dice Alex Aquino. Ahí está el saludo también para Nuri Curioca, de parte tuya, hermano.
4: Qué bueno, bueno. Que les guste el contenido, que nos estén viendo y apóyenos. Y al apoyarnos, también van a entrar a las rifas, a las dinámicas del programa.
1: Bueno, mira, Matador. No sé cuánto regalaste, pero vamos a dejar cuatro dotaciones allá en
4: Valencia. Una para que celebremos el cumpleaños de Marce.
0: Oye, la otra semana no va a haber regalos porque todo lo dio
1: Matador. Ya lo dio todo el Matador, así que la cumpleañera. Yo me acuerdo que el señor Culebro, ¿no? Don Julio César Culebro.
0: Rosy Maza.
1: Y Javi Nigenda. Pero diste otros nombres que lo atinaron bien, pero ya
0: Rodolfo,
1: no supe quién.
0: ¿No?
1: Pero Rodolfo está en Estados Unidos.
0: Ajá.
1: Son tres ganadores, ¿verdad?
4: Sí,
1: ¿Son tres ganadores?
4: Sí, son tres ganadores. Sí.
1: Bueno, voy a dejar uno más.
0: Sí,
1: por
0: sí.
1: Si alguien dice, yo gané.
4: A ver, sí. Vamos a ver el último, rápido.
1: No, ya son las dos.
4: Ya no se puede, bueno.
1: Bueno, ¿qué?
4: Quería decir, el que la tiene en los cumpleaños, que está cumpliendo los años, Marcelita, el año, ¿cuántos años está cumpliendo? Le damos ahí una
0: ocasión
4: también. Facilísimo, se lo dijo hace ratito.
0: Sí, ya.
4: No
0: ya,
4: todos los días se cumple 50.
0: Ya me canta.
4: No
0: ya.
4: Todos los días se cumple 50.
0: Ya me canta las canciones.
4: Sí, será.
0: Sí.
1: Bueno, muchas gracias a Tefi Sánchez allá en cabina. Muchas gracias, Tefi. Ya puso 100 varos. Ahorita viene.
0: Tefi, hermosa, te amo.
1: Y otros 100 varos. Dice que. Uh-huh. Dice.
0: Ajá.
1: Entre comillas, el chilla hermano que ahorita pasa por ti.
0: Ah, ¿solo por mí? ¿Solo por mí?
1: No lo sé, es lo que dijo y él va a poner toda la fiesta.
0: Padre Jesucristo.
1: Marcelita, gracias por estar con nosotros.
0: Gracias a ustedes por permitirme hacer lo que más me gusta y en una fecha tan especial.
1: Matador, gracias. Muchas gracias.
4: No, gracias a todos, a los que nos escuchan, a los que confían en nosotros, en nuestro proyecto que es Casa Radio Núcleo, y muchas felicidades, Marcelita, que Dios te bendiga, que te siga dando muchos
1: te
4: años.
1: Te queremos, de verdad, queremos. Muchas gracias por ser nuestra compañera, pero sobre todo nuestra amiga, y que sean muchos años más.
0: No me hagan llorar, pues. Gracias, Marcelita. Los adoro, los amo. Gracias a todos también, los compañeros que se han dado el tiempo de felicitarme aquí en la estación, y a ustedes que nos ven y me felicitaron también, muchas gracias.
1: Bueno, y si queremos llorar de una vez, lloremos. Hace un mes cerramos el tema del Mundial, el 20, sí. Fue el último programa que tuvimos, y el lunes tenemos sorpresas para usted, pero este fin de semana siga nuestras redes porque ahí vamos a anunciar qué se viene.
4: Las sorpresas que se vienen.
1: Bueno, nos despedimos, muchas gracias, gracias a Steffi y todos, a Jorgito Camacho, gracias, adiós.
4: Bye.

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0: Hola, ¿qué tal? Buenas tardes, bienvenidos al avance de las noticias. Capturan en Chiapas a peligrosos criminales del grupo delictivo Los Cuatetes. Exhortan especialistas a identificar los síntomas del síndrome de la mochila vacía para lograr un regreso a clases más armonioso. Entrega el gobernador Eduardo Ramírez incentivos a policías de Tuxtla Gutiérrez que cuentan con el certificado único policial. En asuntos nacionales, llama el gobierno de México a cumplir con el trámite para evitar la suspensión de la línea telefónica. Avanza a ritmo lento el registro de la CUR biométrica debido a su carácter voluntario. En temas del mundo, rebasa Chile los contagios de sífilis. Las mujeres mayores de 60 años resultan ser las más afectadas. Desmantela la policía de Sudáfrica un narcolaboratorio de metanfetamina de 37 millones de dólares y detiene a dos mexicanos. Y en los deportes, busca Plataneros de Tabasco hacer historia en el fútbol regional. En punto de las 2 de la tarde con 30 minutos en la segunda emisión de Notinúcleo. Soy Javier Figueroa, los espero.
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0: de camarón de talla grande y mediana, recurso que sale del estado sin beneficiar a los pescadores ni a la economía local. Ante esta situación, las autoridades presentaron un documento ante la Comisión Nacional de Acuacultura y Pesca para que se atienda este problema, por lo que esperan que junto con la recuperación de los sistemas lagunarios y los manglares, la pesca y la acuicultura chiapanecas se fortalezcan frente a la competencia de flotas de otros estados. Por ello, se realizan ya trabajos de desasolve en municipios como Pijijiapan, Acapetagua, Tonalá, Mapastepec, Mazatán y Tapachula, con Acapetagua como la zona más crítica. Hasta el siguiente comentario.
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0: Hola, ¿qué tal? Buenas tardes. Bienvenidos a la cadena auditiva más grande y de mayor cobertura noticiosa en todo el sureste de la República Mexicana. Capturan en Chiapas a peligrosos criminales del grupo delictivo Los Cuatetes. Exhortan especialistas a identificar los síntomas del síndrome de la mochila vacía para lograr un regreso a clases más armonioso. Entrega el gobernador Eduardo Ramírez incentivos a policías de Tuxtla Gutiérrez que cuentan con el certificado único policial. En asuntos nacionales, llama el gobierno de México a cumplir con el trámite para evitar la suspensión de la línea telefónica. Avanza a ritmo lento el registro de la CURP biométrica debido a su carácter voluntario. En temas del mundo, rebasa Chile los contagios de sífilis. Las mujeres mayores de 60 años resultan ser las más afectadas. Desmantela la policía de Sudáfrica un narcolaboratorio de metanfetamina de 37 millones de dólares y detiene a dos mexicanos. Y en los deportes, busca Plataneros de Tabasco hacer historia en el fútbol regional.
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0: Hola, ¿qué tal? Buenas tardes. Me da mucho gusto poder saludarlos en este viernes 21 de agosto del 2026. Gracias por acompañarnos. Gracias por acudir a la cita. Mi compañero Fabián Zavalloa se encuentra en los controles técnicos. Daniela Grajales en la redacción. Rosa Verovilla Martínez en la dirección de noticias. Soy Francisco Javier Figueroa Niño. Como siempre, el saludo y el abrazo a la distancia para mis compañeros que están en turno en cada una de las estaciones que conforman la gran cadena Radio Núcleo. Estamos transmitiendo para todo el mundo a través de nuestras plataformas digitales Facebook, X, Instagram y YouTube, donde nos encontrará como Notinúcleo. Nuestras páginas web www.notinucleo.com y www.radionucleo.com para escucharnos en vivo y encontrar la información que a usted le interesa. Pasamos rápidamente a las noticias. 8 presuntos integrantes del grupo delictivo Los Cuatetes fueron detenidos durante 5 operativos coordinados entre fuerzas federales y estatales en Tapachula, Puerto Madero y Huixla. Entre los capturados destacan Cristian Emanuel, alias El Cadenudo o Coca, y Roberto Jeremías Pérez, ambos requeridos por las autoridades de Guatemala con órdenes de aprehensión y extradición vinculadas al tráfico internacional de cocaína. Especialistas advierten sobre el síndrome de la mochila vacía y cómo ayudar a los pequeños para un regreso a clases más armonioso. Vamos con Alejandro Orozco.
2: Durante las vacaciones de verano, el periodo más largo de receso escolar, niños y adolescentes seguramente han dedicado gran parte de este tiempo al uso de dispositivos móviles y al ocio. Esto puede causar problemas psicológicos en este periodo, señaló el psicólogo Andrés Sarmiento.
3: Si se les está dando mucho de estos dispositivos, pues puede llegar a generar en ellos una dependencia, ¿verdad? Y esto puede generar que cuando se les quita o se les quiera poner límites, pueda haber pues síntomas relacionados con irritabilidad, enojos.
2: Y es que al terminar este descanso se puede presentar estrés. Se conoce como síndrome de la mochila vacía y ocurre al pasar de las vacaciones a la rutina, por lo que puede haber algunas señales.
3: Relacionado con la desmotivación o la apatía o la dificultad que pueden tener algunos niños o adolescentes cuando vuelven a clases. Es una especie de problema de adaptación que tienen. Si aparece, no sé, dolor dolores de cabeza, dolores de estómago, problemas con el sueño. No es que los niños o los adolescentes estén fingiéndolo, sino que realmente son reales, lo tienen, y eso es parte por una somatización que tienen por el estrés de volverse a adaptar.
2: Ante ello, el especialista recomienda fomentar la convivencia diaria, asignar tareas y escuchar las necesidades de los pequeños, así como sus inquietudes, volviendo poco a poco a la rutina, incluso unos días antes de que comience el ciclo escolar.
3: Y lo importante es crear con ellos una rutina y crear un equilibrio entre, bueno, quieres usar los dispositivos, está bien, pero también es importante que, por ejemplo, tengas actividad física, que puedas convivir con la familia, cumplir con actividades en casa.
2: Para Notinúcleo, Alejandra Orozco Ardínez.
0: Bueno, Café con Causa lleva prevención del cáncer a comunidades de la Concordia. Vamos con Isa Maldonado.
4: Desde las montañas de la Concordia, en el corazón de la Reserva de la Biosfera El Triunfo, donde se produce café de altura y de especialidad, una iniciativa busca acercar la prevención del cáncer a quienes trabajan en las zonas cafetaleras de la región. Se trata de Cumbres del Triunfo, una marca colectiva que, además de impulsar el café producido en la reserva, destina parte de los recursos obtenidos de sus ventas a acciones de prevención y detección del cáncer de mama y próstata. La iniciativa lleva información y estudios de detección a mujeres y hombres cafeticultores que viven y trabajan en comunidades donde acceder a los servicios de salud puede implicar recorrer largas distancias. Soy la del Carmen Anzueto Arón, integrante de Cumbres del Triunfo. Explico que parte de los recursos generados para la venta del café se canaliza a esta causa con el propósito de que la prevención llegue también a las comunidades productoras.
5: Es un café con una iniciativa de la Concordia. Nosotros estamos apoyando productores locales y de la Concordia, y aquí en Tuxtla está disponible en varios lugares. Los invitamos a probar nuestras diferentes posibilidades. Tenemos honey, tenemos café natural, tenemos maracuyá, tenemos lavado diferente, y los apoyamos también a sumarse a nuestra iniciativa, porque en esta ocasión estamos apoyando a través de varias organizaciones de café.
4: Como parte de la estrategia con causa, la marca distribuye café tostado con empaque rosa en la Concordia y Tuxtla Gutiérrez. La venta del producto contribuye a mantener estas acciones y a generar espacios de información sobre la importancia de detectar a tiempo el cáncer de mama y de próstata. Las actividades incluyen pláticas de prevención dirigidas a quienes trabajan directamente con la producción, con la participación de otras organizaciones que también se han sumado a estas acciones.
5: En esta campaña traemos especialistas para que ellos puedan la plática, los laboratorios también que se han sumado, que están para hacer el evento en octubre, el cual están cordialmente invitados.
4: Así, una parte de lo que nace entre las montañas del Triunfo regresa a sus comunidades en forma de apoyo para cuidar la salud de quienes viven y trabajan en ellas. Cada taza de este café también lleva consigo una causa. Para Notinúcleo, Isa Maldonado.
0: Estamos en el mes en que se celebra a los abuelos. Especialistas señalan que ¿qué cuidados requiere ese sector de la población? Alejandro Orozco.
2: En este mes que se celebra a los abuelos, cabe recordar los aspectos más importantes que se deben cuidar para su bienestar, que son higiene, buena alimentación, cuidar su calidad del sueño, prevención de caídas y acompañamiento emocional, señaló José Alfredo Hernández Alegría, geriontólogo y director del centro geriátrico, con base en la experiencia que ha tenido.
6: Totalmente abandonados dentro de su propio domicilio, están siendo discriminados, no tienen ni siquiera una administración de medicamentos correcta, no tienen una alimentación correcta, no tienen una atención correcta, no tienen una convivencia con las familias y estando dentro del mismo hogar.
2: Otro aspecto importante es la red de apoyo con que pueden contar para elevar así su calidad de vida.
6: La recomendación número uno es que el adulto mayor tiene que estar activo lo más que pueda, mantener un vencimiento activo. Las personas que son adultos mayores y funcionales tienen que seguir siendo eso, funcional, mantener la funcionalidad, crear una buena red de apoyo. La primera sigue siendo la familia, la segunda puede ser las las instituciones como las iglesias, los clubes de personas mayores, los amigos, esas son las segundas. La tercera sería su red de apoyo, sería las instituciones, el DIF, algunas instituciones no gubernamentales que se dedican a apoyar a personas mayores. Y ya después la cuarta sería tal vez las instituciones como los centros geriátricos.
2: Y es que un adulto mayor con patologías y sin buenos hábitos, cuidar su salud se vuelve costoso. Los insumos son caros y muchas veces no hay quien los pueda cuidar permanentemente, cayendo en el abandono. Para Notinúcleo, Alejandra Orozco Ardínez.

0: Bueno, son exactamente las 14 horas, 2 de la tarde, las 2 de la tarde con 42 minutos. Un servicio social urgente, urgente. Se solicita sangre O positivo para el compañero Rogelio Espinosa Castro. Interesados, acudir al banco de sangre, doctor Domingo Chanona, que se localiza en el Libramiento Norte Oriente 3486 de la Colonia Las Palmas. Palmas Electricistas, en horario de 7 de la mañana a 6 de la tarde. Repito, es sangre O positivo para el compañero Rogelio Espinosa Castro. Gracias por tu solidaridad. Servicio social de Notinúcleo en su segunda emisión. Una pausa, regresamos.
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0: Kono. Continuamos con más información. Se prevén lluvias puntuales intensas en Durango, Nayarit y Jalisco. Vamos en este momento con el reporte meteorológico.
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2: El Servicio Meteorológico Nacional de la CONAGUA le informa el pronóstico del tiempo. Hoy 21 de agosto de 2026, el monzón mexicano sobre el noroeste del territorio nacional, en combinación con inestabilidad atmosférica, propiciarán lluvias puntuales intensas en zonas de Durango y Nayarit, muy fuertes en Sinaloa, fuertes en Chihuahua y lluvias aisladas en la península de Baja California. Por otra parte, canales de baja presión sobre el interior de la República Mexicana, en interacción con una circulación ciclónica en altura, el ingreso de humedad del Océano Pacífico, la onda tropical número 29 al sur de Colima y Jalisco, así como la nueva onda tropical número 30 al sur de la península de Yucatán, originarán lluvias puntuales intensas en zonas de Jalisco, lluvias puntuales muy fuertes en Michoacán y Guanajuato, así como chubascos y lluvias fuertes en el occidente, noreste, oriente, sur y sureste del país, además de la península de Yucatán. Finalmente, se mantendrá el ambiente caluroso a muy caluroso en el norte de la República Mexicana, en los estados del litoral del Pacífico, Golfo de México y en la península de Yucatán, prevaleciendo la onda de calor en Chihuahua, Coahuila, Nuevo León y Tamaulipas.
0: En lo que va del año suman 60 llamadas falsas que ponen en riesgo la atención a emergencias en la costa de Chiapas. Vamos con el reporte de nuestra corresponsal Laura de la O.

0: La falta de cultura vial y el uso irresponsable de los servicios de emergencia se han convertido en situaciones que pueden retrasar la atención de quienes realmente necesitan ayuda en los municipios de la región. Ambulancias, unidades de protección civil y patrullas de la policía municipal enfrentan dificultades para desplazarse cuando acuden a accidentes, emergencias médicas, inundaciones y otros llamados que requieren una respuesta inmediata. Uno de los principales problemas es que algunos conductores no ceden el paso a las unidades de emergencia, aun cuando circulan con sirenas, torretas encendidas. En algunos casos, los vehículos obstruyen la vialidad o no realizan maniobras para facilitar el paso, generando retraso que pueden ser determinantes.
1: En lo que va del año, se recibe un aproximado de 60 llamadas falsas, se pudiera así decir, de 60 llamadas del 911 y un aproximado de 36 llamadas erróneas de la ciudadanía, a las cuales pues también se les brinda la atención y se acude.
0: A esta situación se suman las llamadas falsas o reportes de emergencia que no corresponden a hechos reales. Este tipo de acciones provocan que el personal y las unidades sean movilizados innecesariamente, mientras podrían estar disponibles para atender una emergencia verdadera. Por ello, se hace un llamado a la ciudadanía de toda la costa de Chiapas a utilizar de manera responsable los números y servicios de emergencia, a proporcionar información verídica y no realizar llamadas de broma o falsos reportes. Asimismo, se exhorta a automovilistas, motociclistas y transportistas a respetar el derecho de paso de ambulancias, protección civil y corporaciones de seguridad. Al escuchar una sirena o ver torretas encendidas, se debe disminuir la velocidad, mantener la calma y facilitar el paso de forma segura.
2: Para Notinúcleo, Laura de la O.
3: Entrega el gobernador Eduardo Ramírez incentivos a policías de Tuxtla Gutiérrez con certificado único policial. Vamos con Carla Trujillo.
4: Durante la entrega de incentivos a elementos operativos de la Policía Municipal de Tuxtla Gutiérrez que cuentan con el certificado único policial, el gobernador Eduardo Ramírez Aguilar reconoció el trabajo de la corporación y destacó que la coordinación entre las instituciones de seguridad ha permitido que la capital chiapaneca deje los primeros lugares en índices de inseguridad y se posicione entre las ciudades más seguras del país. Señaló que estos resultados reflejan el compromiso de contar con una policía a la altura de las necesidades y exigencias de la población. En este marco, el mandatario exhortó a las y los policías a mantener su capacitación y profesionalización, así como a desempeñar sus funciones con integridad, empatía y respeto a los derechos humanos.
5: Traten con decencia, con respeto, pero también con autoridad si se requiere. Ustedes están investidos de autoridad constitucional y legal. Por ello, siempre velen por el más desprotegido, para cuidar a nuestros niños y niñas y a las mujeres. Ustedes son los héroes. Ustedes son los protagonistas de que en las colonias, en los fraccionamientos, en los barrios, en los ejidos, la gente se sienta cuidada y protegida.
4: Ramírez Aguilar sostuvo que una de las prioridades del gobierno de la nueva era es dignificar la labor de las corporaciones policiales mediante mejores salarios, acceso a una vivienda digna y becas para sus hijas e hijos. A la par, llamó a las alcaldesas y los alcaldes a continuar destinando recursos al fortalecimiento de las policías municipales, ya que contar con instituciones sólidas es fundamental para construir la paz y favorecer el bienestar y la prosperidad de los municipios. Para Notinúcleo, Carla Trujillo.
3: Bueno, Notinúcleo le ha dado puntual seguimiento a la caravana migrante. Continúa la caravana su recorrido por la costa de Chiapas. El contingente prevé salir en las próximas horas de Huehuetán. Vamos a regresar en ese momento con nuestra corresponsal Laura de la O.
0: Más de 700 migrantes continúan su recorrido por territorio chiapaneco. La noche de ayer lograron salir de Viva México allá en Tapachula, con rumbo a los municipios de la costa. Este viernes, el contingente se encuentra en el municipio de Huehuetán y se prevé que en las próximas horas continúen su camino hacia los municipios costeros. Entre el grupo viajan niños, niñas, adultos mayores y personas con discapacidad. Ante ello, autoridades municipales brindan apoyo durante su paso, principalmente con hidratación, y atención por parte del área de salud con el objetivo de salvaguardar su bienestar. Asimismo, se hace un llamado a la población a extremar precauciones al circular por la carretera federal, ya que los migrantes continúan avanzando a pie por esta vía. Se recomienda a los automovilistas a reducir la velocidad, a mantener una distancia segura y permanecer atentos a la presencia del contingente para evitar accidentes durante su paso por los municipios de la costa. Para Notinúcleo, Laura de la O.
3: Bueno, invitan a la tarde de danzón. Los Amorosos Bailan. Este lunes 24 de agosto en Tuxtla Gutiérrez. Los detalles en la sección cultural con Daniel Torres.
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7: ¿Qué tal? Un gusto poder saludarlos. Vámonos con la información cultural. Este sábado 22 de agosto se llevará a cabo el taller Perspectiva, la base del dibujo tridimensional. Una actividad formativa e interactiva diseñada para que los asistentes aprendan y perfeccionen las técnicas fundamentales de la representación espacial. La cita está programada para las 12 del día en la Casa Museo Dr. Belisario Domínguez, ubicada en Comitán de Domínguez. También este sábado 22 de agosto se llevará a cabo un homenaje luctuoso y la presentación de libros del autor Juan Carlos Calimayor Franco. Durante este evento conmemorativo y literario se expondrán obras de gran relevancia histórica como Yo Maximiliano, El sueño del colibrí y Yo Agustín de Iturbide, Mi vida por la patria. La cita está programada para las 10 de la mañana en la dirección ubicada en Segundo Oriente Norte número 236 en el barrio de San Marcos de Tuxtla Gutiérrez.

0: Y para el lunes 24 de agosto se llevará a cabo el evento Los Amorosos Bailan, una tarde de danzón, una velada cultural concebida para reunir a los amantes de la música tradicional y el baile de salón. Durante esta actividad, los asistentes podrán disfrutar de la presentación en vivo de la banda de música del gobierno del estado, la cual amenizará la tarde con un repertorio clásico ideal para recordar la época dorada del danzón y fomentar la convivencia comunitaria. La cita está programada para las 5 de la tarde en el Corredor de Arte Tarumba, ubicado dentro del Centro Cultural de Chiapas Jaime Sabines en Tuxtla Gutiérrez, informó para Notinúcleo Daniel Torres.
1: Bueno, son exactamente las 14:02 p.m. Participamos con profunda pena y dolor el fallecimiento de nuestro amigo Víctor Hugo Díaz Rodríguez. Él está siendo velado en conocida capilla funeraria aquí en la capital chiapaneca. Ampliamente conocido el amigo Víctor Hugo Díaz Rodríguez aquí en la capital chiapaneca. Descanse en paz y un abrazo solidario para toda su familia. Una pausa, regresamos.
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2: Llama el gobierno de México a registrar los números de celulares para evitar suspensión de la línea. Los detalles en el Panorama Nacional con Elena Zúñiga.
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3: La Secretaría de Gobernación ratificó el llamado a la población para registrar sus números de teléfono celular y evitar que las líneas sean suspendidas. La titular de la dependencia, Rosa Isela Rodríguez, informó que la medida forma parte de las acciones impulsadas por la Agencia de Transformación Digital y Telecomunicaciones. Señaló que el gobierno continúa trabajando para reactivar algunas de las 9.6 millones de cuentas de celular con terminación cero que fueron suspendidas. Sin embargo, reconoció que todavía existe un número importante de líneas pendientes de regularización. En el municipio de Pénjamo, Guanajuato, la Policía Estatal de Caminos aseguró un tractocamión cisterna con 21 mil litros de hidrocarburo cuya procedencia legal no pudo ser acreditada. El aseguramiento se realizó en la carretera federal Irapuato-La Piedad, a la altura del tramo Las Tinajas. La Secretaría de Seguridad de esa entidad resaltó que en casi dos años han asegurado 7.6 millones de litros de hidrocarburos y sus derivados, valuados en 182 millones de pesos. Los resultados más recientes de dos clasificaciones internacionales coinciden en colocar a la Universidad Nacional Autónoma de México, la UNAM, como la institución mexicana mejor posicionada. De acuerdo con su clasificación, la UNAM ocupa la mejor posición entre las instituciones mexicanas y es la segunda de América Latina. En esta clasificación, la Universidad Nacional se mantiene en el primer lugar entre las instituciones de educación superior de México y en el segundo de América Latina, detrás de la Universidad de Sao Paulo en Brasil. La Fiscalía de Jalisco dio a conocer que investiga un fraude inmobiliario que hasta ahora suma más de 80.500.000 pesos y afecta a 83 personas. La dependencia informó que hay órdenes de aprehensión contra tres de los dueños de una constructora cuya identidad se mantiene bajo reserva, quienes no han sido localizados luego de que vendieron torres de departamentos que no fueron edificados en Zapopan, Guadalajara y Tlajomulco. Hasta aquí este recorrido a través del territorio nacional, informó para Notinúcleo Elena Zúñiga.
2: Bueno, en México, a propósito del tema que acaba de abordar Elena Zúñiga, le quiero comentar que para evitar las grandes filas que se están formando afuera precisamente de esas empresas para registrar su número, le quiero decir que puede hacerlo desde muy temprano, entrar a la aplicación y ahí rápidamente tener a la mano su identificación, su INE, sí, y le van a pedir una fotografía ahí en ese momento para que se sepa que está en vivo la persona pidiendo el registro de la línea. Lo mismo pueden hacerlo con sus hijos, que son menores de edad. Así que ese es un dato adicional que le quiero proporcionar para que no vaya a perder tiempo y esté ahí durante varias horas haciendo cola para que le entreguen su número y usted pueda, pues, pasar a registrar precisamente su número de celular. En México, el Día Nacional de las y los Trabajadores Sociales se celebra cada 21 de agosto. Esta fecha fue aprobada de forma oficial por el Congreso de la Unión en abril de 2021, tras una iniciativa impulsada por gremios y la Escuela Nacional de Trabajo Social de la UNAM para reconocer su labor en el desarrollo y la justicia social. Son las 15 horas 3 de la tarde con un minuto. Esta es la hora central de México.
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2: Bueno, precisamente llama el gobierno de México a registrar los números de celulares para evitar suspensión de la línea. De eso estábamos hablando hace unos minutos. Pero ya hablando de otras cosas, le quiero comentar que Rubén Rocha Moya reasumió la gubernatura del estado de Sinaloa luego de cumplir 112 días de licencia temporal. El mandatario estatal retomó sus funciones luego de que la Fiscalía General de la República no encontrara elementos de prueba en su contra respecto a presuntos nexos con el crimen organizado, proceso que decidió enfrentar sin escudarse en el fuero constitucional. La titular de la Secretaría de Gobernación, Rosa Isela Rodríguez, reconoció que el registro de la CUR biométrica avanza a un ritmo menor al esperado debido a su carácter voluntario, por lo que se buscará acelerar el proceso vinculándolo al sistema de credencialización de salud. Paralelamente, la funcionaria reiteró el llamado a la ciudadanía para registrar y vincular sus líneas de telefonía celular con el objetivo de combatir la extorsión y reforzar la seguridad. Pasando al ámbito internacional, Chile alcanza récord de contagios de sífilis. Y las mujeres mayores de 60 años son las más afectadas. Los pormenores en una vuelta por el mundo con Daniel Torres.

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1: Más de 200.000 personas han tenido que abandonar sus hogares recientemente en la región sudanesa de Kordofán desde finales de 2025, mientras la intensificación de los combates, los ataques contra infraestructuras y las inundaciones estacionales agravan una crisis humanitaria que ya mantiene a 8,6 millones de personas desplazadas dentro del país, alertó la Organización Internacional para las Migraciones. El Ministerio de Salud publicó su informe epidemiológico anual abreviado de sífilis 2025, el que arrojó que entre los años 2016 y 2025, la tasa de contagios de sífilis en Chile aumentó 2,4 veces, alcanzando 55,2 casos por 100.000 habitantes, cifra récord en el país. De acuerdo al reporte, durante 2025 se notificaron en total 11.155 casos de sífilis, un 65% de los cuales corresponden a hombres, quienes mantuvieron tasas aproximadamente dos veces mayores que las mujeres durante todo el periodo. Sin embargo, el alza es notoria en mujeres mayores de 60 años. Un fuerte episodio de tormentas ha dejado rachas de viento de hasta 149 kilómetros por hora en la provincia de Valencia, además de granizo y reventones húmedos que han provocado daños materiales en varios municipios. El viento ha derribado árboles y elementos de edificios y ha causado problemas tanto en carreteras como en el transporte ferroviario. Los bomberos han atendido cerca de una decena de incidencias relacionadas con el temporal en distintos municipios. Una niña de 4 años ha muerto en Palermo, Italia. La hipótesis es que la causa del fallecimiento haya sido la difteria, una enfermedad infecciosa hoy poco frecuente del país, pero potencialmente mortal. La fiscalía ha ordenado el secuestro del cadáver y la realización de la autopsia para determinar las causas de la muerte y comprobar también los procedimientos seguidos por el hospital. Dos miembros del personal de la ONU detenidos por las autoridades de Afganistán fueron liberados en buen estado de salud, dijo el portavoz de la ONU en una rueda de prensa. Los dos miembros afganos del personal de la misión de asistencia de las Naciones Unidas en Afganistán fueron detenidos en la ciudad occidental de Herat el 9 de agosto, tras una serie de detenciones por parte de las autoridades talibanes. Las detenciones se hicieron públicas días antes de que los talibanes celebraran el quinto aniversario de su regreso al poder. Hasta aquí este recorrido por el mundo. Para Notinúcleo, Daniel Torres.
2: En 1842, en un día como hoy, muere Leona Vicario, heroína de la independencia mexicana, quien apoyó aportando dinero para la causa. Había nacido en 1789. Hacemos una pausa, volvemos.

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11: Bueno, le comento que la policía sudafricana desmanteló un narcolaboratorio de metanfetamina valorado en 37 millones de dólares. Dos ciudadanos mexicanos, dos zimbabuenses y un malagüí fueron arrestados en el operativo, sumándose a una serie de detenciones de mexicanos involucrados en laboratorios clandestinos durante los últimos 2 años. Piratas somalíes secuestraron un buque petrolero presuntamente vinculado a la flota clandestina iraní frente a las costas de Yemen. Con este hecho, suman 6 las embarcaciones retenidas en la zona con más de 100 tripulantes como rehenes. Bajo el acuerdo Escudo de las Américas, fuerzas militares de Estados Unidos iniciaron operaciones directas contra el narcotráfico en la provincia de Esmeraldas con la llegada de buques y helicópteros. Mientras tanto, el país atraviesa una severa crisis de seguridad con más de 4.800 homicidios en el primer semestre del año y una creciente ola de protestas sociales por reformas económicas y la situación carcelaria.

0: Bueno, son exactamente en ese instante, señoras y señores, las 15 horas, 3 de la tarde, las 3 de la tarde con 13 minutos, 3 de la tarde con 13 minutos en la capital. Hoy vamos a abordar un tema jurídico que ha generado atención y que merece una explicación clara. Es la reciente determinación de la Suprema Corte de Justicia de la Nación que invalidó diversas disposiciones de la Ley de Voluntad Anticipada del Estado de Chiapas, al considerar que antes de su aprobación no se realizó la consulta previa correspondiente a las personas con discapacidad. Pero, ¿qué implica realmente esa resolución? ¿Qué efectos tiene para la legislación chiapaneca y sobre todo para las personas con discapacidad? Para conocer los alcances jurídicos de esta decisión y despejar dudas, hoy voy a conversar con un especialista en derecho. Se trata de mi amigo, el abogado Jesús Ruiz Gómez, director general de la firma jurídica Abogarret, a quien saludo con muchísimo gusto. Mi estimado Jesús, bienvenido.
1: Muchas gracias, don Javier, muchas gracias y saludos a nuestra audiencia.
0: Bueno, pues para comenzar, ¿qué fue exactamente lo que determinó la Suprema Corte de Justicia de la Nación respecto a la Ley de Voluntad Anticipada de Chiapas?
1: Primeramente, déjame decirte que la Suprema Corte de Justicia de la Nación es garante de los derechos humanos. Nuestra Constitución establece en el artículo primero toda protección a todos los ciudadanos para efectos de protegerles sus derechos humanos. En ese sentido, la Suprema Corte de Justicia de la Nación se dio cuenta de que en la Ley de Voluntad Anticipada se había violentado el derecho humano de las personas con discapacidad visual y auditiva, en el sentido de que no fueron llamadas, no se realizaron las consultas previas para efectos de que esta ley fuera aprobada. En ese sentido, la Suprema Corte de Justicia de la Nación se pronunció a efectos para suspender esta ley hasta en tanto el Congreso del Estado de Chiapas, a través de las consultas, lleve a cabo con este grupo de personas vulnerables y totalmente protegidas por nuestra Constitución.
0: ¿Por qué la falta de una consulta previa a las personas con discapacidad fue suficiente para que la Corte invalidara diversas disposiciones de esta ley?
1: Precisamente porque de haberla pasado, de haberla aprobado, esta ley, en ese sentido, pues se violentaría el derecho humano de estas personas, porque en un momento dado, pues tienen la facultad para opinar, para decidir y también para participar en toda norma jurídica que una autoridad pretenda implementar. Nosotros como ciudadanos tenemos esa garantía en nuestra Constitución que debemos de ser escuchados, debemos de ser llamados en toda norma jurídica que una autoridad vaya a realizar, sobre todo en esta ley que es de reciente creación. Entonces, aquí predominó la garantía del derecho humano preponderantemente establecido en el artículo primero de nuestra Constitución, don Javier.
0: ¿Quiénes violentaron esto? ¿Los integrantes de la 69ª legislatura local?
1: Bueno, quizás hubo una omisión en el desempeño de en la aprobación de esta ley, ¿verdad?
0: Pero son 40 diputados.
1: Sí, entonces, o sea, como norma, pues aquí pues fallaron los asesores, ¿no? Entonces, en ese sentido, pues se violentó este derecho humano. Desde ese punto de vista, lo está tratando la Suprema Corte de Justicia de la Nación, en el sentido de que se manden a llamar a esas personas, que se realicen las consultas, que se les escuche sus opiniones para efectos de que se puede determinar si esta ley va a tener vigencia, sí o no.
0: Pero el pueblo no va a ir a reclamarle a los asesores, le va a reclamar a los diputados, locales, ellos son los responsables.
1: Desde luego que sí. Entonces, pero aquí es muy importante, pues, de que cuando vaya a haber una norma de esta, sobre todo en esta ley que es de reciente creación, que es una iniciativa de ley nueva, pues debería de escucharse todos los grupos, ¿no? Todos los grupos a donde puedan haber una afectación. Entonces, es importante que se haga todo el proceso legislativo para que se escuchan a los grupos vulnerables.
0: La resolución de la Suprema Corte significa que la ley de voluntad anticipada queda completamente sin efecto o únicamente determinadas disposiciones.
1: Bueno, por lo pronto queda suspendida. Ajá. Queda suspendida hasta en tanto se cumplan las formalidades que establece la Suprema Corte, que se hagan las llamadas consultas para efectos de que de nueva cuenta el Congreso en un plazo de 12 meses que le concede un término, se le concede ese plazo al Congreso del Estado para que en ese plazo puedan ellos llevar a cabo las consultas y volver a determinar, ¿verdad?, para efectos de la aprobación de esta ley.
0: ¿Qué mensaje está enviando la Suprema Corte a los congresos estatales con esta resolución?
1: Bueno, el mensaje es que sean más acuciosos, que sean más, que se asesoren más, ¿verdad?, en ese sentido, porque no es nada más hacer leyes por hacer leyes, ¿no? Entonces, yo siempre he dicho de que las leyes que ya tenemos son suficientes. Lo que hace falta son hombres y mujeres que tengan la capacidad de entender y comprender el acto jurídico para efectos de que no se cometan este tipo de atropellos en las normas jurídicas.
0: ¿Podría esta decisión sentar un precedente para otras leyes aprobadas sin consultar previamente a las personas con discapacidad?
1: Indudablemente que sí. O sea, aquí realmente esto es como para que en otro tipo de actos de leyes agoten todo el principio normativo y sobre todo que se manden a llamar a todos los grupos donde tengan afectación y sobre todo los grupos vulnerables.
0: Abogado Jesús Ruiz Gómez, director general de la firma jurídica Bogarret, ¿qué deben saber y hacer las familias y las personas que actualmente tienen dudas sobre la validez de su voluntad anticipada en Chiapas?
1: En este momento no ha entrado en vigor, pero bien valdría la pena, ahora sí que en este caso, se hicieran las consultas y en un momento dado se orientara a nuestra audiencia para efectos de que puedan saber y entender y comprender este acto jurídico, ¿verdad? Ahora bien, volviendo un poco a la ley, en el principio, esta ley de voluntad anticipada, es para los efectos de que todas aquellas personas que tienen una enfermedad incurable en etapa terminal, tomen la decisión si sí o no continúan con su tratamiento médico, ¿no? Entonces, es una decisión muy personal que van a tomar esas personas. Con esto no quiere decir, porque también me han preguntado respecto de la eutanasia, ¿no? O de la muerte anticipada por voluntad. En ese sentido, hay una total prohibición tanto en la ley de salud como en otras leyes. Entonces, en los códigos penales, los sancionas, no se puede llevar a cabo la eutanasia, está prohibido la muerte asistida, etcétera. Entonces, definitivamente, esta ley de voluntad anticipada, es para efectos de los tratamientos médicos.
0: Muy bien. Bueno, yo quiero agradecer la presencia, como siempre, de nuestro abogado Jesús Ruiz Gómez, director general de la firma jurídica Bogarret. El día de hoy hemos abordado en esa tarde con él la Suprema Corte de Justicia, la invalidez de la ley de voluntad anticipada en Chiapas. Licenciado Jesús Ruiz Gómez, ¿algo más que quieras agregar?
1: Gracias, Javier, por permitirme participar en este programa tan escuchado y la verdad me da gusto nuevamente volverte a saludar, Javier.
0: Bienvenido, como siempre, muchas gracias. Gracias, señoras y señores. Son exactamente las 3 de la tarde con 22 minutos. Hacemos una pausa, regresamos.

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2: Hola, ¿qué tal? Qué gusto saludarte. Vámonos con la información deportiva. Con gran entusiasmo se llevó a cabo el último día y la gira por Chiapas del campamento de básquetbol Los Primeros en la unidad deportiva del municipio de Berriozábal, que se llevó a cabo del 18 al 20 de agosto y que reunió a 400 niños y niñas y jóvenes. Este campamento de alto nivel fue partido por tres grandes leyendas del básquetbol mexicano. Qué decir de Eduardo Nájera, primer mexicano por draft en la NBA, además de Natalie Gutiérrez, seleccionada nacional, y también pues la presencia de Omar Quintero, seleccionado olímpico y entrenador de la Selección Nacional Mexicana de Básquetbol. Al final, autoridades deportivas y municipales agradecieron a cada atleta, a las madres, a los padres de familia por haber sido parte de esta experiencia formativa, deportiva y motivacional que inspira a las nuevas generaciones. Las 400 niñas y los niños, además de los jóvenes que hicieron presencia, llevaron las experiencias y las vivencias de tres de los grandes pilares del básquetbol nacional. Y del básquetbol, vámonos al fútbol, específicamente en la Liga TDP. Y es que la temporada 2026-2027 llega con un hecho histórico. Por primera vez, 8 equipos chiapanecos dominarán el grupo 2 de la Liga TDP. Los representantes de nuestro estado serán Chifut, Lechuzas, UDS, Tapachula, Pijijiapan, Huracanes, Pavones y Jaguares, este último como filial. La misión está clara: buscar la liguilla y pelear el protagonismo del sector. En la campaña anterior, Lechuzas, Chifut y Tapachula ya dieron el paso a la fase final. Incluso los universitarios estuvieron a un paso de subir de categoría. El grupo también contará con 5 clubes de Oaxaca, 3 de Tabasco, incluyendo nuevos proyectos que llegan a aumentar la competencia. En total serán 247 equipos que van a participar a nivel nacional, repartidos en 18 grupos, un récord histórico para la Liga TDP. Y ya que estamos hablando de la TDP, el fútbol tabasqueño tendrá un nuevo representante también en ese sector, los Plataneros de Tabasco, quienes se preparan para debutar en esta categoría, antes conocida como tercera división profesional. La misión es clara: darle oportunidad al talento local y competir desde el primer torneo. El proyecto, encabezado por el presidente Luis Solís y el director deportivo Bardo Fierros, apuesta fuerte por los jóvenes del estado de Tabasco. La dirección técnica estará a cargo de Jonathan Estrada, quien tiene un claro objetivo: confiar en los futbolistas tabasqueños. Una de las principales características de este proyecto será que la plantilla estará integrada por jugadores tabasqueños 100%, sin contemplar refuerzos foráneos por el momento. Para Luis Solís, el proyecto tiene un significado especial: recuperar la ilusión de los futbolistas del estado para llegar al profesionalismo. Bardo Fierros, por su parte, sabe que el debut no será sencillo, pero también tiene claro que el equipo debe mostrar personalidad desde las primeras jornadas. En su temporada de debut, Plataneros participará en el grupo 2 de la TDP, donde enfrentará a equipos de la región. Además del primer equipo, Plataneros contará con la categoría sub-16, con la intención de continuar formando futbolistas desde edades tempranas. La idea es construir una estructura que permita que los jóvenes tengan un camino dentro de la institución y eventualmente pueden dar el salto al primer equipo o a otros equipos del fútbol mexicano. Estos son los deportes. 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
0: Bueno, en un día como hoy, pero del año de 1916, nace Consuelo Velázquez, pianista y compositora mexicana. Una pausa, volvemos.
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2: Bueno, el presidente Ángel Torres puso en marcha los trabajos de más de 175 metros lineales de pavimentación en la colonia burócrata. Al dar el banderazo de arranque a los trabajos en la calle Tecpatán, el alcalde capitalino explicó que la obra contempla pavimentación con concreto hidráulico, alumbrado público, servicios básicos, entre otras acciones complementarias como parte del programa Calles Felices. Ya para despedirnos, permítanme hacer un servicio social una vez más. Se está solicitando sangre, urgentemente se está solicitando sangre O positivo para el compañero Rogelio Espinosa Castro. Interesados acudir al banco de sangre Dr. Domingo Chanona, Libramiento Norte Oriente, 3486, allá en la colonia Las Palmas Electricistas, en horario de 7 de la mañana a 6 de la tarde. Sangre O positivo para el compañero Rogelio Espinosa Castro. Ya nos vamos, señoras y señores, muchas gracias por habernos acompañado una vez más en esta segunda emisión de Notinúcleo, en espera de que usted haya quedado debidamente informado de los acontecimientos más sobresalientes ocurridos en las últimas horas. Gracias a mi compañero Fabián Samayoa, que estuvo en los controles técnicos, Daniela Grajales en la redacción, Rosa Verovilla Martínez en la dirección de noticias. Soy Javier Figueroa, que tenga un excelente viernes, buen fin de semana, buen domingo, lunes, si Dios quiere, por aquí nos encontraremos.

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2: Muy buenas tardes, qué gusto que nos acompañe con este corte informativo. 8 presuntos integrantes del grupo delictivo Los Cuatetes fueron detenidos durante 5 operativos coordinados entre fuerzas federales y estatales en los municipios de Tapachula, Puerto Madero y Huixla. Entre los capturados destacan Cristian Emanuel alias El Cadenudo o Coca y Roberto Jeremías Pérez, ambos requeridos por las autoridades de Guatemala con órdenes de aprehensión y extradición vinculadas al tráfico internacional de cocaína. Rubén Rocha Moya reasumió la gubernatura del estado de Sinaloa luego de cumplir 112 días de licencia temporal. El mandatario estatal retomó sus funciones luego de que la Fiscalía General de la República no encontrara elementos de prueba en su contra respecto a presuntos nexos con el crimen organizado, proceso que decidió enfrentar sin escudarse en el fuero constitucional. La titular de la Secretaría de Gobernación, Rosa Isela Rodríguez, reconoció el registro de la curbiométrica avanza a un ritmo menor al esperado debido a su carácter voluntario, por lo que buscará acelerar el proceso vinculándolo al sistema de credencialización de salud. Paralelamente, la funcionaria reiteró el llamado a la ciudadanía a registrar y vincular sus líneas telefónicas con el objetivo de combatir la extorsión y reforzar la seguridad. Hasta acá la información, muchas gracias por su atención y preferencia. Continúe con nosotros con nuestra programación habitual. Muy buenas tardes.
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8: El sector pesquero de Chiapas enfrenta pérdidas de hasta 1.500 millones de pesos anuales debido a la aparición de embarcaciones foráneas del norte del país que acaparan la cosecha del mar en el Pacífico, sumado a cierres de navegación por frentes fríos en el Golfo de Tehuantepec, situación que pone en alto riesgo el consumo y comercialización de estos productos. De acuerdo con la Secretaría de Pesca y Acuicultura en la entidad, estas embarcaciones foráneas extraen anualmente entre 8.000 y 10.000 toneladas de camarón de talla grande y mediana, recurso que sale del estado sin beneficiar a los pescadores ni a la economía local. Ante esta situación, las autoridades presentaron un documento ante la Comisión Nacional de Acuacultura y Pesca para que se atienda este problema, por lo que esperan que junto con la recuperación de los sistemas lagunarios y los manglares, la pesca y la acuicultura chiapanecas se fortalezcan frente a la competencia de flotas de otros estados. Por ello, se realizan ya trabajos de desasolve en municipios como Pijijiapan, Acapetagua, Tonalá, Mapastepec, Mazatán y Tapachula, con Acapetagua como la zona más crítica. Hasta el siguiente comentario.
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1: Son las 4 con 10 minutos.
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6: Y hoy deseo que se vayan acomodando muy bien. Voy a tener 1, 2, 3, 4, 5, 6, no sé cuántas voces femeninas hoy, pero voy a llenarte la tarde de esas voces como la que tenemos de fondo. ¡Doctors! Ahí está, mira, escúchame.

0: Eso es lo que...
1: Esta noche. Ah, no, bueno.
0: Hoy vamos a tener voces de esas mujeres que han llegado al corazón.
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0: El especial de hoy, gracias, es de las voces de las mujeres que han llegado al corazón.
3: Mi amiga la jarocha Yuri.
0: ¿Escuchas esto?
3: Y se lo vamos a dedicar a todas.
0: Me imagino
3: esas
0: que yo
3: que se
0: quiero pensar que las ubicas muy bien. Fíjate de qué va a ser el especial hoy.

0: Si ustedes quieren escuchar alguna canción en especial, tiene que ser voz, voz de dama, voz de princesa, tiene que ser voz de mujer. Hoy es el especial de las mujeres. Y me voy a ir con varias, con varias. Porque aparte de ella, yo sé que las ubicas muy bien, nuevo. Escucha. Está buenísima esa rola, ¿eh?
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0: Hoy vamos a escuchar voces de mujeres. De mujeres que han marcado la diferencia.

0: las mejores voces. Aquí. ¿En dónde, doctor? ¿En dónde?
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0: En La Grande. Si quieres escuchar alguna canción en especial, tiene que ser de una voz muy reconocida. Tiene que ser voz de dama.

0: más. Dame una más, doctor.
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0: Se va a poner sabroso este asunto.

0: ¿Ya fueron por las botanas o no?
1: Ha sido absurda agonía.
0: ¿Ya fueron por las botanas o no? Porque si no, fíjate, la última, doctor, la última.
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0: Para que sepa la banda de qué estamos hablando. La voz femenina en la música es clave. Es clave porque aporta diversidad sonora, riqueza emocional y una perspectiva histórica y única. Y mira, escucha esto.

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1: También vamos a escuchar de esta. De estas que suenan rico en la mesa, compadre. ¡Tómala, doctor! ¿Cómo dice?

0: No sé si la quieren con... ¿Lo quieren con Lucha Villa o la quieren con...
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0: Vamos a ver si lo ubican. Quiero saber si tienen buen oído. Díganme, ni siquiera cómo se llama la canción. ¿Quién canta aquí? Aquí, aquí.
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3: ¡Ah, oh, no, bueno!
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0: Solo quiero saber quién canta. A ver si tienen buen oído.
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3: ¡Solo para conocedores, doctor!
2: 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Mira.
0: Terminación 3520, no, no es ella. Terminación 6426, no es ella. Vamos a ver quién sabe.
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0: ¿Quieren otra? ¿Quieren una pista? Bueno, les pongo otra rola, no pasa nada.
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0: Vamos a ver si saben. Si no saben con esta rola, simplemente van a estar
1: eliminados.
0: Gracias, nuevo. Andas muy bien, príncipe. Hoy pídeme lo que tú quieras, bebé. Lo que tú quieras. Ahí está, mira. ¿Quién canta? Es más, señoras y señores, de esta manera iniciamos un especial único con voces de todas las mujeres. Así es que hoy, quiero profundizar esta tarde.
4: Hay muchas más.
0: Con unas mujeres únicas. Ninguno supo. ¡Ninguno supo! ¡Dios de vivir! Vamos a ver si es cierto, doctor. ¿Ah? Vamos a ver.
3: ¡Ajá! ¡Vivo del mar! ¡Conteste el teléfono!
0: A ver si es cierto. Voy para allá. Aguántame. ¡Bueno! ¡Se le paró el corazón!
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0: ¡Otra pista, Pigua! Dice... ¡Ay, ya!
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0: ¡Dios de mi vida, pues, doctor!
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0: Bueno, dale otra pista, pues.
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0: Lo malo.
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0: dale, dale, dale otra pista, no pasa nada.
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0: Hay mucha banda que no lo ubica. Este, mira. Ah, no, bueno. Con uno que me diga. Es más, pónganmelo en un mensaje de audio para que vean. Con uno que me lo diga, que lo mande. Pigua se llama tal y listo. Mi mamá era fan de esta cantante. O si no, que nos llamen, hagan lo que quieran, pero ya están viejos.
3: Pigua asquerosa, conteste el maldito teléfono.
0: Ahí voy ya, línea 4. ¡Hola! ¡Se le paró el corazón! ¡Hijo de la tostada! Vamos a ver. Vamos a ver quién es.
5: Es Lucha Villa.
0: ¡Ah!
2: ¡Resulta que ya no te quiero!
6: ¡Es Lucha Villa, Pigua del mal, Lucha Villa!
7: ¡Pigua es Lucha Villa, Pigua, Lucha Villa!
0: ¡Eso!
8: ¡Ya no me interesas! Ya no me interesas de Lucha Villa.
2: No sé por qué.
8: Ahora,
2: realmente
8: las pilas,
2: ya
8: Maratín.
2: No me interesa.
8: Alguien más, si entonces anda.
0: ¡Claro!
9: Pigua del mal de Lucha Villa. La gran Lucha Villa.
0: ¡Bien!
5: Pigua es Lucha Villa.
10: Buenas tardes, Pigua, por ahí es Lucha Villa. Lucha Villa.
0: Ustedes. Ustedes muy bien.
11: Es Lucha Villa. Ya no me interesa la rola.
0: Señoras y señores. Señoras y señores. Hoy, en este instante, damos inicio a este especial único. A partir de este momento, si quieres escuchar alguna canción en especial, nos avisas, nos dices, porque hoy tienes que preparar la botana donde andes. Súbele el volumen a tu radio o a tu estéreo. Y recuerda que a partir de este instante, estás en la cápsula de los viernes especiales.
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1: Gracias, doctor. Bien, espero que estén cómodos, Espero que estén cómodos. Voy a irme con una canción que yo estoy seguro que más de uno la identifica. Más de uno dirá: Pigua la he escuchado. Y bueno, el día de hoy. Gracias, ahí pónmelo, doctor. Vamos a irnos con una. Con una balada. Es una balada que está escrita originalmente. ¿Por qué me estás fondeando con eso, doctor? Cámbiamela, príncipe. Ponme algo que tenga ahí con, que tenga que ver con la que voy a cantar, doctor. Te lo voy a agradecer, príncipe. ¿Va? No, no me fundes con esa. Es, ¿no? No me fundes con esa. Tiene que ser algo de lo que tengamos que estar viendo, pues, doctor. ¿No? Por favor, doctor, te lo voy a agradecer. Gracias. Aplauso para esta basura del del mismísimo, la basura cósmica del nuevo, doctor. Gracias, gracias. Me voy a ir con esta balada, escrita originalmente por el chileno Humberto Tito Fernández. Esta canción trata sobre la soledad profunda y el desamor y la desilusión, usando el acto de fumar como un monólogo íntimo, donde el humo y el cigarro se convierten en el único confidente. Ana Gabriel.

0: está con nosotros y esto se llama El Cigarrillo.
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0: ¿cómo vamos? Solo quiero saber cómo vamos, doctors. Dale palmas a Ana Gabriel. Se lo merece, doctor. Vamos a ver qué es lo que dice la banda, qué es lo que dice la sociedad, doctors.
1: Buenas tardes, amigo Pigua del Mal. Para complacer con la canción de Rocío Dúrcal.
0: Claro, con gusto.
1: Aquí estamos escuchando en el taxi de lujo de la Concordia. Gracias, amigo Pigua.
0: Con gusto, doctors. Con gusto. A mí me gusta cuando, bueno, pues están en sintonía con nosotros y sobre todo, deja de estar en sintonía, que se comunican con nosotros. Eso a mí me pone de buenas.
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0: Más y los escucho, ¿no? Me voy a ir directamente, ¿sí? Me voy a ir directamente con una de las mujeres que usted y yo hemos escuchado más de una ocasión. Denominada como, o no denominada, conocida como la grandota de Camargo. Ah, no, bueno, yo la ubicaba como la reina de los palenques. Esta mujer que su nombre real es Luz Helena Ruiz Bejarano. Era altona, ¿no? Era alta, fácil de unos 77, si medía, ¿no? Entonces, el nombre artístico nació porque el productor Luis Dillon pensó que Lucha Villa sonaba más mexicano y honraba a Pancho Villa. ¡Velo! ¿No? Su éxito musical, su gran fama despegó al grabar canciones de José Alfredo Jiménez. ¿Quién diría, mira, doctores? ¿Quién diría? Llegamos a la media.
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5: Gracias, un abrazo para el buen Enrique Betanzos. Qué pasión, Kiko Rock. Un abrazo al buen Kiko Rock que anda en sintonía con nosotros. Doctors, pórtate bien, que nada te cuesta.
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5: Mientras tanto, vamos a ver qué dice la sociedad. Adelante.
7: Doctor Samayoa.
5: ¡Qué pasión!
7: Una de Ana Gabriel, simplemente amigos, porfa.
5: ¡Ana Gabriel! ¡Claro! Con todo el gusto del mundo, ¿no? Simplemente amigos, pidieron. Sí, complácelo, doctor, complácelo. Porque nosotros, el día de hoy, lo dijimos desde el arranque de este espacio. Que hoy es día de las mujeres, las mujeres. Así es que hoy todas ellas, bueno, van a estar sonando las que en algún momento tú has escuchado, ¿no? Así es que hoy es día de las mujeres. Aquí en La Grande, donde ustedes son los que dicen qué barra vamos a escuchar el día de hoy. Voy a dejarlos nada más y nada menos que con una mujer que también le hemos dado su espacio aquí en La Grande. ¿Sí? Una mujer que, en efecto, nosotros la queremos mucho, ¿no? ¿Cierto? Bueno. María Guadalupe Araújo Llón. Araújo, ¿no, doctor? Nombre raro, apellido raro, Araújo. Donde podemos decir que ella es de Guamúchil, Sinaloa, que nació en el 55, ¿no? María Guadalupe Araújo Llón. Conocida como la diva de América o la luna de América, ¿no? Más de 40 millones de discos vendidos en todo el mundo. Para mí, es una de las artistas femeninas mexicanas más vendidas y una de las artistas de música latina de todos los tiempos. Con ustedes, en el escenario de la grande, ella es Ana Gabriel.

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1: Voy a dejarlos nada más y nada menos.
2: Amigo Pegua, ni lo pasaste de Ana Gabriel.
1: También
2: aunque sea una de las jirguerillas, pues. Estamos escuchando en el taxi, pues, de la Concordia. Y un saludo para tía Loli Moreno.
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1: Muy buenas tardes, qué gusto que nos acompañe con este corte informativo. El presidente Ángel Torres puso en marcha los trabajos de más de 175 metros lineales de pavimentación en la colonia Burocrática. Al dar el banderazo de arranque a los trabajos en la calle Tecpatán, el alcalde capitalino explicó que la obra contempla la pavimentación con concreto hidráulico, alumbrado público, servicios básicos, entre otras acciones complementarias, como parte del programa Calles Felices. La dirigencia nacional de Morena se deslindó formalmente de la decisión tomada por el doctor Rubén Rocha Moya de reincorporarse a sus funciones como gobernador del estado de Sinaloa. A través de un comunicado, el partido político aclaró que no tuvo conocimiento previo de esta determinación, calificándola estrictamente como un acto de carácter individual. Esta dirigencia no tuvo conocimiento previo de la decisión personal del gobernador. Por lo anterior, Morena se deslinda de la decisión, así lo enfatizó el órgano directivo de su pronunciamiento, marcando una postura clara frente al regreso del mandatario estatal. La secretaria de Gobernación, Rosa Isela Rodríguez, descartó que la presidenta Claudia Sheinbaum tenga COVID. En su lugar, señaló que se trata de una gripa. Al encabezar la conferencia matutina en lugar de la mandataria federal, la titular de Gobernación fue consultada sobre el estado de salud de la presidenta, quien informó la mañana de este viernes que amaneció con gripa, muy fuerte tos y fiebre. Hasta acá la información, muchas gracias por su atención y preferencia. Continúe con nosotros con nuestra programación habitual. Muy buenas tardes.
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2: El saqueo ilegal de huevos de tortuga representa una grave crisis ecológica que mantiene en peligro de extinción a especies como la tortuga golfina. A pesar de los esfuerzos institucionales, la demanda en mercados locales alimenta una red clandestina de comercio ilegal. En el caso de Chiapas, las playas de la costa sufren un acoso constante por parte de recolectores furtivos, quienes aprovechan las noches de lluvia intensa para extraer nidos enteros en bolsas plásticas. Tan solo la Fiscalía General de la República ha documentado decomisos en tramos federales estratégicos como Arriaga Chahuites, destinados al mercado negro interestatal. De acuerdo con el artículo 420 del Código Penal Federal, la recolección, almacenamiento o comercio ilegal de productos de tortugas marinas es un delito ambiental federal que se castiga con 1 a 9 años de prisión y multas económicas severas. Aunque la vigilancia en las costas de Chiapas se ha incrementado, el saqueo prevalece. Sin embargo, vale la pena recordar que cada uno de estos huevos representa una esperanza para una especie marina que hoy enfrenta amenazas constantes por actividades ilícitas. Hasta el siguiente comentario.
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1: Y bueno, pues al fin ya estará con nosotros el máster de máster en el mundo de las finanzas, Irving Calleja. Así es que ustedes podrán hacer algunas interrogantes si la tienen. Pues hay que preguntar de todo. El asunto de la cultura de las inversiones, el asunto de la libertad financiera, ¿sí? Aquellas deudas que nos consumen, cómo poder tener más ingresos. No sé, todo lo que tú quieras preguntar, aprovéchalo. Ya está nuestro buen amigo Irving Calleja, que estará con nosotros ya en breve. Ya se está instalando, trae todo su equipo, 5 personas, Dios de mi vida. Todos ahí están ya al 100.1, ¿no? Como lo dicen los amigos de la... ¡Qué buena! Pero bueno, nosotros vamos a continuar con más. Y vamos a estar regresando en breve para poder estar, pues, con todo, ¿no? ¿Por qué? Porque esta charla es necesario, porque no tenemos esa cultura, al menos muchos de nosotros aquí en Chiapas. ¿Qué dicen?
2: ¿Qué onda, Pigüe Espantalluvias? ¿Cómo estás? Buen programa. Oye, mujeres, cantantes mujeres, pues Julieta Venegas, no te olvides de ella, porfa, ¿sale? Ya no te dejes espantando lluvia, pues.
1: Julieta Venegas, ¿te gusta Julieta Venegas? Ok. Julieta Venegas, ya me pidieron Lucero, Jenny Rivera, puras voces oficiales. Pero nadie me ha pedido Ángel Aguilar, qué mala onda se están viendo. Nadie me ha pedido Ángel Aguilar, ¿no? Y también vamos a considerarla, ¿va? Bueno, vamos a ir a momento de música y vamos a regresar ya a charlar con nuestro buen amigo Irving. Mientras, música y volvemos.

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Bien, pues en este instante ya son las 5 de la tarde, 17 horas con 26 minutos. Oigan, pues hoy tengo la fortuna de poder, bueno, pues tener en este estudio.

0: ¿no? Porque es importante y es necesario que el público que nos escucha, aparte de las irreverencias, de la música, del despapalle, de todo, siempre le damos la oportunidad también a lo formal. Y en esta ocasión está con nosotros el asesor financiero certificado Irving Calleja, que así lo pueden encontrar a través de las redes sociales como Irving Calleja, asesor financiero certificado por Allianz Group, profesional de seguros con cédula vigente, emitida por la Comisión Nacional de Seguros y Fianzas, experto en inversiones patrimoniales, planes de retiro, inversión educativa y educación financiera. Tiene algunas habilidades que en gestión de portafolios patrimoniales, planificación estratégica, optimización de procesos, liderazgo en gestión de equipos, uso de herramientas ERP y CRM. Está con nosotros, con más de 15 años de trayectoria en el sector financiero, Irving Calleja, gran camarada, mi amigo mío, qué bueno que está con nosotros, doctor. ¿Cómo estás, amigo?
1: Muy bien, amigo, súper contento. La verdad que es un honor estar acá y pues obviamente platicar con tu auditorio de todo este tema que de repente tenemos muy poca información, porque incluso en alguna plática decíamos, ¿no? Ni nuestros papás tenían información financiera y con eso nos educaron.
0: Es correcto. Bueno, pues háblanos primero de ti. Antes de arrancar con todo esto, mira, tenemos exactamente 30 minutos para poder platicar sabroso.
1: Perfecto.
0: Pero háblanos de ti. ¿Quién es Irving Calleja?
1: Va, pues la verdad que yo soy súper apasionado de las finanzas. Yo me formé en tema tecnológico, digamos que el tema universitario salía a través de una licenciatura en sistemas computacionales.
0: Ahí es donde nos conocimos,
1: ¿no? Exactamente, por ahí, hace un poquito, amigo. Y pues por azares del destino me tocó trabajar, digamos que educativamente en áreas matemáticas, uh-huh. Y me fui desarrollando en el sector matemático, hice un posgrado en matemáticas y me fui especializando en matemática financiera.
0: Órale.
1: ¿No? Me tocó sacar a muchas generaciones de diferentes instituciones educativas a nivel profesional para que fueran a hacer examen a Banxico, ¿no? A certificarse ante la Comisión Nacional Bancaria de Valores. Entonces, pues ahí me fui formando y bueno, al final salió un financiero, apasionado financiero, pero más por pasión que por formación.
0: Exactamente. Y bueno, ya llevas un rato en esto entonces. Sí, veo que andas con todo en las redes, veo que andas con todo en tus cuentas. ¿Cómo es que estás en las redes?
1: Estoy en las redes, estoy como Irving Calleja.
0: Directamente.
1: Directo.
0: Tú eres así. Tu propia marca.
1: Exactamente, amigo. Así no, es.
0: Muy bien.
1: Me da, no se confundan.
0: Me da mucho gusto. Y bueno, pues, ¿qué te parece si arrancamos con esta charla donde es necesario darle a conocer al público que tiene que tener esta cultura? Porque no la tenemos.
1: Así es.
0: Y muchas veces no quiero culpar a los que nos han formado. Pero si no lo vemos desde casa, la cultura pues de la inversión, del ahorro, que el asunto del plan de retiro, nadie nos ha llevado por el camino ideal para decir, lo puedes hacer de esta manera. Pero así tampoco es. Estamos como a ciegas para decir que puedo aprender de esto con los que sí saben y que es necesario que yo lo aprenda.
1: Así es.
0: ¿Por qué nos falta esa cultura a grandes rasgos?
1: Órale, está padre. Fíjate que pues uno de los puntos, yo creo que la falta de educación financiera empieza desde casa, como bien comentas, ¿no? Y en algunas pláticas que doy, siempre comento que el tema del dinero, hablando específicamente de esto, es más de mentalidad que de matemáticas. Y te dice alguien que tiene un posgrado en matemáticas. Entonces, de repente, nuestros papás desde niños nos decían, oye, ahí va para tu gasto, ¿no? Y entonces te están programando desde chiquitito que el dinero es para gastar,
0: sí,
1: ¿no? Y entonces, de repente, salen esas frases famosas que aquí en México no se dicen, pero en otros países sí, que es, pues, me lo merezco. Para eso trabajo,
0: cierto.
1: ¿No?
0: Y sí lo he escuchado muchas veces, más yo lo he dicho, doctor.
1: Lo he escuchado aquí en mi mente, ¿no?
0: Híjole,
1: sí, entonces, es toda esta mentalidad, no quiere decir que sea mala, es parte de nuestra cultura.
0: Claro.
1: Pero como bien comentas, llega una etapa en la que somos adultos y es necesario cambiar ese chip y empezar a decir, oye, yo tengo que administrarme porque abajo de mí, pues obviamente vienen mis hijos. ¿Y qué educación le estoy heredando financieramente a ellos? Entonces, por ahí está, amigo. Yo siempre hago una analogía así rapidísimo. de

0: ¿Qué pasa, por ejemplo, cuando nos subimos un avión y te dicen, oye, si esto se despresuriza, si se abren las compuertas, te caen unas mascarillas y primero te pones la mascarilla tú y luego se la pones a
1: Al
0: tu
1: otro,
0: hijo,
1: sí,
0: ¿no?
1: así dicen, ¿no?
0: Lo mismo pasa en
1: Así lo dicen.
0: finanzas. No puedes garantizar el bienestar financiero de tu hijo si no estás bien tú.
1: Es
0: Entonces,
1: correcto.
0: desde ahí empezamos, amigo, con el tema de la cultura financiera, que hoy tenemos que tenerla a mano,
1: Sí o sí.
0: completamente.
1: Bueno, a menudo escuchamos sobre planes de retiro o inversiones, pero muchos sienten que es algo lejano o solo para gente con mucho dinero. ¿Por qué es tan urgente hablar de esto hoy en día?
0: Muy bien, fíjate que voy a regresar 3 doritos antes acerca del tema de planes de retiro, ¿no? Mucha gente decía, oye, es que fíjate que yo tengo un Afore. Cuando yo doy pláticas, me dicen, oye, es que yo tengo el Afore. El Afore es el fondo de ahorro para mi retiro, ¿no? Está muy bien. Sin embargo, las Afores, los instrumentos que administran las Afores se llaman CIEFORES. Ellos invierten, digamos que en instituciones que dan rendimientos muy chiquitos, ¿no? Entonces la Afore no va a ser suficiente para cuando estemos en etapa de retiro.
1: O sea, estás diciendo que mi Afore no me van a dar todo lo que yo pensaba. Digo, me dan
0: Exactamente.
1: una porción nada más, ¿no? De lo que es de
0: Exactamente.
1: mi sueldo.
0: Así es. Está estudiado matemáticamente que te va a tocar un 30% de tu sueldo.
1: Tómala.
0: Sí, imagínate a los
1: Tómala.
0: 60,
1: Doctor,
0: 65
1: no, por
0: años.
1: favor. Que haya una
0: Exactamente.
1: ley que sea un 60, por favor. Oye,
0: Exactamente.
1: es neta, Irving?
0: Sí, en serio.
1: Híjole.
0: Entonces, por eso es la urgencia de que hoy, si estás pensando en hacer inversiones para tu retiro o con otro objetivo, lo empieces cuanto antes. Acá hay un término que está muy viciado en las redes sociales que se llama interés compuesto,
1: Es
0: ¿no?
1: correcto.
0: El interés compuesto, decía Albert Einstein, que es la octava maravilla del mundo. El que lo entiende, lo gana y el que no lo entiende, lo paga.
1: Eso nosotros lo hemos escuchado, mas muchas veces no la
0: Ok,
1: entendemos.
0: les voy a hacer una analogía muy rápida. Hay una tienda departamental que es parte de la vida de mucha gente.
1: Ajá, aquí hay una cerca.
0: Sí, acá hay una cerquita. Entonces ellos, por ejemplo, te dicen, oye, saca tu celular a 18 meses sin intereses, me das $1,000 al mes. Y entonces cuando llega tu estado de cuenta, te dice, oye, me debes $1,000, pero si no quieres, solo págame el mínimo, $200.
1: No,
0: Y entonces dices, no manches, me ama, es parte de mi vida, no voy a pagar mis
1: casi.
0: 200 pesitos. Pero resulta
1: Híjole.
0: que los 800 que no pagaste se volvieron capital y te va a generar más intereses. Entonces, a partir del primer mes que no pagaste esos $800, tú ya no debes los 18 mil pesos,
1: Debes
0: debes
1: más.
0: 18 mil más los 800 más los intereses, ¿no? Ese es interés compuesto jugando en contra nuestra. Cuando nosotros hacemos inversión en cualquiera de los instrumentos, ahorita vamos a platicar un poquito de ellos, haces interés compuesto jugando a tu favor.
1: Es al revés.
0: Exacto. Tú le
1: Exacto.
0: das una lana, te da rendimientos y ese rendimiento lo vuelves a invertir y entonces ya es una bolita de nieve a tu favor.
1: Qué chido.
0: Entonces, el interés compuesto, algo que me gusta compartir, es que no hace millonario al que más lana mete, irónicamente. El interés compuesto hace millonario al que más tiempo deja trabajar su
1: El
0: inversión.
1: que pertenece, el que no se va, el que se queda ahí.
0: Exactamente. Entonces, de ahí sale esta urgencia. Oye, tienes 20 años, 25 años, es un gran momento para empezar a invertir. En donde hay muchísimas formas de hacerlo, yo creo que más adelante lo vamos a abordar,
1: ¿Es correcto?
0: pero es importante empezar a hacerlo. Es súper importante empezar a hacerlo.
1: Irving, vamos a ir a compromisos y ahorita regresamos con más. Se pone bueno este asunto. Eso nada más es la introducción, muchachos. Pongan mucha atención si tienen dudas por ahí. No nos hacen llegar al 961-6150-990. Irving Calleja está con nosotros.
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3: Son las 5 con 35 minutos.
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0: Bueno, seguimos platicando y charlando con el buen Irving Calleja. Así los agregan ustedes al Facebook, Instagram, TikTok. Está en todas las redes sociales. Irving Calleja. ¿Teléfono donde se puedan contactar contigo?
1: Sí, claro. Te doy mi número. Es 961-108-5969.
0: ¿Otra vez?
1: 961-108-5969.
0: Si hay alguna interrogante, alguna duda que tengan, lo pueden hacer sin problema.
1: Así es.
0: ¿Cómo estructurar un ahorro, si hablamos de ahorro? ¿Cómo estructurarlo?
1: Perfecto, muy buena pregunta. Y fíjate que es la base de unas finanzas sanas comienza con ese paso. Comenzar con dejar mi, ahora sí que mi cochinito, ¿no? Dejar mi ahorro. Yo creo que el hack más importante que les puedo dar para comenzar un ahorro es, primero, jala dinero para tu ahorro y luego gasta lo demás. Te voy a decir qué hace la gente, la mayoría de los mexicanos, yo lo hacía. Uh-huh. Primero, gastaba lo que podía de mi quincena y si sobraba, lo ahorraba.
0: Al revés, ¿no?
1: Exacto. Y nunca sobra, es una realidad, nunca sobra. Siempre hay un gastito extra que nos quita el ahorro. Entonces, ¿qué debemos hacer? Lo ideal es trabajar alrededor de un 20% de mi ingreso.
0: Si yo lo hago con 10, ¿yo estoy mal? Yo lo hago con 10 de mi entrada.
1: 10%, súper bien.
0: Ok.
1: Está excelente. Estoy hablando del ideal, sería un 20. Pero si
0: ya no me alcanzaría a ir, ya no me alcanzaría, doctor, ya me iría a pie.
1: Exactamente. No, ya no me alcanzo ni para el pasaje. Pero okay. Sí, lo ideal sería alcanzar un 20.
0: 20%.
1: Pero si yo me siento cómodo incluso con un 5%, es muy bueno. O sea, ¿qué es lo ideal? Me cae el dinero y ese 5%, vamos a hablar en números. Oye, me caen 10 mil pesos de mi mensualidad, 500 pesos van para mi ahorro. Yo ya no los toco, yo sobrevivo con los 9,500 que quedan.
0: Ok.
1: Después que me acostumbré a esos 500, empezar a subirlo. Oye, ya puedo guardar 1,000 pesos y sobrevivo con los 9,000.
0: Ya agarro el 10%.
1: Exactamente. Y pasa un fenómeno muy curioso. De repente tenemos alguna promoción o algún ingreso extra y lo gastamos en la misma proporción. Okay. Entonces, ese ingreso extra también lo pudiéramos destinar al ahorro, ¿no? Entonces, sí. Esa es una forma de empezar a trabajar el tema de ahorro y obligarme a hacerlo, básicamente, ¿no?
0: A menudo escuchamos sobre planes de retiro, ¿no? Ok, inversiones. Pero también hay problemas. Desde tu experiencia en matemáticas y finanzas, ¿cuáles son los errores más comunes que comete la gente al intentar ahorrar para el futuro por su cuenta?
1: Ah, ok. Uno de los errores es ese que te digo, ¿no? Empezar a gastar y después, si me sobra, empezar a ahorrar o invertir, ¿no? Ese es uno.
0: ¿Es como
1: de los,
0: el más común?
1: Es el más común, definitivamente. ¿Por qué? Porque preferimos disfrutar del ingreso y después, si sobra, dejar para hacer ahorro o inversión.
0: Por eso, ¿no? La primera semana son los magnates en el mundo de las compras.
1: Así es.
0: Pero la segunda y tercera semana ya están muertos, ya no hay dinero.
1: Exactamente.
0: Porque entonces, todo se hace al revés.
1: Exactamente. Entonces, hay que componer un poco ese esquema que traemos acerca de cómo empezar el ahorro. Y el segundo paso, como te comentaba, el primer paso para tener estabilidad financiera es nuestro ahorro. Y el segundo paso, lo comentaste, empezar a trabajar inversiones. Otro error muy común en este tipo de, bajo esta pregunta que me dices, es creer que para invertir necesito ser millonario.
0: Para invertir necesito ser millonario. Muchos creen eso.
1: Exacto, es falso.
0: No, es falso.
1: Lo más falso del mundo es eso. Anteriormente, pues sí, obviamente nuestros papás, nuestros abuelos, pues tenían que pagarle un corredor de bolsa para poder invertir en las empresas más fuertes del mundo, ¿no? Y entonces decía, oye, ¿cuánto vas a invertir? Y decía, no sé, tal cantidad, y es lo que te cobraba el corredor de bolsa. Hoy no. Hoy se aperturó con la globalización y tener las apps a mano. Tenemos posibilidades de invertir desde 100 pesos.
0: ¿Es en serio?
1: Desde 100 pesos podemos hacer que el dinero trabaje para nosotros y no al revés, ¿no? Entonces ese es un gran mito, que no es que yo cuando junte dinero voy a invertir. No.
0: Pues desde 100 pesos.
1: Empieza a hacerlo.
0: O sea, los que nos están escuchando ahorita en este instante pueden empezar a ahorrar, tener esa cultura del ahorro y olvidarse. Pero si yo esa lana la quiero como usar, supongamos que no ahorro yo 100 pesos, que yo ahorro, ¿se hace de manera mensual esto?
1: Se puede hacer mensual, quincenal, en el tema de la inversión tú decides.
0: Ok, supongamos que yo ahorro 1,000 pesos mensuales.
1: Ok.
0: Bueno, 2,000.
1: Ok.
0: Ni tú ni yo, 2,000 pesos mensuales. Pero si yo el día de mañana quiero ocupar esa lana, ¿se puede?
1: Se puede. Aquí entra un tema de los instrumentos de inversión, okay, ¿no? Está muy sonados, por ejemplo, no, es que tú invierte en CETES, ¿no? Que son certificados de la tesorería, o invierte en las famosas SOFIPOS, ¿no? Que muchos
0: conocemos. ¿Esa sí no la he escuchado? ¿Cuál es esa?
1: Las SOFIPOS son las tarjetitas NU, CLAR,
0: estas,
1: Mercado Pago, todo esto, ¿no?
0: Esas son las SOFIPOS, así le llaman.
1: Esas son SOFIPOS. SOFIPOS se llama por Sociedades Financieras Populares.
0: ¡Hijo de...!
1: ¿No? Fíjate que el origen de las SOFIPOS está bastante padre porque las desarrollan para hacer inclusión financiera, es decir, en los pueblitos donde no había bancos y querían digitalizar su dinero, pues les abrieron algunas sociedades financieras populares para que pudieran meter el dinero. Pero estas sociedades empezaron a dar muy buen rendimiento, ¿no? La morada sobre todo empezó a disparar los rendimientos y mucha gente metía lana ahí. Entonces, en cualquiera de ellas se puede meter y no necesitas anclarlo, ¿no? Es decir, oye, yo necesito meter dinero a una SOFIPO y que se quede ahí durmiendo. Lo puedes meter y a lo mejor en 3 meses retirarlo.
0: Órale.
1: Un punto importante, amigo, es que siempre que platico o que doy una asesoría y me dicen, oye, quiero invertir, mi primera pregunta es ¿para qué? El objetivo es fundamental.
0: Yo, por ejemplo, si quiero invertir para mi retiro.
1: Ok. No lo metería una SOFIPO, no lo metería ni siquiera a CETES, yo lo metería a acciones, o sea, comprar pedacitos de Coca-Cola, de Starbucks, de IBM, de las empresas de Apple, de las empresas grandotas que conocemos.
0: Pero muchas comprar. Personas tenemos temor a que esa lana se pierda, ¿se puede perder?
1: Si no lo hacemos ante una institución bien regulada, sí se pudiera llegar a perder. Pero, pues obviamente entra el tema de la asesoría, ¿no?
0: Pero, por ejemplo, ya, ajá, si yo digo, ¿sabes qué, Irving? Yo quiero que tú te encargues, máster.
1: Sin
0: te
1: tema.
0: Te encargues de todo, llévamelo, el asunto, el show. ¿Yo cómo veo el proceso, si va bien o va mal?
1: Ah, correcto. Es a través de las diferentes aplicaciones. En nuestro caso, por ejemplo, si alguien de tu auditorio quisiera alguna asesoría, uh-huh, yo se la puedo regalar. Le puedo regalar incluso un semáforo financiero, le llamo. Completamente gratuito. Hacen un llenado de 10 preguntas y le mando un poquito del estatus, qué mejoraríamos, qué deberíamos estar trabajando, y posterior a eso pudiéramos tener una asesoría. Y obviamente yo trabajo con entidades completamente reguladas por la Secretaría de Hacienda, por Condusef y por la Comisión Nacional Bancaria de Valores. Entonces hay un respaldo total, ahí el dinero no hay pierde completamente.
0: Mira nada más, la verdad que hay mucha banda que no tiene la cultura ni para el retiro, ni para invertir en algo. Digo, porque todo esto es, por ejemplo, el día de mañana, ¿yo qué? Muchos de nuestra generación vamos a quedar, ¿cómo? Viendo para todos lados.
1: Exacto.
0: No invertimos. Por ejemplo, alguien, no sé, un taxista. Uh-huh. Si quiere invertir para su retiro, ¿con cuánto puede empezar él?
1: Ok.
0: Porque estamos hablando de dar el primer paso, ya que yo no lo hago.
1: Exactamente. Sí, mira, en el caso de una persona que tiene este ingreso variable, es muy buen ejemplo. Básicamente el tema de la asesoría es captar cuánto ingreso tiene. Porque uno, regresando a la pregunta que me hacías hace rato, es ¿cuáles son los grandes errores al momento de ahorrar y de invertir? No conocer ni mi ingreso ni mi egreso.
0: Eso se tiene que conocer, es básico, ¿no?
1: Exacto. Sí, y claro. Mucha gente, créeme que un gran porcentaje de las personas que asesoro no lo conocen al 100. O sea, me dicen, no, pues gano más o menos esto, es muy cercano, pero en el egreso no saben. Y entonces, para alguien que tiene un ingreso variable, sí le recomiendo tener mapeadísimo cuánto entra y cuánto sale para poder hacer, sin que se esté tronando los dedos al cierre del mes, una estructura financiera que genere un patrimonio, ¿no? Es decir, oye, le estoy metiendo una lanita, no sé, 2,000 pesos al mes con todo mi esfuerzo, pero lo estoy logrando para que a su retiro, no sé, junté 600,000 pesos, pero con rendimientos estoy recibiendo 2,000,000 de pesos.
0: Eso se puede.
1: Se puede hacer.
0: ¿Y por qué eso no los enseñan en otros lados, doctor?
1: Así
0: qué
1: es.
0: Qué bueno, amigo, que nos visitas, Irving.
1: No, al contrario, mil gracias. De verdad que bueno, es importante, o sea, abrir un poquito la mente con respecto a qué posibilidades tenemos y a la mano completamente.
0: Yo creo, mira, el tiempo aquí en radio pasa de volada.
1: Ya sé.
0: Ojalá te des un espacio en la próxima para poder hablar también de la libertad financiera.
1: Completamente. Pues
0: sería chidísimo, ¿no?
1: Sí, padrísimo.
0: Híjole, pero bueno, Irving está hoy con nosotros y entonces el primer paso que tenemos que hacer para poder estar, pues, inmersos en esta cultura, pues, ¿cómo le podríamos denominar? El primer paso práctico que debemos de tener para el ahorro sería...
1: conocer mi situación financiera, mi radiografía financiera, ¿no? Es como ir al médico.
0: Es correcto.
1: Tú vas al médico y puedes llegar con mucho dolor, pero no te puede analizar si no tiene un estudio previo. Este radiografía, amigo, para los que nos están escuchando, si me contactan a las redes o al teléfono, yo se las comparto. Es completamente gratuita, es un, como si fuera una encuesta, digamos, ¿no? Es un test financiero. Y con ese podemos sacar un panorama muy completo de qué situación tiene la persona.
0: Sí, porque muchas personas que nos escuchan de todos los niveles, de todos los gremios, de todas las élites. Hay quienes, júralo, que nos escuchan como en el Palacio de Gobierno, como los que nos escuchan, por ejemplo, también, no sé, en otros estados, en otros países, y los que nos escuchan aquí en el Mercado del Norte. Eso ten toda la seguridad del mundo que así sucede, porque la radio es así, está donde menos piensas. Y muchas veces esto pasa, lo que mencionabas, ¿no? Siempre creíamos que las inversiones eran para los ricos.
1: Así es.
0: Y ahora, con toda la tecnología que tenemos en nuestras manos, que es una gran herramienta y muchas veces no la sabemos usar, que es el teléfono, debemos de mantenernos informados. Por esa razón necesitaba que vinieras, porque esas pláticas son, pues, pláticas, son charlas de valor que ayudan a aquel que decía, oye, yo no sabía esto.
1: Así, ¿no?, es.
0: Entonces, aquellos que te están escuchando en este instante y te quieren contactar, ¿podrías repetir tu número, por favor?
1: Claro que sí, con mucho gusto. 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
0: Si hay una asesoría por ahí, cualquier cosa, alguna duda, acércate con mi amigo Irving. Dile que es de parte de la Pigua, no te va a cobrar nada.
1: Así es.
0: ¿Por qué? Porque es uno de los, pues, de los camaradas que tenemos acá para ayudar a la banda. Así es que acércate, pregunta. Inversiones, plan de retiro y ahorro, ¿cómo lo definirías tú?
1: Mira, yo definiría una estructura en ese orden, más o menos que dijiste, ¿no? Establecer un ahorro, después de establecer mi ahorro, comenzar con el tema de inversiones, dependiendo mucho del objetivo que traemos, pero sin descuidar, ese sí, ese tiene que ser canasta básica, amigo, un plan para tu retiro. Porque, Diego, hay muchísimas personas que hoy, a pesar de que tienen una pensión que nosotros no la vamos a tener, que esperan todavía que los mantengan sus hijos. Y si tú armas hoy un plan de retiro, desde hoy, muy probablemente a ti te toque y tengas la bendición de apoyar a tus hijos y no que ellos te apoyen a ti.
0: Es correcto.
1: Es duro, pero es real. O sea, eso pasa en todo México, ¿no?
0: Oye, ¿das charlas, das conferencias, das pláticas y todo?
1: Así es. Generalmente he estado dando pláticas en diferentes empresas de particulares, he estado dando pláticas en la Auditoría Superior del Estado, en gobierno, me he invitado a Marca Chiapas, bueno, he sido bendecido en eso, en que me han invitado, igual a ti, amigo, gracias por,
0: no, Irving, ya
1: por
0: sabes,
1: invitarme. Y pues la idea es esa, hacer
0: un match,
1: exactamente,
0: una fusión.
1: Exactamente, ¿no? Y pues ayudar a las personas que bien necesitan algo en el tema financiero, pues para eso estamos.
0: Híjole, y así es que si tienen ustedes alguna duda, ¿qué servicios es lo que ofreces en realidad tú?
1: Mira, yo trabajo el tema de inversiones individuales, por ejemplo, oye, yo quiero invertir, no sé cómo, hay mucho fraude, etcétera, yo les ayudo en este tema.
0: Es que eso es primordial.
1: Está a la orden del día el fraude.
0: La desconfianza total.
1: Así es.
0: No, por eso mucha banda tampoco se anima.
1: Exactamente.
0: Pero estamos con Irving Calleja.
1: Es correcto.
0: A doctors.
1: Eso es, mi sugerencia siempre es que cuando alguien te invita a invertir, pedir sus credenciales, o sea, oye, ¿quién te certificó? ¿Quién te está avalando? ¿Tienes una cédula? Porque eso nos ayuda a tener certeza
0: de
1: lo que estamos diciendo, ¿no? Entonces, trabajo el tema de las asesorías, inversiones, me he especializado en inversiones para el retiro, invirtiendo directamente en acciones de la bolsa de Nueva York o en la bolsa, en las dos bolsas que traemos aquí en México. Yo prefiero la de Nueva York, ya en su momento platicaremos un poquito más a fondo de esta, y inversiones patrimoniales, ¿no? Patrimoniales es, pues, alguien que dice, oye, fíjate que tengo 500,000 pesos en el banco pudriéndose, entonces nosotros lo jalamos acá, un instrumento sin riesgo que le puede estar dando rendimientos diarios y que puede retirar el día que quiera sin costo.
0: ¿Dónde estabas, Irving? ¿Dónde estabas, doctor? Bueno, muchísimas gracias, Irving. Nosotros tenemos que retirarnos. El tiempo se pasó de volada. Ya llegó el cazafantasmas. El rey de la mundo de la consola llegará en breve. Irving, algo que quieras agregar. ¿Cuál es el consejo que le darías al público que está escuchando en este instante?
1: Bueno, mi consejo sería, si ya lo traes en mente, hazlo ya, ¿no? Y obviamente que me contacten para una asesoría completamente gratuita. 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
0: Irving Calleja.
1: Así es.
0: Ahí está. Muchísimas gracias, Irving. Y bueno, pues ya no estemos ciegos. Ya hay quien puede orientarnos, guiarnos sobre el asunto de las finanzas. Gracias, Irving. A nombre de toda la producción, cuídense mucho. Fabián Samayoa, La Pigua, les dice gracias. Hasta la próxima.

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